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1: Bueno, pila porque a través de tropicanafm.com le voy a estar contando también daticos curiosos. Recuerden que se viene la Feria de las Flores en Medellín. Les voy a estar dando así como el chismecito de los artistas, precios, boletería y mucho más. ¿Cuántos arrancan para la Feria de las Flores en Medellín? ¡Ay, Dios mío! Invítenme, por favor, no sean así. ¡Invítenme! Yo me dejo llevar. Yo cargo las maletas.
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1: Son las 7 de la noche con 5 minutos, oyentes bacanísimos. Acompañándolos a través del cómo atardeció Boyacá de Tropicana. Cambiando algo de género, pero igual de movido, igual de sabroso. Llega Los Melódicos junto con Liz. Esta buena canción que se llama Diabolo. Recordando y viajando un poquito en la época dorada del merengue. Ahí se por acá a través del 323-249-5074. Yo no sé, voy a dejar de comprar a la señora Karen si me sigue diciendo don. Ahí se por acá. Hey, Don Duan. No, eso suena raro. Ah, pero es con respeto, yo sé que es con respeto, con amabilidad, con cariño. Me dice por acá que si es tan amable de programar la canción gitana de Willy Colón. Por acá en Villa Sahara quieren escucharla.
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1: Que a ella no le gusta que le digan señora, señorita Yolanda. Señorita. Para ver que con esa señorita yo algo. ¡Eso! Acá están Los Melódicos con Liz, se llama Diabolo. 7 con 6 en el cómo atardeció Boyacá y Tropicana.

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0: Bacanísima.
1: Bacanísima, de 8 a 12 de la noche, a que no me duermo. Ahí me estaban diciendo, hey, hey, ven, ven, ven, Duancito. Yeah. Regálame un vallenato, que nos han programado vallenato.
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1: Pero regálame ese que dice, siempre. 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
1: ¿Cuánto por ahí que van a decir? Subámosle esta canción, que tremenda canción que acabaron de tirar en Tropicana.

0: Esto lo hace Vacilos junto a través del dial 88.6 en el cómodo atardecer hoy acá en Tropicana. Oye, ya les acabo de compartir a través de Instagram, @tropiboyacá, el resumen de cómo nos fue con nuestras mamitas en la ciudad del sol, pueblo de acero.
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0: ya está ahí directamente en Instagram, @tropiboyacá. También está en el grupo de Facebook.
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0: La invitación para que todos ustedes, sin duda alguna,
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0: le den ahí, me encantan, comenten, compartan, porque esa es la tarea de ahora en adelante, ¿no? ¿Quieren saber cómo? Mira, sí, así, tal cual, tal cual.
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0: Yo escucho, veo y comparto Tropicana. Muy bien, vamos bien, vamos bien.
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0: Ahí están todos los resúmenes. Tengo pendiente aún un video de agradecimiento al gran Pipe Trujillo. Mañana lo estaremos compartiendo a todos ustedes para cerrar y oficialmente dar la apertura al mes de los papitos a través de la más bacana Tropicana. Mira, mi hermano, ¿dónde andaba? Andaba volando en los aires, mi hermano, andaba lejos.

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1: Saludito para Alejito Chaparro, está conectado, papá. ¿Qué dice? El hombre está de, para que cumple los primeros 30 añitos. ¡Ay, Dios! Un olor a tabaco. Bueno, pilas, hay 100 familias boyacenses las cuales ya son propietarias legítimas de sus tierras en el municipio de Ramiriquil. Esto modo de noticia para contarles a través del dial 88.6. Lo que ha sido noticia el día de hoy. En el departamento de Boyacá también vienen trabajando en el plan decenal de seguridad de 2026-2036. Todo ello junto con la Secretaría de Gobierno y la Gobernación del departamento de Boyacá. Es noticia en el departamento de Boyacá, se llevó a cabo la captura de una mujer señalada de extorsionar víctimas en Boyacá, capturada en Bogotá. Gracias al comando de Gaula Militar. Nos comparte la información a través del dial 88.6.
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1: Una noticia que enluta el departamento de Boyacá. Se registró desde el municipio de Socotá, en donde una mina se derrumbó, dejó un trabajador fallecido y dos más heridos. Dentro de una mina de carbón del municipio de Socotán se provocó la muerte de un trabajador y dejó dos mineros lesionados, quienes fueron rescatados y trasladados a centro asistencial. Gracias al reporte que nos comparten nuestros compañeros del sistema informativo.
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1: Otra noticia importante tiene que ver con las casi 40 toneladas de pera que ha comprado la RAPE a productores del departamento de Boyacá. Muy bien, enhorabuena para el campo boyacense. Cerca de 40 toneladas de pera fueron comprados. La RAPE, pero venga, Juan. ¿Qué es la RAPE? Es la región administrativa y de planeación especial.
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1: Y pues obviamente se va a conocer a través de Caracol Radio. Que se trata de Cambio Verde, donde se habla de un intercambio, un trueque. Lo que quizás hacían nuestros ancestros. En donde la región administrativa y de planeación especial compra producciones de alimento que estén en superproducción, en abundancia, como es el caso de la pera, directamente desde el municipio de Genesano, Nuevo Colón. Y la comunidad, pues, se hace el trueque con cartón, envases, entre otros, los cuales, sin duda alguna, pues van a ayudar a nuestro ecosistema. 7:26, ese es el Cómo Atardeció Boyacá, contándoles que la hora la presenta FENAVE y FONAVE. 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

0: Lo hace Natusha, oyente bacanísimo. Se llama a dar un besito. Ahora sí le vamos a dar el resumen de las noticias más importantes que fueron dadas a conocer a través del sistema informativo el día de hoy, a través del cómo atardeció Boyacá en Tropicana. Bueno, mucha atención porque el cambio verde llegó a Tunja. Desde la Plaza de Bolívar de la capital boyacense, las y los boyacenses se sumaron a esta iniciativa que promueve el cuidado del ambiente y el apoyo a nuestros productores en el marco de la Semana Ambiental. Junto a la región central, la gobernación de Boyacá intercambió 2.500 kilogramos de peras cultivadas en Boyacá por más de 2 toneladas de material reciclable. Una acción que fortalece la economía circular, impulsa el consumo de productores locales y fomenta una cultura de aprovechamiento responsable en los residuos sólidos. Por otra parte, desde la alcaldía de Sogamoso se continúa trabajando en la reapertura del sendero ecoturístico Fábrica de Agua de Sincuncí. Durante la visita técnica realizada junto con el Corpo Boyacá y la comunidad, se consolidaron importantes acciones dentro de la ruta establecida para recuperar este valioso escenario natural, considerado uno de los mayores tesoros ambientales de Sogamoso. Durante el proceso, se fortalecerá la protección del páramo, impulsará el turismo de la naturaleza y abrirá nuevas oportunidades para el territorio. Téngalo usted de presente. Lo que les comentaba hace un momento, entre la neblina del páramo, mientras se recorría el Parque Nacional Natural de Pisba, apareció un ejemplar. Un felino confirmado como puma. A lo lejos, sobre una roca en medio del silencio de la montaña, el puma con colores recordó que estos ecosistemas aún conservan uno de sus grandes guardianes. Más noticias a esta hora desde la capital del departamento, porque se vienen adelantando diferentes recuperaciones de vías en la capital boyacense. Se avanzan con trabajos de reparcheo en sectores críticos de la ciudad, mejorando vías de alto tránsito, como por ejemplo la vía del barrio Coservicios, ruta de transporte público, la ruta del barrio Kennedy entre la carrera 15 y calle 16 y 22, del barrio Obrero entre la calle 5 entre carrera 11 y 9. Y asimismo, pues todo ello junto con el apoyo de la comunidad y el material de fresado donado por el Invías. Les contamos el resumen de noticias a través del cómo atardeció Boyacá, a través de la más bacana Tropicana.
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0: Acá está una buena canción para recordar la época dorada de las baladas. Lo hace Dianjo. ¿Quién recuerda ese tremendo clásico? Se llama Corazón Mágico. A las 7:44 ya viene el pico y placa para el día de mañana. Ya nos despedimos porque de 8 a 12 de la noche viene A Que No Me Duermo de Tropicana.

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1: En la noche, escuchando Tropicana a las 7:47. Acá está Josy Esteban y la Patrulla 15. Ahí para Fernando González. Regálame tremendo, tremendo éxito. Ay, Dios mío. Este es el Cómo Atardeció Guayacá de Tropicana.

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Así estás tú, lo hace Camilo junto a Raúl Alejandro. Oye, gente, ¿qué hicimos con esto? Me voy despidiendo a través del cómo atardeció Guayaquil. Mañana, Dios mediante, nos escuchamos a partir de las 6 de la mañana, 5 o 10 minuticos antes, para el respectivo devocional del día. Un abrazo para todos ustedes. Los dejo con información bacanísima porque mañana es miércoles y mañana hay restricción de pico y placa en la ciudad de Tunja para vehículos terminados en 7 y 8. Vehículo cuya placa es terminada en 7 y 8. Mañana tendrá medida de restricción de pico y placa en la capital del departamento. Un abrazo para todos ustedes. Me voy despidiendo en nombre de todo el equipo bacanísimo del Dial 88.6. Soy Duván Bautista. Un gusto poderles acompañar, ser parte de sus tardes noches a través de la más bacana Tropicana. Recuerden que de 8 a 12 de la noche viene A Que No Me Duermo con nuestros compañeros de Tropicana Bogotá, Tropicana Medellín, asimismo Tropicana Barranquilla. Todas las 17 estaciones unidas y enlazadas a través de un solo dial, Tropicana Colombia. Abrazos, bendiciones, cuídense mucho. Feliz y bendecida noche. Se despide Duván Bautista. Sean felices, recuerden que es totalmente gratis, siempre lo digo. Chao, chao, bendiciones.

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0: sí, le damos la bienvenida a la que no me duermo de Tropicana en este martes de fútbol para los que están conectados en toda Colombia con la que no me duermo de Tropicana. Bienvenidos con los que están conectados con la final del fútbol profesional colombiano. Ahí estamos con cada uno de ustedes para acompañarlos en este a que no me duermo de martes por Tropicana, la más bacana, bacanísima. Mi nombre es Freddy, de producer. En este momento se conecta a toda Colombia, donde los vamos a escuchar, donde nos vamos a divertir, donde vamos a estar contando historias, donde vamos a estar pendientes de este partido. En este momento, la final, la ida, que se está jugando en Barranquilla y donde va ganando en este momento el de la casa, Junior 1, Nacional 0. Pero yo no lo voy a decir. Eso debe estar de fiesta por allá. Ojalá lo encontremos sobrio, por favor. Ojalá en este momento no tenga algo en la cabeza. Mi querido caballo, bienvenido a que no me duermo.
1: Señoras y señores, con gol, llegó el caballo con gol. El señor Luis Fernando Muriel le hace la segunda pepa al Nacional. Y llóralo, mijito lindo, llóralo, papa. Junior de Curramba, la bella Quillami. Tiene dos, tiene... ¡Ey, pero no, griten, si ustedes son la tribuna! ¡Dani, grita, ven para acá! ¡Dani! Es más... Freddy se reproduce. Te voy a presentar a mi gente porque tenemos la tribuna aquí armada. Dani, llega. Que lleguen todos, que hoy estamos ganando, papá.
0: Oiga, un saludito para toda la gente de Barranquilla que está celebrando este triunfo. Merecido, caballito. Merecido triunfo del Junior sobre el Nacional. 2-0. Y acaban de
1: meter Freddy, el gol. ¿Qué entra, vea, caballo? Hoy, ¿qué hoy entra? La ciudad es un carnaval. Aquí estamos todos. Llórelo, papá. Tony Dash y el Dani de Colombia. Vea, tremendo golazo, viejo Freddy. Hoy sí es una locura. Hoy no hay casi gente en la calle.
0: Hoy sí, definitivamente, todo el mundo viendo el partido del Junior. Saludito para toda la gente de Barranquilla que está celebrando ahí. Hasta el momento se vendría montando en la 13ª estrella, creo. Sí, señor, ¿cierto?
1: Sí, mi bro. Hasta el momento... No. La 11, Dani, la 11. O la 12.
0: Es
1: la estrella número 12 hasta el momento.
0: Muy bien. Bueno, pero atención, porque para cantar ese gol nos vamos a conectar en este momento a través de todas las plataformas digitales, en TikTok, en nuestro live, en Tropicana Colombia, en nuestro canal de YouTube, de una vez, para gritarlo y para decir que el Junior le está ganando al Nacional. El Junior en la casa. ¿Se lo esperaba el Nacional? No sabemos. Junior sí, con toda la fe puesta, yo lo dije desde el día de ayer. Y tengo todavía como ratificado, el que gane ese partido, yo creo que gana la final.
1: Yo creo que gana la final. Y definitivamente, Junior, con la nómina que tiene, sí le alcanza para pelear los campeonatos aquí en Colombia. Y lo que siempre decimos, que para pelear a nivel internacional, nos falta. Pero bueno, hasta el momento, jugando bien, el arquero del Nacional, Chipi Chipi, salió asustado, viejo Freddy.
0: Venga, yo le hago una pregunta. El Junior ganó estrella el año pasado también, ¿no?
1: Claro, sí. Uy, este es el bicampeonato.
0: Muy buena campaña.
1: Es el bicampeonato porque le ganamos al Tolima finalizando año.
0: Uy, entonces
2: tristes,
0: sí.
2: Tristes noches.
1: Mi amor, que tú sabes que yo te adoro, te amo, te quiero, pero tengo que gritar los goles.
0: Que la reciba el caballo, mi querida
2: tristes
0: Karina Uribe.
2: Buenas noches.
0: Muy buenas noches, bienvenida a este 2-0 que está
1: Karina
0: haciendo Junior contra Nacional.
2: Es que Karina, ¿cómo así? No me hagas la rabia, bueno.
1: Carinas noches, Dios mío, qué carinazo.
0: Pero ¿por no, qué, Cari? No, no pasa nada, todavía falta un partido. Todavía no, falta no, lo no, que no. vaya a pasar en
2: Mentira,
0: Medellín.
2: Sí, actitud positiva.
0: No, no ha pasado nada. No ha pasado nada, pero cada uno está haciendo su trabajo en Junior, en Barranquilla Junior está haciendo su trabajo que le debe ganar. Si hace más goles, preocúpese.
2: Ajá.
0: Preocúpese ahora sí, Nacional.
2: Preocupada.
0: Ese
2: estoy.
0: Es el problema.
1: Si bueno, hace pero más hoy goles, Freddy tiene la camisa juniorista puesta. Freddy está rojiblanco hoy.
0: Es que yo quiero
2: Imagínese,
0: mucho el fútbol, pero es que Nacional cuando gana Santo Dios. No, y también por el bicampeonato del Junior. Me gustaría, chévere.
2: ¿Le gustaría?
0: Claro, me gustaría. Además que pues Nacional bueno. Ya tiene muchos títulos, ya deje ganar al resto.
2: Deja ser fastidioso.
1: Y va el Junior. Y se acaba
2: cálmese,
1: de salvar. Y no sé, uy, cuidado. Dios mío bendito, qué tromba es el Junior hoy.
0: Dios mío.
1: Y ustedes me excusan, pero Freddy, ¿estás viendo el partido o no?
0: Sí, yo aquí medio viendo el partido.
2: Medio viendo, Ave María.
0: Así. Cuente cómo va la vaina ahí, caballito, que está viendo
2: no,
0: en este
2: al
0: momento.
2: Menos, al menos yo sé que allá les tocó tirar el montón de pólvora para que pudiesen estar como medio perdidos los jugadores. En fin.
0: Oiga, eso vi al comienzo del partido, dice que no podían arrancar mucha, porque había mucha pólvora, ¿no?
2: Demasiado, vi demasiada pólvora.
0: ¿Qué cantidad de polvo? Así dijo una amiga. Pero bueno, así estamos arrancando este A Que No Me Duermo el día de hoy, en la finalísima, en el partido de ida. En el, ese no es el Metropolitano, no, el Romelio Martínez se llama. ¿Cierto, caballito? Y caballito está concentrado viendo el partido.
1: No, y te estoy escuchando porque me parece importante e interesante lo que está haciendo Junior. Vea, Nacional está como groggy, Gran Nacional, yo no sé, está como pálido. O sea,
2: ¿Está asustado?
1: Sí, Nacional. Sí. Le está moviendo la pelota a Freddy y Junior está aquí, hace el tercero. Mira, ve.
0: Lo Muriel, que pasa Dios, es que...
1: Dios, se volteó gol. Uy.
2: Bueno,
1: se salvó.
2: O sea,
1: está pálido Nacional. Yo tenía rato que no veía
0: yo
1: al Nacional
0: es que
1: así.
0: Ve. Voy a saludar a todo el mundo y vamos a hacer por acá un test. Vamos a hacer una medición para ver qué... ¿Quién gana este partido y quién gana la final del fútbol profesional colombiano a través de Tropicana Colombia? Que me vayan diciendo, por favor. Aquí dice Manuel Junior, tu papá, vea. Lo voy a empezar a leer, los que están conectados en Tropicana Colombia. ¿Quién gana esta final? Porque una vaina es este partido, uno no sabe lo que vaya a pasar en Medellín, caballo. No lo sabe.
1: Correcto.
0: Uno no sabe.
2: Lo importante es que lo queremos el partido fuerte, fuerte, fuerte.
1: No, y tú te acuerdas una vez que Junior... La última vez que le ganó un campeonato, que pateó el último penalti Arzuaga.
0: Sí.
1: Esa vez Junior también fue con una ventaja increíble. Y resulta que Nacional le hizo 5 goles. Y
0: ¿en Junior serio? Último, o sea, se casi. Confió.
1: Sí, sí. Y Junior, ya finalizando el partido, Ribonet, un argentino que jugó acá, le hizo de tiro de esquina el gol a Nacional y nos fuimos al punto penal. Pero Nacional allá cuando tenía a Ramírez en el medio, tenía un tremendo equipazo.
2: Ahí sí te encanta hablar de fútbol arco, también al caballito. Dicho.
1: ¿Cómo?
2: Ahí sí te encanta también hablar de fútbol. No, uy, pues, o sea, Karina, disparado.
0: Toda esta semana ha estado Raúl con el caballo. Sí, sí, ayer sí, le peleó sí, por la prima y hoy por
1: bueno,
0: Junior.
1: Bueno, ya no hablo de fútbol, ya no hablamos más de fútbol, hablamos de otra cosa.
0: Sí, del 2-0 que le está metiendo Junior. Hablemos de porno, de la clea. No, siga.
2: Aproveche,
1: hágale. Karina, tú sabes que yo te amo, Tador, y lo que tú digas así es. Ya me voy a callar, ya no digo más nada. Freddy, producer, tú sabes que yo te quiero mucho y a Karina yo la amo. Hablemos de otra cosa.
2: No, pues.
0: Hablemos de otra cosa.
1: Sí, sí.
0: ¿Qué se siente comer
2: comer
0: bandeja paisa en Barranquilla?
1: Qué linda, deliciosa. El choricito, el cerdito, así. No, delicioso.
0: No,
1: qué rico.
0: Sean así. No,
1: los frijolitos.
0: No sean así. Hablemos de tiburones, entonces.
2: Llegará el momento de desquitarme. No sigan celebrando, les digo
0: así.
2: Yo.
0: No.
1: Viva Nacional,
0: así.
1: Que le ganó a Nacional y lo sacó.
2: Qué fastidio.
0: Ay, Karina tiene la camiseta del Nacional puesta.
1: Olé.
0: Qué bonita te queda. Te queda muy bonita la camiseta del Nacional. Así es
2: mi
0: que
2: amor,
0: uno tiene que respaldar al equipo.
2: Más bonita va a quedar.
0: Así es que uno tiene. Pero fuera Nacional el que fuera ganando y verá. Es
1: sí,
0: que el fútbol es de
1: diciendo,
0: amores y odios.
1: Aprendan Nacional sí. De mi alma.
0: Pero
2: no
0: bueno.
2: sigan hablando así que ahorita sorpresas damos, listo.
0: Oiga, pregunta, en Barranquilla, ese resultado, el hecho de que gane el Junior allá, es que noche de fiesta en Barranquilla, yo
1: hermano,
0: imagino.
2: Me imagino.
1: Mañana
2: claro.
1: Toca trabajo, pero la gente va, sale, la gente disfruta. Hoy es un fin de semana, la gente tiene la camisa de bien temprano puesta, porque Junior es el
0: Cari
1: tiene Barranquilla.
2: Tengo eco.
0: Eco.
2: ¿De dónde?
0: Sí, por ahí sonaba eco, por ahí.
2: No, pero yo no soy.
0: Nos escuchábamos en el estadio llorando de Nacional. Pero por allá nos escuchaba un eco. Uy, vea que casi mete gol el Junior. Uy, casi.
1: Señoras y señores, Padre Santo bendito de la vida.
0: Ay, Dios mío. ¿Cuántos hijos van a nacer esta noche en Barranquilla?
1: Qué paridera, cuadro. Qué
2: pues
1: paridera.
2: El de caballo viene en camino. Esperemos a ver cuántos más.
1: Karina, me haces el favor, no hablemos de eso.
0: Uy,
1: por
0: qué
1: favor.
0: Fuerte.
1: Te lo pido,
2: entonces
1: por
2: usted
1: favor.
2: Diga, siga por ahí celebrando cosas que no debe celebrar todavía.
1: No, yo no estoy celebrando, yo solamente estoy celebrando y estoy diciendo que Junior está jugando bien, que yo tenía rato que Nacional es muy buen equipo y no lo veía tan pálido, o sea,
2: está, sí.
1: Nacional, sí, sí, está
2: como lento. Mi amor,
1: como
2: a usted
1: lento.
2: También, yo hace rato no lo veía tan pálido pensando en el embarazo. Le digo pues sinceramente.
1: Voy a cambiar de tema. Yo no voy a hablar más de fútbol. No te preocupes, ya no
2: lo juegue con candela, papito, no, pero, que se quema.
0: Pero la gente en Tropicana Colombia en el TikTok está muy feliz de ver a Karina. Cari, dicen por acá que qué bellas Karina, dos bellezas juntas, Karina y Nacional. Vea pues. Hola, picos soy Juan todos. Francisco, soy, bueno, imitador de Jason Jiménez. Un abrazo para él también por acá. A ver quién más saludamos. Nico dice buenas noches, muchachos. Junior campeón, dice
1: les tengo
0: Octavio.
1: Les tengo noticia última hora.
0: ¿Qué pasó?
1: ¡Se vino la barra, muchachos! ¡Junior! ¡Pero venga, venga, vea! ¡Junior!
2: No tiene ni la camiseta, no, pues qué hincha, qué bacanería, qué cosa tan espectacular.
1: Yo me vine con el equipo.
3: Un abrazo y un beso de Karina.
2: ¡Hola, bebé!
0: No, pero ella quiere dos besos.
1: ¿En serio?
0: Claro, claro, porque
2: de verdad que ella si quiere dos. ¿De él si le acepto el beso de caballo no?
0: Claro.
1: ¿Pero por qué razón? ¿Yo qué te hice? ¿Yo qué te he hecho?
2: ¿Por qué
1: nada?
2: Razón?
1: Yo solamente a ti te querí.
0: Claro, hoy Karina quiere todo por dos.
1: Barro.
0: Uy, no sean siga. Así, no sean así.
2: Hágale, siga, siga.
0: No sean
2: amor.
0: Así, no sean así.
2: Siga molestando y verá, siga.
0: No,
2: siga,
0: no,
2: siga.
0: No, yo no estoy molestando. Yo no, ¿no quiere todo por dos?
2: Jessica, por ejemplo, está conmigo, ¿verdad? Jessica me está apoyando. Gregorio también. Angélica, Jessica. ¡Ey, mi amor! Un besito. Vamos a remontar esta vez.
0: Claro, es que cuando uno está con el equipo, pues uno tiene que meterle fe hasta el último minuto. Ahí sí uno dice, bueno, perdimos, ganamos, pero hasta el último minuto.
2: De reposición del primer tiempo, 7 minutos que son productivos.
0: Esos 7 minutos, ¿por qué son? Por el
1: por
0: retraso
1: la salida de Junior.
0: Sí, porque se demoró en salir, ¿o qué?
1: Sí, sí. No, porque
0: sí. La pólvora.
1: Por la pólvora.
0: Por la pólvora.
1: Yo no sé, esa gente se ha especializado en hacer salidas del equipo.
0: Lo que pasa es que tengo entendido, caballito, que ese estadio no es muy grande, ¿no? Caben nomás como 10.000 espectadores.
1: Sí, sí, ese fue uno de los primeros estadios.
2: Grande, caballito.
1: Qué rico. Me dejaste sin palabra, mi amor, pero tú sabes que sí. Bueno, sí, ese estadio solamente le caben como 10.000 personas, no muchas.
0: 10.000 personas. Bueno, los que están conectados en el que no me duermo de Tropicana, estamos hablando del partido hoy, de la final de ida que está jugándose en Barranquilla. 2 tiene Junior, Nacional tiene 0 y está disfrutando la gente pues del tiburón del Junior de Barranquilla, que como dice el caballito y como inició diciendo, es el bicampeonato, porque van a repetir, tiene toda la razón.
2: ¿Y para qué caballo empieza a hablar de partido, de equipo, de no sé qué, y a ver la camisa?
1: No, yo no te... Mira, por respeto a ti, yo me traje un verdecito. Mira, estas letras son verdes. Por respeto a ti.
0: Uy, Malumita, vean a Maluma.
2: A ver, muéstrame a Maluma.
0: Maluma y la tiene puesta, vea.
2: ¿La pero qué? Maluma, a usted sí le queda bonita. A usted le voy a decir sinceramente.
0: Con una camiseta hubo el pibe. Es como un poquito vieja, pero está bonita, mi querido Malumita.
1: Y que bastante vieja, ¿no? Y barro, Freddy. Entre más vieja, mucho mejor la camisa.
0: Ahí el Junior era una sardina cuando tenía la camisa. No alcanzaba a ser tiburón. Pero bueno, 2-0 ganando el Junior. Un saludo para toda la gente de Barranquilla. El que gana es el que goza. Y en este momento, Junior va ganando la final de la Liga Betplay y chévere, repitiendo hoy a campeonato y la gente conectada ahí en Tropicana
2: no
0: Colombia.
2: No puede asegurar todavía nada, listo.
0: Vea, Nico dice, firmes con Karina.
2: ¡Eso!
0: ¡Epa! ¡Eso! Yo me pregunto cuántas Karinas tiene Karina.
2: ¿Cómo que cuántas Karinas? Las mismas.
0: Sí, señores. ¿Cuántas
2: oíste,
0: Karinas tiene Karina?
2: ¿Por qué me están moviendo dos. Tanto al caballo?
0: Yo no sé. El caballo cayó.
1: Lo que pasa es que estamos cuadrando absolutamente todo lo que tiene que ver con esto. Así que no se preocupen. Ya me voy a mostrar otra vez. Lo que pasa es que estoy estrenando set.
0: ¡Oiga, qué bonito! ¡Le queda muy bien! Me
2: y
0: encanta, caballito.
2: Y yo regresé al mío.
0: ¡Ay, sí! Karina está en su antiguo set. ¿Qué pasó ahí?
1: Lo que pasa es que Karina me dijo, mira, mañana yo regreso porque esto, que lo otro, que el fútbol. No te preocupes, mi amor, que tú te regresas al estudio tuyo, normal, y yo me vengo para el nuevo. Así que esto aquí es así.
2: Estamos compartiendo, hay que dejarle también un tricito al joven.
0: Bueno, mi Cari, vamos a dar el WhatsApp de A Que No Me Duermo de Tropicana para que nos envíen notica de voz de cómo están viendo el partido del Junior contra Nacional y que nos den la opinión de lo que está pasando en este momento en esa final. Que la 301, gente también se pronuncie. ¿Cómo es?
2: 301-7422-989 para que se reporten, para que cuenten dónde están viendo por ahí el partido, si están con los amigos, si están aquí atentos a Que No Me Duermo también para saber cada detalle de lo que va sucediendo entonces en Barranquilla y próximamente Medellín.
0: Exactamente, partido el de vuelta será en la ciudad de Medellín el próximo lunes, si no estoy mal, el próximo lunes 8.
2: Ese día no me esperen, ese día no me esperen.
0: Ese día también vamos a tener A Que No Me Duermo, ahí le boto ese dato.
2: Ese día, mi amor, no me espere que yo no voy a estar acá.
0: Y ahí sí vamos a ver, no, Karina va a estar desde el estadio y la vamos
2: con
0: a tener allá.
2: Con tal de que me boto el dato que no sé cuál es, yo no.
0: Bueno, ahí la vamos a tener desde el estadio, que la gente empieza a mandar notica de voz a través de WhatsApp en toda Colombia, los que están viendo el partido, la final entre el Junior y Nacional, 7 minutos de adición, me imagino ya que ya deben quedar como unos 4 minutos más o menos. Y ganando el Junior 2-0.
1: ¡Verde!
0: Agáchese y melas.
1: Al tiburón, yo lo sigo donde juegue, yo lo quiero donde ya.
2: Esa es la canción que me gusta, esa es la que me gusta del tiburón.
1: Es que nosotros tenemos una más bacana.
0: ¿Cuál es?
2: No, pero me gusta.
1: ¡Olele! ¡Hola, oh, la!
2: No,
1: Junior,
2: no,
1: tu papá,
2: no.
1: Los demás valen damón.
2: No. La otra. ¿Cómo es que es la
1: ¿cuál?
2: Otra?
0: Solo Millón Loca. No, solo tiene nada que ver.
2: Ganas de Freddy estar en así viviendo ese partido.
0: Oiga, ¿vieron que tanto que nosotros dijimos si Falcao iba al Mundial o no? ¿Y si iba a ir al Mundial? Lo va a llevar una cadena
2: amarilla
0: de deportes.
2: Amarilla para Nacional.
0: Una cadena deportiva se va a llevar a Falcao para el Mundial.
1: Ahí pero bacano, va a ganar platica.
0: Chévere,
1: ¿no?
0: Sí, chévere. Se va de reportero, se va de periodista con una cadena de deportes. Qué bueno por eso. A ver cómo va el partido. 2-0. ¿Qué dicen por ahí a través del WhatsApp? ¿Damos el de allá? ¿Sí tiene cómo reproducirlo allá o doy el de acá, Cari?
2: No, acá tengo cómo reproducirlo. No es que estoy en la.
0: Ah,
2: antes.
0: Y ahora sí está en la 10. Eso va.
1: Mi amor, ¿ahora sí me estás viendo bien o me estás viendo mal, Cari, hermosa?
2: Mora, yo creo que usted siempre lo veo mal.
0: Lo no está viendo doble. Hoy lo está viendo Carina. Doble. Hoy lo está viendo doble.
1: Hoy me está viendo doble.
2: Es un doble.
1: Pero igual a Karina le gusta doble también.
0: Claro, y Karina todo por dos.
1: Sí. ¿Las Karinas cuántas son? ¿Una o dos?
0: Exactamente.
1: Dos, obvio.
0: ¿Cuántos mensajes de WhatsApp le han enviado? ¿Uno o dos?
1: Dos. Nah. Ahí está.
2: No les voy a hablar nada, Lisa.
0: Ay, Cari, pero ¿por qué?
2: Me quedaré callada hasta que vea el gol.
0: ¿Pero por qué? No. Un saludito para los hinchas de Nacional también. Ahí están haciendo fuerza. Creo que ya terminó el primer tiempo, ¿no?
1: Sí, se acabó el primer tiempo en el Estadio Romelio Martínez a descansar.
0: Esto
2: ya es historia.
0: No, todavía no, falta el otro tiempo. Yo creo que le
2: el
0: caben otros dos.
2: El primer tiempo ya es historia.
1: Sí, yo creo que le caben otros dos al Nacio. Los goles que nos hicieron aquí cuando estábamos jugando todos contra todos, muy seguramente hoy nos las vamos a desquitar.
0: Oiga, pero muy bonito, vea, se ve muy bonito el estadio. Estaba viendo por acá imágenes, chévere. Se ve grande, completamente lleno. Pues le caben 8,000, imposible. Imposible no vayan, imposible no lo llenen. En una
2: ¿solo
0: final.
2: ¿Solo le caben 8,000?
0: Sí, porque el Metropolitano lo van a adecuar para 60,000 personas, imagínense.
1: 60,000 almas.
0: Uy, hijo de madre, eso va a quedar muy bueno ese
2: pero
0: estadio.
2: O sea, que ¿cómo se llama ese estadio?
0: Oiga.
1: Romelio Martínez.
0: Romelio Martínez. Okay. ¿Cuántos años
1: está
0: tiene?
1: En una zona. Esa es una zona muy bonita también de aquí de Barranquilla, está en el norte, en la 72, calle 72 con 46. Es una zona muy bonita, muy chévere, donde hay es una zona residencial, también sí. Está el estadio de béisbol, de básquet, el estadio Elías Chewe.
0: ¿Cuántos años tiene Muriel? Sí. Muriel ya tiene la edad, ¿no?
2: Pero Muriel es lindo.
0: ¿44? ¿34?
1: Me está diciendo, no sé. Karina, que Muriel es lindo.
2: Me parece lindo, sí.
0: ¿Y Teo cuántos tiene? ¿40 y todos?
1: No, ya Teo.
2: No, Teo sí me parece feo, qué pereza.
1: Yo creo que ya Teo tiene 40.
0: Claro.
1: Ya Teo tiene 40.
0: Pero sí, Teofelio sí. Está jugando ahí, ¿no?
1: Sí. Hermano, sí, pero sí. No, ya dijeron el máximo accionista de Junior que hasta esta temporada, Vaca y Teo no van más con el Junior, entonces.
0: Vaca también tiene los años.
2: Sí, Muriel tiene 35.
0: Claro, ya es una vaca vieja. No, oiga, no,
1: ya. El Don Juan dijo que esta temporada era la última de Teo y de Vaca.
0: Bueno, un saludito para todos los hinchas del Junior que le van ganando al Nacional, nadie lo esperaba.
2: Vaca sí tiene 39.
1: ¿Cómo así que nadie lo esperaba? ¿Cómo así?
0: No, pues nadie lo esperaba que le estuviera ganando 2-0, porque pues el gran favorito, el favorito de la final es Nacional, hay que decirlo. La campaña que hizo y todo, pero vea, los grandes equipos sacan la casta en las finales, eso siempre lo he dicho. Y le va ganando 2-0 en este momento al Nacional. Tenemos noticias de voz por ahí a través del WhatsApp
2: de
0: para saber qué está
2: amor, o sea que tiene opinando.
1: Como dicen por ahí, si a que no me duermo le gustó, hoy le va a gustar el doble. Aquí no hay problema con esa vaina.
0: Ah, un saludito. Vamos a ver noticias de voz hasta ahora, Cari, ¿quién está por ahí?
2: Estoy esperando, amores, que me cargue acá el sistema ya.
0: Ah, bueno. Métale ahí 2 monedas.
1: Karina, qué hermosa te ves.
2: Bacano.
1: Qué hermosa te ves.
0: Sí,
2: hermosa, no me joda.
0: Bella. ¿La ve doblemente bella?
1: Sí. Muy bella.
2: Qué pereza con usted.
0: Pero bien, Cari, eso se aplaude cuando uno trae la camisa del equipo al programa, cuando uno apoya
2: sí,
0: de corazón.
2: Sí, en cambio, cuando habla y no tiene la camisa, también, amor, usted ahí va perdiendo 20-10.
1: Mi amor, vuelvo y te repito que yo evité traer la camisa de Junior.
2: ¿La evitó?
1: Pero me puse esta que tiene los colores verdes.
2: ¿Y por qué la evitaste? ¿Por qué la evitaste? Excusas se llama.
1: No, excusas no, solamente que yo no quería confrontarme contigo.
0: Bueno, pues, si usted lo dice, caballito, pues hoy era de ponerse la camisa hasta en una final.
1: Bueno, de pronto, me pongo la camisa el lunes.
0: Dice que de pronto ese hincha fiel.
1: No, de pronto.
2: Ese hincha fiel, Dios mío.
1: ¿Tú no sabes por qué no me pongo la camisa de Junior
2: fiel
1: en las finales? ¿Tú no sabes por qué yo no me la pongo, Karina?
0: Porque pierde Junior.
1: Es correcto.
0: ¿Sí? ¿Verdad? ¿Tienes acá bala?
2: Por acá, Liz, me dices que, Karina, ¿por qué tan odiosa? Pues hay que saber perder.
0: No, ay, pues no pasa nada.
2: No hemos perdido.
0: No pasa nada. Pero si fuera mi equipo, yo también estaría aquí apretando nalga y diciendo, bueno, hasta el último minuto, ¿qué carajos? Eso es lo que
1: ánimo,
0: hace un hincha.
1: Muchachos, que nada ya se ha perdido. Un esfuerzo más y nos harán 2 goles más en el partido.
0: Sí, lo que realmente nadie pensaba era que fueran 2 goles. Un saludo para toda la hinchada del Junior que está celebrando y la de Nacional que tiene fe, porque esto no se acaba hasta el próximo lunes.
2: Usted tiene hinchada.
0: Oiga, Karina. A mí se me hincha el doble. No diga eso.
1: Por favor, cuidado con la nena porque después la coge conmigo.
0: Sí, este programa va hasta el 1+2.
2: Van a seguir, me voy a desconectar.
1: Mire que yo no estoy diciendo nada, yo solamente me estoy riendo porque ajá, me da risa, pero yo no estoy diciendo nada.
2: Sí, porque ajá, usted sabe que la ajá dice un montón de cosas.
1: Sí. Por eso, Freddy y tú son los que están hablando que el doble que esto. Yo no estoy diciendo nada porque tú sabes que yo no quiero tener problemas contigo, mi reina hermosa. Tú sabes que eres lo más lindo.
0: Claro.
2: Ah, sí.
0: ¿El próximo 21 qué hay? La segunda vuelta.
2: Me voy a decir lo siguiente.
1: Yo estoy callado.
0: ¿Hoy qué día de la semana es?
1: Se desconectó, Karina.
0: ¿Hoy qué día de la semana es?
1: 2. ¿Y hoy también es martes? No, que en el calendario es el día número.
0: Ve a aburrir de Karina se fue. Por favor, dele tac-tacito ahí si le está gustando el like. Dele muchos me gusta, muchos likes. Karina se nos fue, se aburrió Karina, ¿sí ve? Ojalá vuelvan 2 minutos.
1: ¡Ey, Barro!
0: ¡Ay, no!
1: Ya. Freddy, por favor, no te metas con la niña.
0: Que se reporten los hinchas del Nacional, que saquen el pecho y digan, hombre, esto se remonta a alguna vaina. ¿Cuál es la vaina con Karina? Pues me la respetan, dice Richard. No, ninguna, no. A Karinita la queremos mucho, la queremos tanto que la amamos el doble.
1: Oh, Freddy está gozando hoy. Freddy está gozando hoy. Con Jürgen.
0: Sí. Uy, qué golazo. Uy, el tercero del Junior. Ah, no, la repetición. Ronald, la repetición.
1: Por ahí está Ronald. Güey, madre, Ronald, me asustaste.
0: Ronald está por ahí que salió del caballo, viejo Ronald.
1: Mi hermanito querido, ¿cómo estamos?
4: Caballito de mi corazón, ¿cómo
1: estás? Papi, yo creo que tú también hoy estás con Junior, ¿no?
4: Junior, tu papá por siempre, mi hermano.
1: Obvio, papi, obvio. Obvio.
0: Hágame el favor de regalar dos platicos de arroz paisa. No, ustedes son muy malos, Dios mío. Tanto que Karina se desconectó y se fue. Se nos llevó las dos Karinas.
1: ¿Cuántos pedazos de chicharrón tiene una bandeja paisa?
0: ¿Cuántos?
1: Dos. Porque está el chicharrón y está la pulpita, son dos pedacitos que te pones.
0: Dos pedacitos, no sé.
1: Sí, dos pedacitos que te pones.
0: Dios mío. Bueno, si fuera ganando el Nacional, estaríamos igual de felices.
1: Es correcto.
0: No, digo. Pero bueno, queremos a Cari que se conecte. Eso es doblemente con mucho cariño para Karina, dice por acá. No.
4: Ay, ¿cómo así, hombre? Karina, ¿para dónde se fue?
0: Al segundo piso.
4: ¿Para ustedes?
0: Se fue, se desconectó, se puso bravo.
4: ¿Qué?
0: Se puso, no sé. Si quieren.
1: Ah, ok, lo que pasa es que se está cambiando la camisa porque ella llevó dos. Para el segundo tiempo, una para el primero y otra para el segundo. No sean mal pensados.
0: Uy,
1: no,
0: ustedes son muy malos con la pobre Cari que está sufriendo en este momento. Es la única que está apoyando.
4: Está llorando, Karina.
0: ¿Está
4: ¿Cómo
0: llorando?
4: Así que me le hicieron a Karina?
0: No, nada.
4: No lo puedo creer.
0: Nada
1: le hemos hecho.
0: Miremos a ver si está en el segundo estudio.
4: Se fue reactivo.
1: Mejor tratarla no hemos podido.
0: Claro.
1: Pero si no, queja, las pasiones son así.
0: Voy a dar el WhatsApp de acá porque Karina no me ha mandado notas de voz.
1: Sí, yo creo que te mandó dos. Yo creo que ya comenzaron a llegar.
0: Claro. ¿Qué más? Dice por acá Ángel, saludándolos doblemente desde Popaya.
1: ellos sean así.
0: Dice que muy seguramente ustedes están haciendo las cosas con doble intención.
1: Ay, no, ya, Freddy. Ese eres tú, Freddy. Tú eres el que anda con la maricada. Eres tú.
0: No, yo no estoy diciendo nada. Ahí está Cari, okay. Cari, por favor. Te necesitamos en A Que No Me Duermo. Versión 2.0. Uy, no, ustedes son malos.
1: Ya por lo menos, Karina.
2: Como están tan dobles, búsquense otra. Listo.
0: No, hola, yo nunca.
4: Cari,
0: yo,
4: ¿cómo
0: yo
4: estás?
0: Nunca.
4: Buenas noches.
0: Una sola pieza, nunca doble.
4: ¿Me la están tratando mal, Cari?
1: Ya, Karina cogió la primera rabia del programa. Ahorita coge la segunda.
4: Digo.
0: Claro.
4: Caballito, hágame el favor y me respeta a Karinita, por favor.
0: Sí.
1: Ronaldinho, lo que tú dijas, sí, yo me quedo callado.
4: Eso, mi hermano.
0: Ya se conectó una vez.
1: Ahora se vuelve a conectar.
0: Uy, no sean así. Dice Olga, la profe, dice por acá, tranquila, que la venganza es dulce. Doblemente.
4: La venganza es el doble. Ay, pero usted dicen del doble, pero ¿por qué el doble? ¿De qué están hablando del doble?
0: No, tiene nada que ver con el marcador 2-0 del Junior contra Nacional.
1: Así fue como yo le dije a mi ex.
4: ¿Qué le digo?
1: Ajá, y tú me la hiciste una vez, ahora yo te la voy a hacer dos veces a ti.
4: Eres un cachorro.
0: Toca preguntarle a Karina qué tiempo del partido empieza ahorita.
4: Segundo
1: tiempo. Sí, yo soy cachón. Porque el toro tiene un cacho. ¿El toro cuántos cachos tiene?
4: Dos. ¿Cuántas carinas son? Dos.
0: ¿El caballito con cuántas piernas patea?
1: ¡Ey!
0: No,
1: ya Freddy se reproduce, se está pasando.
0: Sí,
1: ya.
4: Dice que el caballo le dicen el trípode.
0: Ay, no. ¿Qué vamos a hacer en este programa sin Karina? 8 de la noche, 34 minutos.
1: Yo me
4: es el doble de aburrido.
1: No va a quedar callado. Yo no vuelvo a decir más nada porque no quiero que Karina se enoje conmigo. Calladito.
4: ¿Y si mañana pasa otra carta?
2: Así se queda callado, yo sé, mijito.
0: ¿Y si cuento dos chistes?
4: Karina, como tú, no hay dos.
1: Como tú no hay dos.
0: Es que
1: como
0: tú. Freddy no dice que ustedes dos que le hicieron a Karina. Ay, no, no, no. Es que hasta la gente se monta en el bus, ¿ah? ¿Eh? ¿Qué tal? Solo porque va ganando el Junior 2-0 al Nacional.
4: Ay, es que, Karina.
2: Espera y verá que remontemos a ver si se siguen riendo con la misma calidad.
4: Nos reímos el doble.
0: Se montó en el bus, Ronald.
1: Sí, sí, sí. Y muy seguramente vamos a hacerlo, porque no. Si es, vea, ¿por qué razón hay que pelear? ¿Por qué razón hay que ponerse tristes? No, señores. Es de un deporte ya, mi amor. Goza como nosotros. Goza el doble, Karina.
0: Es que el caballito para preñar, tengo que hacerlo dos veces.
1: Bueno, ya, no me hagan hablar más ya.
0: Hoy
1: ya
0: este todo. Programa va a ser el doblemente bueno.
1: Es correcto.
0: No, ya no podemos más, ya no Dice podemos
4: yo porque
0: más.
4: Dice que yo, ¿por qué no me le monto al caballo?
0: No, ya no podemos.
4: Me tumba.
1: Y ustedes saben dónde queda el Estadio Romelio, ¿no? Yo no les dije la ubicación.
0: Usted lo está diciendo que en el norte.
1: Sí, claro. ¿Qué? Está en la calle 72. ¿Dónde está Romelio? En la 72.
0: Claro.
1: Es correcto, ahí está.
0: ¿Qué? ¿Cuántos arcos tiene ese estadio?
1: Dos.
0: No, vamos a ponernos serios, que ya se fue Karina.
1: Vea, saludos a esta hora para el gran César Pesotti. Me dice, papi, aquí estoy con mi familia, estábamos comiendo, escuchándonos y también disfrutándome ese 2-0 de Papá Junior. ¡Qué gracias, carajo!
0: No hay nada peor que no ser un doble en la vida.
1: Es correcto.
0: No tiene que ser de una sola pieza siempre.
1: Total.
0: Siempre. Pero cuando a uno le gusta algo, pues uno lo repite y lo hace dos veces. Claro, eso pasa. Hay cosas que uno disfruta el doble.
1: Sí. No digo más.
0: ¿Por qué?
4: Porque regalada sales cara. Ay, para todos mis fanáticos.
0: Qué rico que a uno le aumentaran el sueldo el doble. No, yo lo digo personalmente. No lo necesito, no voy a hablar
1: porque aquí está Karina escribiéndome que yo soy este, que yo soy lo otro. Ahorita comienza a mandarme notas de voz. No, yo no quiero problemas con Karina.
4: Karina es un amor, no.
0: Cuando sí, inició este programa éramos tres, ahora somos. Yo estoy hablando con la gente que está en Tropicana Colombia, que está ahí. Saludito para todos los hinchas de Nacional.
4: ¿Será? Es que un gol por cada.
1: Karina, mira que yo no estoy diciendo nada, yo no estoy hablando, así que por favor ya puedes ingresar al programa.
0: Venga, pero hoy en Barranquilla hay 2-1.
1: ¿No? Hey, Freddy Barra,
0: pregunto. Pregunto porque de pronto en Barranquilla hoy por ser la final tienen 2-1, uno no sabe.
1: Luz Mospina dice que está aburrido el programa de hoy, solamente están diciendo que Junior le va ganando Nacional. ¡Claro, porque tú eres hincha del Nacional! Obvio que está aburrido.
0: Bueno, voy a dejar que lo repita el doble. Hágalo otra vez, repítalo.
2: Les aseguro que ya mismo va a ser gol Nacional. Sigan, hágale.
1: Es más, hoy me traje una coreografía.
4: A ver, caballo, saque esos prohibidos.
2: Ya era hora de que el Junior celebrara cualquier cosita, pues ahí una media.
4: Ay, caballo. Ahora dígalo así.
1: Cosota, mi amor, no me estás viendo aquí.
0: Dice por ahí, Karina, no le pare bolas a ese par.
1: Ole, mi Nacional. Ole, mi Nacional.
2: Es que ¿cuántos estadios tiene Barranquilla?
1: Dos, uno, dos. Ole, mi Nacional.
0: Ay, el caballito está bailando a través de Tropicana Colombia para que vayan y lo vean. Así cabalga un hincha del Junior. Muy bien, caballito. Muy bien.
4: Ay, querido Freddy, ¿cuántos tap-taps para que se vuelva obligatoriamente a conectar Karina?
0: ¿Cuántos tac-tac? Que lleguemos a los primeros 25,000 para que la vean a través de Tropicana Colombia. 25,000.
1: No, 22,000.
4: ¿Cuánto?
1: 22,000.
0: Y esto es mucho perro.
2: Puedes poner lo que quieras.
0: Es mucho perro. Claro.
4: Bueno, 22,000. Vamos por esos 22,000 tap-tap.
0: Todo el mundo, hágale.
4: Porque acá los que mandan son los directivos, los oyentes.
0: Claro, ellos son los que deciden. ¿Cuántos estadios tiene el Junior?
4: Dos. Y pueden ser tres.
0: Ay, Dios mío. Vea, pobrecito de señor del Junior que está orando ahí, tiene dos de dos partidos.
1: Ay,
0: sí,
1: pobre,
0: los tiene vendados.
1: Sí. Vea, ¿cuántos que se van para allá, para Las Vegas?
4: Dos. Venga, yo muchachos, yo poco sé de fútbol. ¿Cuántos estos tiempos tiene cada partido?
5: Dos.
0: Claro. ¿Cuántas tarjetas le puede sacar un árbitro a un jugador?
5: Dos.
2: Me encanta lo que dice Diego López. ¿Vio?
0: ¿Qué dice?
2: A ustedes que son hinchas de otros equipos les tocó burlarse así de los otros porque no hay otra manera para celebrar.
0: Pero repítamelo otra vez.
4: Y sin llorar.
0: Ay, no. Aquí se la montamos al que caiga, oiga. Aquí sí. Le hacemos bullying al que sea. 8:40 p.m.
5: Puede pasar cualquier cosa, viejo Freddy, ahora en el segundo tiempo. Dios quiera que Junior siga así y que le empaque dos más.
0: Yo me voy a reír cada vez que diga la palabra dos o segundo. Dios, uy, vea cómo se ve ese estadio. Está partido en dos el estadio. Sí, mire, una parte se ve más encendida que la otra. Claro, vea. Bonito ahí. Qué lindo. ¿Cuántos técnicos es que se ven ahí en la pantalla?
5: Ah, dos.
0: Ah, vea pues.
5: Sí, dos.
0: Esto no bonito. ¿Tienen que esperar hasta que acaben toda esa pólvora para poder iniciar o qué?
4: El segundo tiempo.
0: Sí,
5: el segundo tiempo. Total.
0: Ay,
5: ¡entusiasmo!
0: No. Bueno, muchachos, vamos a ver.
5: Muchachos.
0: ¿Qué pasó, caballito? ¿Cómo ve la vaina allá? Sí, no, se ve muy bonito el estadio, de verdad.
5: En este momento acaban de prender, creo que es un carro. Lo acaban de prender, no sé si ustedes logran
0: ¿cómo
5: escuchar.
0: ¿Cómo así?
5: Sí, me refiero a que el sonido está con la música juniorista. Está con la música juniorista, la gente está a la expectativa de lo que pasa en el segundo tiempo.
2: Una cosa es prender y otra cosa es encender.
5: Ah, bueno, no. Bueno, aquí nosotros decimos prender, porque la fiesta no se enciende, la fiesta se prende, carajo. Nosotros tenemos la fiesta prendida. Bueno, entonces, Freddy, te cuento.
2: Lo que yo sí voy a celebrar en 8 meses es el baby shower de su bebé, así.
0: Está preguntando por acá que si fue un carro, fueron dos.
4: Fueron como dos. Va a arrancar el segundo tiempo.
0: ¡Uy, bien!
4: Uy, ahí están los dos arqueros preparados. Dos guantes.
5: Ahí están los dos delanteros, uno de Junior, claro. Otro de Nacional.
0: Muy bien.
5: Están hablando, están dialogando.
0: Muy bonitos esos dos guayos.
5: Muy en
0: bien.
5: Este momento se está demorando el arranque del segundo tiempo.
0: Claro que sí. Ahí estamos conectados con este partido.
5: Bueno, ya por lo menos ustedes saben que este es el segundo estadio del Junior, ¿verdad? Porque el primero es el Metropolitano, el segundo es el Romelio.
0: Claro, en el del Metropolitano le va a caber el doble de gente.
5: Sí. Sí.
0: Muy bonito, muy bonito.
5: Espectacular.
0: Ahí vea, se mantiene dos balones a los lados de la cancha.
5: Uno por si las moscas.
0: ¿Y el otro?
4: ¿El central qué número tiene? El dos.
0: El central número dos. Oiga, ustedes me aburrieron a Karina y no volvió a aparecer. ¿Cuántos partidos se juegan en la final?
5: Dos.
0: ¡Uy, no! No.
4: Bueno, la gente no quiere ver a Karina. Hablamos en 5.000 tap-taps.
0: No, no quieren verla. Dios mío.
4: Hágale que cada tap-tap vale el doble. ¿Será que le salen gemelos al pobre caballo?
0: ¿Cuántos jueces de línea hay?
4: Dos.
5: Si no estoy mal, creo que dos.
4: Venga, hoy qué día es.
0: ¡Uy, no!
5: Segundo día de la semana.
0: Hoy es 12 de junio.
5: Dios mío, Padre Santo.
4: Y ahorita que el problema es que metan el tercero, ¿con qué hacemos chistes?
0: El tercero, ay, y no, algo nos inventamos.
5: No, no te preocupes, el Santo Cachón. No fueron tres.
0: Hágame el favor, ya me respetan a Cari. Cari, por favor, te puedes incorporar al programa.
4: Muchachos, Karina está llorando.
0: Para que entre la segunda vez a hablar.
5: Pero por un solo ojo, por los dos ojos.
0: Saludito por toda la gente. Oye, la gente de Tropicana Colombia en TikTok ahí dice que qué fecha es. Dios mío, cuántos gemelos tiene el caballo. Dios mío. Hoy sí,
5: Karina, algo. Yo me salí de esa perrateo, de esa mamadera de gallo. O sea, yo estoy afuera de eso, yo te estoy respetando y yo no quiero ya molestarte con ese tema del fútbol, porque yo sé que así eso no te gusta. Te ves muy linda con tu camiseta del Nacional, así que me excusas, me disculpas, ya yo me salí de esa vaina.
0: Ronald,
4: es que se fue 2 metros más atrás.
0: Ronald, cualquier vaina,
4: sí.
0: Que el caballo celebre por los dos. Porque él está en Barranquilla, todo es cualquier vaina.
5: No se preocupen. Vea, donde Junior quede campeón, les prometo, les prometo que me voy para las calles, eso sí, cero antena, pura mujer.
4: Ay.
5: La otra semana.
4: Se va con dos osos.
0: ¿Cuántos amigos tiene el caballo en la cabina?
4: Dos.
5: ¡No!
4: Muchachos, Karina se acaba de salir del grupo.
0: ¿En serio?
4: Sí.
0: ¿Se fue?
4: Sí, sí, sí, sí, sí. Sí.
5: ¿Y entonces?
0: Incorpórenlo una segunda vez a ver si...
4: Hagamos un segundo grupo.
0: Uy, ustedes han molestado mucho a Karina. Un saludo para toda la gente en Medellín, no sean así.
5: Mira, muy seguramente la gente en Medellín, los hinchas
0: 8:45 y 22
5: están gozando. ¿O será que la gente del Medellín quiere que gane Nacional?
4: La gente de Medellín quiere.
0: La gente del Medellín quiere que gane el Nacional. Pues del DIN, del Deportivo Independiente de Medellín.
5: Sí, sí,
0: me claro, me imagino, claro.
5: O sea, ¿será que los del Medellín quieren que gane el Nacional o no?
4: Pues no sé, preguntemos a las personas.
0: Voy a activar por acá mi WhatsApp para que me manden notica de voz. 310-206-3302.
4: ¿20 qué?
0: 310.
5: ¡Ey, qué perrateo! ¡Ey, Ronald, déjala quieta, Ronald!
0: ¡Ronald se montó el bus! Ey, ¡ya está manejando!
5: ¡Dejen al amor mío quieto!
0: ¡Ya está manejando! 310-206-3302. Uy, ¿cuántos dos tiene ese número? 310-206-3302.
4: 02, ¿va?
0: 310-206-3302. Mande notica de voz, ¿cómo está viendo el partido? ¿Qué opina usted del partido del Junior contra Nacional en este momento? Por acá, ese tiburón con ganas de tumbar el Romelio, dicen por acá, vea pues, la gente del Junior feliz celebrando. Bueno, inicié el segundo tiempo, nárrelo por favor, caballito.
5: Si en este momento ataca Nacional, dispara un jugador de Nacional que yo no sé quién es. El arquero Silveira la toma, acomoda a los jugadores de Junior. Por favor, vamos a acomodarnos porque hay un jugador de Junior en este momento en el piso. Yo creo que es Castrillón. Lo golpearon al momento de quitarle la pelota. Y bueno, ya se está levantando. Dice, no se preocupe, yo estoy bien, yo estoy bacano. Minuto número 2 de este segundo tiempo.
0: No sea así, Karina. ¿Qué será la vida de Karina?
4: Y la gente no la quiere ver. No dan tap. Necesitamos que se
0: muevan. No, necesitamos que se muevan para poderla conectar. Por favor, todo el mundo a darle like a partir de este momento a Tropiquiana Colombia. Vamos a llegar a esos 22.000 de una. ¿Cuántos amores es que usted tiene, caballo?
5: ¡Dos! ¡En los sermones estoy perdido!
0: ¡Ay, hombre! No. ¿Cuántos ojos tiene el árbitro?
4: Dos. Y no la vamos a pasar toda la hora diciendo dos.
0: Todos, ya nos pagamos la primera hora diciendo dos. Ya nos quedan ocho.
5: Bueno, ¿qué? Dos minutos. Y en este momento ataca Junior. Se viene para ver si pasamos del 2 al 3.
0: Creo que me quedan 2 minutos para la desconexión.
5: Y mentira no es.
0: No, yo estoy hablando
5: es verdad.
0: Ustedes
5: verdad.
0: Que se ríen, yo estoy hablando en serio.
5: Señoras y señores, yo creo que viene el segundo.
0: ¿Qué pasó?
5: ¡Yo el tercero! ¡Hágalo! ¿Sí? ¡Penalti para Junior! ¡Penalti para Junior!
0: No le creo. No. ¿En serio?
5: ¡Ay! Déjame ver la champeta.
0: ¿Penalti para Junior? No le creo.
4: ¿El penal?
5: ¡Póngame! ¡Tiburón!
2: Por favor, lo mutea,
5: tiburón.
2: Sí.
4: ¿Lo mutea?
5: Pero póngame una vaina ahí. Mira, cómo la gente goza en este momento.
4: ¿Quién es ese segundo personaje que aparece? ¡Qué victoriais! No le conocí esos prohibidos.
0: A ver qué dicen por acá.
6: Muy buenas noches, muchachos, de acá de Bucaramanga. No, ustedes se la montaron a la pobre Karina. Nada rato.
0: Uy, salieron los defensores de Karina.
4: ¿Cuántos defensores de Karina hay? Entonces, abren la jeta y opinen.
0: Pero porque tienen que mirar la jugada dos veces.
4: ¿Dos veces? Tony, desde de Temo.
0: Atención, preparando chistes de tres. Preparando chistes de tres.
4: Hijo de madre, tres, mañana.
0: Sí, cualquier mañana nos vamos hasta las 3 de la mañana. ¿Qué pasó? ¿Si hubo penalti al fin?
5: Te cuento,
4: Freddy. En 3 minutos nos dicen.
5: Que la vaina está como dudosa.
0: ¿Dudosa?
5: ¿O fue penal? ¿Lo tengo? O imagínate que tuvieron que ver la repetición. O sea, ¿hay o no hay? Freddy.
7: No, yo estoy viendo la transmisión de bajo presupuesto realmente.
2: No hay penal,
7: Cari.
2: No hay penal.
7: Me lo repite, Sur.
4: Ah, Cari, no hay penal. Bueno, la madre.
7: Me voy a la desconexión, ya.

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0: conectados con ustedes en A Que No Me Duermo de Tropicana en esta noche, noche de triplete, se puede decir así, porque para los que hasta ahora se conectan con Tropicana, exactamente vamos, 3 goles del Junior por 0 del Nacional. Ay, vainas que pasan, caballito.
1: Ay, Dios mío, Padre Santo, bendito.
0: Grítalo
1: en este momento.
0: Grítalo 3 veces.
1: No fueron uno, no, pero póngamelo, me hace el favor. No fueron uno, no fueron dos. Mira, si en la hora anterior. ¡Freddy! ¿Cuántas patas tiene un trípode?
0: ¡3!
1: ¡Ay, carajo! ¡Freddy!
0: ¿Qué?
1: ¿Cuántos pelos voy a tener yo?
0: ¡3!
1: ¿Y cuántos pelos le voy a sacar Iña cuando me dé las 3 papayas?
0: ¡3! ¿Mañana qué día es?
1: ¡Miércoles 3! ¿Cuántos ángulos tiene un triángulo?
0: ¿Cuántos?
1: ¡3!
0: No, ¿qué es esto? No, no sea así, caballo, que ya Karina
2: les
0: tiene.
1: ¿Cuántos palos tiene el arco?
0: ¡3! No le diga eso, que ya Karina está estresada.
2: Les voy a decir una cosa.
1: Al caballito le gusta. Ay, no, no. ¿Cómo se llama el grupo de nosotros en WhatsApp?
0: ¡Del trío! Ahora, ¿será que ya podemos hablar?
1: Ya, ahora
0: los
1: sí, ahora
0: tres.
1: Sí.
0: Muy bien, Karina. Ya puedes hablar.
2: Vea, muchachos, me conecté porque quiero felicitar a Junior.
0: ¡Ay, qué bien! Dígalo 3 veces.
2: Para que, sinceramente, están jugando muy bien, muy bien, muy bien. Tristemente, tiene Nacional que aterrizar en este segundo, o bueno, poquita parte que queda de ese segundo tiempo para poder entonces generar, así sea, un gol, porque los veo graves.
0: ¿Cuántos
2: muy perdidos,
0: talentos Paquín? De Tropicana se conectan en la noche?
1: Y que quedan en el cuarto, pasó un cuarteto con Caballo, Freddy, claro. Ronald y yo.
0: No, donde hagan otro gol, mandamos a Karina a transmitir desde el cuarto. Oiga, no, usted. Uy, no, respeten
2: no,
0: a Karina. No,
2: para que vea, está respeta, muy tenso respeta. Ese partido. Les voy a decir sinceramente, está muy tenso ese partido. ¿Para qué? O sea, yo creo que lo único que le voy a rescatar en este momento ha sido esa salvadota que acaba de tener entonces el arquero de Nacional, porque qué cosa tan impresionante.
0: Karina.
2: Cada quien con su espacio, ya. Vea, me dice no, William, no. Karina, no se azare, mi amor, no se azare.
0: Sí, deje el estrés.
1: ¿Cuántas cámaras tiene el iPhone 17 Pro Max?
0: Escuche.
2: Me encanta.
3: A ver. Karina, aquí te queremos mucho. Solo tengo 2 cosas para decirte. Junior, tu papá.
2: Bueno, ¿podemos cambiar el tema mientras tanto o les parece de pronto complicadito?
1: Yo por lo menos hoy yo traje 3 tremitas para hablar con
0: ¿sí?
1: ustedes.
0: Sí, yo también tengo 3 videos en este momento que quiero mostrarles.
2: Bueno, arranque el tema entonces.
0: Uy, ¿saben qué es lo más rico de una noche de pasión?
1: ¿Qué?
0: El tri.
2: O sea, les rescato, muchachos, les estoy aceptando que están jugando bien, pa' que ya. La única es ponerse las pilas cuando lleguen acá y hacer 4 goles. ¿Ah?
0: Necesitamos llegar a 33.000 tac-tac en este momento.
1: Ahora se subió la vainita. Se subió.
0: Necesitamos que por favor le den me gusta.
2: Es muy difícil remontar 3 goles. O sea, ¿para qué? Es difícil.
0: Pero vea que estábamos hablando, Cari, que lo ha logrado Nacional. Que perdió por penales
2: sí,
0: ante el Junior, pero lo logró.
2: Remontó. Se ha remontado y en los últimos minutos ha hecho muy buenos juegos. En los últimos minutos. O sea que, bueno, es un juego. Hay que esperar también todo el proceso y ya.
0: Por acá me dicen que Nacional ha ganado 2 de las últimas 3 finales. Muy bien. Gracias, buen dato, Betico. Fue Beto, Karina. Fue Beto que está acá.
2: Beto siga jugando.
1: Sí. ¿Cuántos están conectados en el TikTok en este momento?
0: 33.
1: 333.
0: Tiene toda la razón. Sí. Uy, Karina, es que es una triple, mamacita.
2: Todo. Uy, no. Hay que decirlo, muchachos. O sea, yo no voy a a negar ya eso. O sea, después de ya sí está muy complicada la vaina.
0: ¿De cuántos torneos salió Millonario este semestre?
2: Ay, bueno, ya.
0: De 3, sí.
4: Ya no voy a decir más nada, ya me voy a quedar quieto, juicioso.
2: ¿Y Millonarios de cuántos salió? A ver, ¿de cuántos? Ay, no.
0: De 13. Uy, <yeah. risa> Bueno, el hecho es que va ganando el Junior. Hombre, por tres eso, goles por cero a Nacional.
2: Vea, me encanta esta opinión. Dice, soy del América, pero felicitaciones al Junior. ¿Para qué? O sea, ¿qué torneo? ¿Qué partido?
0: Pero vea que, bueno, sí, chévere el partido que está haciendo hoy, pero el torneo que llevaba el Junior no era el mejor, ¿no, caballito?
2: No era tan bueno.
0: A la, o sea, campaña que hizo Nacional, no.
4: Sí, no. sí, eso es cierto. Mire, Junior no estaba haciendo el mejor torneo.
2: La clasificación, ¿cómo fue? Sufrida también, muchachos, o sea, es un proceso.
4: Es más, yo le dije a ustedes acá que a Junior cada vez que venían acá le hacían 3-4 goles. Vino Millonario y nos ganó. Vino Santa Fe, nos ganó.
0: Vino, es que ganaron los que tenían que ganar.
2: Y perdimos.
4: Pero eso no, es cierto, bien. Eso es cierto que ganamos los partidos que teníamos que ganar. Eso
0: pero es que Nacional va a hacer 3 cambios. No, de verdad. Yo estoy viendo la pantalla ahí y yo veo 3 jugadores calentando. ¿Qué hago?
2: Bueno,
4: le cuento, hermano pues mío, que Junior.
2: ¿Qué?
4: Yo vaticino, creo que Junior puede hacer el cuarto. Porque afuera está Teófilo, que Teófilo es un rematador impresionante.
2: Si hacen ese cambio, quizás.
4: Y hay un pelo que se llama Canchimbo.
2: Sí, también, que es muy teso. Ese jugó muy bueno en la selección, ¿cierto? Él estaba en la de menores.
4: Sí.
0: ¿Cuántas veces ha pasado por la selección?
2: No sé cuántas veces, pero yo sé que estaba en la selección.
0: Más de 3, sí.
2: En la de menores. Ah, no joda. Ya, cálmese.
0: Pero es que estamos jodiendo los 3 que hemos.
2: Dice, falta. Vean, y hay un detalle que me dicen por acá los oyentes.
0: ¿Cuánto
2: falta
0: tiempo falta?
2: David Ospina.
0: Pero falta. Pero es que David Ospina es el segundo arquero del Nacional. ¿Cierto? Viene siendo el segundo arquero.
4: Sí, y me dicen que ese chipichipi es el tercero.
2: Caballo, usted dijo.
4: Karina,
2: que
4: pero
2: no.
4: Lo que pasa es que tienes que poner tema para que te salgas de esta vaina. ¡Pon tema!
0: O sea, ¿al tercer arquero Nacional le metieron 3?
4: Sí.
0: No.
2: Pero
0: no,
2: es que
0: creo.
2: Aquí no vamos a tener programa hasta que en 15 minutos se acabe esta vaina. Listo. Ya.
0: En 2 minutos le pregunto cuántos minutos queda.
2: ¿Y cuántos matrimonios se ha tirado, caballito? 3.
0: No, me gustó.
2: No.
0: Karina se va a triple en puto.
2: No, ya saben que no me da ni rabia.
0: Pues es que
2: no
0: ya
2: me
0: que
2: da ni rabia.
0: 15 minutos dividido 3.
2: Bueno, ya.
0: Pero bien, felicitaciones por el Junior. 3 goles
2: sí,
0: le metió a Nacional en la
2: esperemos
0: casa.
2: Esperemos que mantengan esa misma firmeza cuando lleguen a Medellín, porque nos recuerden que este no es el partido final. Partido final, partido de vueltas en Medellín.
0: Sí.
2: Listo. Puede uno estar haciendo muchas
0: ¿qué
2: cosas.
0: ¿Qué fecha va a ser?
2: En este
0: el
2: 5
0: más 3, es decir, el 8.
2: ¿Cómo?
0: ¿Qué pasó, Betico, que iba a decir ahí? Dígalo por micrófono, dígalo, Betico. Hágale bienvenido a que no me duermo.
2: Beto, hable, mi amor.
5: Pero es que yo no me quiero meter a esa...
4: ¡Ah! ¡Es el sinvergüenza de Beto! ¡Arrey!
5: Yo no me quiero meter a esa disputa que tienen ahí.
0: Porque somos 3
5: de los últimos 3 partidos de finales.
2: Pero no le veo la cara, córrase un poquito.
5: Ya,
2: mi amor.
5: Hombre, ya.
0: Ya, ahí está el Betico.
2: Ahora sí, hola Beto.
5: Hola, Cari. Es que yo no me quiero meter ahí a la mofa.
2: No importa,
5: dilo. Que le están haciendo a Cari. Pero de las últimas 3 finales que ha jugado Nacional con el Junior, le ha ganado 2, pero le ha remontado los 3 partidos.
0: Ah, o sea, el 3 es una cábala para el Nacional.
5: Algo así.
2: Puede ser, muchachos. Pues. Por eso, lo único que yo les digo es, no aseguren nunca nada, porque apenas es el partido de ida, apenas es que se está jugando este partido, que son 3 goles muy difíciles de remontar, sí, pero nada imposible. O sea que esperemos a ver cómo se acomoda. Puede que hagan cambios favorables para Nacional y en el próximo partido pues haga o pegue un sustico también.
0: Es que si unió Beto Camela. Uy, aquí nadie, no dejan a nadie tranquilo en Tropicana, Colombia. Oiga, ¿cuántos partidos va a jugar Colombia en el Mundial?
4: Tres. Es la primera fase, la primera
0: claro,
4: fase.
0: Claro, la primera fase, tres.
2: Sí, pero como se están viendo las cosas también, yo creo que tres.
4: Karina, y tú te metes en ese cuento. Y tú te metes en ese cuento.
2: Ah, ¿yo qué digo? Las cosas como deben ser, ¿no?
4: Te estoy diciendo que te pongas con un tema y no me quieras hacer caso.
0: ¿Cuántos goles metió Colombia ayer?
4: Ey, no me pregunten más, ya no me pregunten más.
0: Uy, no, ya no. Eso lo manda a decir Beto, yo no fui. No.
4: No, ya. Ya no me pregunte más por esa vaina que yo no voy a decir.
2: Vean,
4: nada, yo no voy a decir
2: nada. Como dice un oyente por acá, me encanta la opinión también. Como Junior ganó con tres allá, puede que acá en Medellín Nacional haga tres también. Se vayan a punto penal.
0: ¿Cuántos tiene que hacer?
6: No es difícil.
2: Muy difícil, pero no imposible.
0: ¿Y cuántos tiene que hacer?
2: Y cuatro.
0: Uy, de derecha.
2: Pero sí, yo siento que hace falta Ospina. Ve, y también otra cosa. De las bengalas que están quemando, está afectando demasiado el estadio. O sea, mira
4: no
2: que
4: está
2: no,
4: afectando
2: ni los árbitros
4: nada.
2: Pueden
4: está
2: ver.
4: Está bonito el estadio, Karina.
0: No, pues si afecta el estadio, parará el árbitro del partido unos tres minutos y seguirá. Sí,
2: no. Y lo tienen que parar, pero vea, si lo paran, pailas.
4: ¿A quién van a parar?
0: ¿Cuánto falta
2: a
0: para que se acabe?
2: Usted lo va a parar.
4: 30.
2: Qué rabia también.
0: Ay, mañana día 3 de la semana, con el día 3 del mes.
2: Escuchemos oyentes más bien.
0: Pero ver, solo tres noticas de voz, no podemos poner más.
7: Karina, muy buenas noches. Están muy aburridores hoy con ese tema de ese partido.
2: ¿Vio?
0: Adivine de qué es hincha.
2: Escuche.
4: El cuarto.
2: Bueno, ¿va a dejar hablar o no va a dejar hablar?
0: Sí, cállese a la una, a las dos y a las tres.
8: Llorando por la herida por Millonarios, entonces como no pudo jugar con Millonarios, ya quiere coger de parche los demás. Y ahora que no se acuerda Millonarios cómo le fue.
2: William,
0: pues
2: me
0: como
2: encanta
0: un triple hijo.
2: Me encanta tu respuesta.
0: Falta
2: bueno,
0: uno
2: ya
0: para
2: van
0: los
2: a
0: tres.
2: Poner el tema o no van a poner el tema, que
0: hasta
2: sinceramente
0: hasta que se acabe la goleada que le está metiendo el Junior al Nacional. Ahí nos vamos con tema.
2: No, pues entonces ponete una canción.
0: Pero una canción bien larga, como de tres minutos.
2: ¿Te puedes poner una canción?
0: No, no se puede poner canciones. Es que, ¿pues dónde puedo contratar un trío? Uy, la gente en Tropicana, Colombia. Caballito ahí sí está callado, ¿no? Ahí sí se fue. Porque
2: los que están opinando ya saben que en cualquier momento puede cambiar esto.
0: Claro, puede haber cuatro.
4: Karina,
2: que
4: yo
2: celebren hoy.
4: Tú sabes que yo te quiero demasiado, tú sabes que yo a ti te adoro.
2: Usted a mí no me hable, listo.
4: Pero Karina, ¿pero por qué?
0: ¡Uy, lo callaron y tres veces, cabrón!
4: Ey, Freddy, ya, no te metas con
2: Freddy.
4: La
2: niña.
0: ¿Qué pasó?
2: Cálmese, sí.
0: Repítemelo tres veces. Dice por acá, hagan el programa que ese partido se define en la vuelta. No importa, ya todavía faltan tres minutos, creo.
2: Pero sí... Jason, me encanta tu opinión también, tiene toda la razón. Ustedes están haciendo fiesta aquí, no se sabe qué va a pasar en el otro partido. ¿Que llevan la ventaja? Bien. ¿Que pueden perder? También.
4: Me dice Yolanda, chicos, saludos, yo estoy aquí en la 33. Un abrazo, Yolanda. Besos.
0: Qué bonito. Venga, usted pidió música, ¿no?
2: Por favor. No.
4: ¡Niégame tres veces!
0: Pero al fin, ¿quién la tiene contenta, Tarina? Usted pidió canciones. No, ahora ya no le puedo poner canciones.
2: No, esto es para que se tire. No, es que me da una rabia. Está jugando muy mal, por Dios.
4: ¿Quién pues, fue el que... ¿Quién fue el que negó eso?
2: De amarilla en amarilla. No, es que me da una rabia, muchachos.
4: Ve, ese se parece a Aero Moreno.
2: Y usted también.
0: Bueno, hay que esperar. Uy, tres de Nacional están sentados. Nada Roja. Que hacer, nada que hacer. Hasta el próximo lunes se definirá. Pero déjeme decirle
2: que... El que gana es que... el que disfruta. Hoy disfruta Junior, en el otro tal vez sea el contrario.
0: Pero, uy, remontar 3 goles, hay que ser muy malo el Junior si le pasa eso en Nacional.
2: Me encanta, vea lo que dice Jason, vea lo que dice Jason. A los hinchas de Millos nos encanta. Ah, ¿para qué voy a decir que no? Y es que no fue uno, ni fueron dos. Ay, no.
0: No, no, no, el Santo.
4: ¿Cuántas veces negó San Mateo a Jesús?
0: Una. Oiga, qué buena canción esta, vea. Esto lo hace Efraín, se llama El Tres Cimaguero. No, no, no, no, no.
2: Es en serio, bueno, que los oyentes ya se están durmiendo, me parece una bobada. Jané, tienes toda la razón.
0: Ay, esta canción me la pidieron hoy. Esto lo hacen los Betas.
4: ¿Cuál?
2: Ay, no, otro gol. Ay, no. Hacen 4 y me muero.
0: Entonces llama a las 3 Marías.
2: Ay, no, de verdad, ponete una canción o algo. Ya estoy estresada también.
0: ¿Cómo se llama esta canción, caballito?
6: Mi adorada.
4: 3 canciones.
0: Uy, ustedes son muy malos. Pero ya se va a acabar para todos los hinchas del Nacional.
2: Que no lo negó ninguna, que fue Pedro.
4: Por eso. No. Yo creo que fue San Mateo, ¿no?
2: Oiga.
9: Tropicana, la mamacana, Tropicana, ustedes son muy buenos. Pero ese mancito que está ahí se volvió muy fastidioso.
2: Ay, no.
0: Tienen que decirlo 3 veces.
4: Sí, sí.
0: Sí, ya, si no lo dicen 3 veces.
4: Hay que hacer el cuarto.
0: Es que pongan bueno, 3 cosas.
4: ¿Qué número va a entrar? El Parra. Tres.
2: Bueno, van a dejar hacer programa entonces. Les voy
0: ya
2: a decir
0: se va a acabar.
2: Los oyentes que se vayan.
0: Ya se va a acabar. Ay, pero estuviera ganando el Nacional y verá que ahí sí hay, Dios mío.
4: No, ay, estuviera Dios ganando el Nacional. Mío. No, ese caballo
2: oyentes
4: come burra.
2: Que hoy ganaron
4: ese
2: la
4: caballo que no sé qué, costeños, sí. Mamaburras.
0: Pero la vaina es que yo le digo, yo sí no esperaba que fueran 3 goles del Junior. Muy grande el Junior. Hizo lo que tenía que hacer.
4: Me acuerdo del partido pasado con Tolima, bueno, la final anterior con Tolima, donde le dimos también un repasón y después Enamorado, que ya no está, hizo un cipote partido a Jenny Bagué y le ganamos al Tolima. O sea, Junior está jugando como se tiene que jugar una final.
0: ¿Con cuántas carabelas llegó Colón?
2: ¿Con cuántas qué?
4: Con 3.
2: ¿Qué? ¿Qué dijo?
0: ¿Cuántas carabelas llegó Colón?
4: ¿Y con cuántos barcos? La Niña, La Pinta y La Santa María. ¡Fueron 3!
2: ¡Eso no son barcos!
0: ¡Ay, no!
4: Bueno,
0: son
4: las
0: 9:23.
4: Vea, va a entrar el número 3.
0: Hagamos programa hasta las 3 de la mañana.
4: Juan David Herrera, ¿cómo se llama el man? Bueno, va a entrar Herrera en Junior, el número 3, y va saliendo el otro muchacho que también tiene el 3 por un lado. Y entra... el mejor de todos, Teófilo Gutiérrez Roncancio.
0: Ah, va a entrar hasta ahora, va a ser esos últimos 3 minuticos de partido.
4: Sí.
0: Sí, porque realmente
2: que Andrés... que negó a Jesús fuera Pedro, pero según Caballito fue Mateo.
0: ¿Cuántos años tiene Karina?
2: ¿Ah?
0: Aquí dice, ¿cuántos años tiene Karina? Dice Karen Luna, 33.
2: Es que 33, yo
0: Silvio.
2: No tengo
0: 33,
2: no
0: regálame 3 noches, dice por acá.
4: Oye, ¿cuántos festivos hay en este mes?
0: Ay, no.
4: ¿Cuántos festivos?
0: ¿Cuántas letras tiene Teo?
4: T-E-O, 3. Uy, ¿cómo? Ay. 3 noches.
2: ¿Qué más
4: Jesús
2: hay que hacer?
4: Manuel.
2: No, pegarse al chiste, ¿qué más hacemos? Ya no hay nada más para hacer.
0: No, ya ganó el Junior 3-0. Estamos esperando que el pitazo final del partido de la primera ronda del partido de ida. Se define el próximo lunes 8.
2: Exacto. Esperemos a ver. O sea, felicitaciones a los del Junior.
0: ¿Adicionaron Junior, 3 minutos? Fuerte. No le creo. Quedan 3 minutos. Yo sí iba a decir, uy, ¿adicionaron 3? Un saludo a mis 3 hijos que los amo. Gracias, Eddie Ruiz. Ay, no. ¿Qué podemos hacer si hemos gozado este partido del Junior, pero de una forma completamente diferente? Junior Nacional. Uy, al Nacional.
2: Vení, y salió el 33 y entró el 3.
0: ¿En serio? Ay, no jodas.
2: Imagínate.
0: Venga, hagamos un chance con el 3. Estamos desperdiciando plata.
2: ¿Qué quiere?
4: En este momento, ¿se siente bulla en Medellín o no?
0: Por ahí tres están gritando.
2: No griten victoria ni gloria todavía.
0: Que si pierde, que cuando acaba el partido dicen acá que por favor Karina haga tres nudos con la lengua.
2: ¿Y cómo los voy a hacer si no tengo hilito?
0: Pues busque de tres y... 9 de la noche, 26 minutos, a que no me duermo de Tropicana. Un saludito para los que están conectados a través de todas las Tropicanas en Colombia. Mamamos gallo, la pasamos diferente. Nos reímos de lo bueno y de lo malo. Esa es la idea, la pasamos rico.
4: Vea, saludos para nuestros amigos en el Eje del Café. ¿Cuántas ciudades hay ahí en el Eje del Café?
2: Oiga.
0: ¿Qué?
10: Ole, caballo, acuérdate que son tres reyes magos, ¿no?
4: Que, oiga. Vea, saludamos a nuestros amigos ahí en el Eje del Café. ¿Cuántas ciudades hay?
2: ¿Cuál Eje del Café? Ave María.
4: Ah, obvio, son tres.
0: ¿El Eje Cafetero?
4: Obvio.
0: ¿Armenia, Pereira, Quindío?
4: No, Armenia, Pereira y Manizales.
2: Oye, me dice un oyente, es que Karina, fue Tropi Miki, vea, este es costeño, me escuché.
11: Buenas tardes, Tropicana.
2: Dices que yo, a ver.
11: Todos allá, Charlie, bendición, tienes de París para participar en la polla de hoy, Junior Nacional en la finalísima. Gana Junior 3-1.
2: Bueno, que sí. Gana Junior 3-1, dice él. Me falta uno para ganar la tropipolla. Dijo que ganaba 3-1. ¿Ah?
0: 3-1, casi gana, vea.
4: ¿Tú hiciste ya tropipolla, mi amor?
2: Nah, qué rabia, paz.
4: ¿Hiciste tropipolla o no?
0: Es que lo que yo le digo, Cari, el fútbol es de amores y desamores, de alegrías y odios, nada que hacer, es que uno no depende, uno simplemente alienta al equipo que uno quiere.
2: Ese es el juego, muchachos.
0: Nada que hacer.
2: Ya.
0: Nada que hacer, la vaina es disfrutarla.
2: Unas veces se gana, otras veces se pierde, ya, listo.
4: Y lo más bacano es que...
2: O sea que me toca ir a Barranquilla.
4: Obvio, mi amor, obvio. Y no solamente te toca venir aquí a Barranquilla, sino es que yo te puse...
2: cuando se termine el partido.
4: Mira, te puse una condición. Que si tú venías a Barranquilla, te quedabas aquí conmigo.
2: Hoy gana este.
0: ¿Y por qué no invitan a otro día a hacer un trío?
2: Dieron 6 minutos de reposición.
0: O sea, tres por...
2: ¿Tres por qué?
4: Tres por dos.
0: Y todavía quedan... 30 por 3 minutos en el próximo partido. No, sean así. De verdad.
4: Karina, entonces, ¿cuántos goles tienes que hacer Nacional para empatar la Junior?
2: ¿Para empatar?
4: Sí.
2: No, pero a mí no me gusta que empaten.
4: Igual tiene que hacer los tres, ¿no?
0: No,
2: lo tiene que hacer los tres. Porque están así agarrados. Ay, no. Qué rabia, o sea, no.
4: Que Junior todavía tiene una opción más. Junior tiene una opción más para el tercero.
0: ¿A usted le gusta el sancocho?
2: El sancocho trifásico.
0: Sí.
2: Qué rico sancocho.
0: Imagínense a Karina con tres Karinas. Uf, Dios mío.
2: ¡No!
0: Tres hijos le quiere hacer el caballo a Karina.
2: Y va a ser otro. ¡Ay, no! ¡No! ¡Ay!
0: Casi, de verdad lo hace el Junior. ¡Uy, no! ¡Uy, sí, señor! Se levantó todo el mundo, vea.
4: ¡Uy!
0: ¡Uy, pero nosotros lo vimos todo a destiempo! ¡Uy! ¡Uy, sí! ¡Uy, uy, uy!
2: ¿Tiro de esquina o qué?
0: Si pierde el Nacional, me separo tres veces. Dice por Dios acá, mío. Café. Silvio dice, Karina, la amo tres veces por tres veces por tres veces por tres.
2: Silvio, piquitos, mi amor.
0: Ay, no, nada que hacer. Perdió para todos los que están conectados ahí, los hinchas de Nacional, un fuerte abrazo.
2: ¿Pero qué partido más perdido? No.
0: La vaina es que, remontar tres goles es duro el próximo lunes. Eso no es tan fácil, eso no es mamey, Cari.
2: Qué rico un mamey, ay, hace rato no como mamey.
4: ¿Será posible, Karina, que narres el partido? Lo último que falta.
2: No voy a narrar nada, narrar.
0: Es que narras tus últimos 30 segundos.
2: Le voy a decir una cosa. ¡Ay!
4: Aló, buenas.
2: No, esto parece un Freddy chiste.
0: Yo estoy por seguro que en Medellín nadie nos ha escuchado con la mamadera gallo que nosotros tenemos contra Nacional. ¿Ya acabó?
4: Señora.
2: No se ha acabado, relájese, faltan cuatro.
4: Hágame un favor, mi señora. Cuatro. Aquí a Caracol Radio, ¿me pueden hacer el favor de enviarme tres bandejas paisas? Sí, sí, sí, sí, aquí a Caracol. Tres bandejitas paisas. Gracias, gracias, gracias. Obviamente
2: oye, con gaseosa estoy a hacer, me manda tres. Estoy a hacer programa con estos muchachos de otras ciudades y es muy bravo, pues.
0: ¿Cómo se llama el canal donde lo estamos viendo? ¿Cuántas letras tiene?
4: Ya.
0: Canal de las tres letras.
4: Te juro que no te vuelvo a molestar más. Ya lo que pasó, pasó. Ya el partido se está acabando. Solamente restan tres minuticos. Y ya no te molesto más. Ya no te molesto más.
0: Uy, prendieron tres bengalas en el estadio.
4: Ya no te molesto más. Ya. Ya está bueno. Ya.
0: Vamos a dejar que Karina haga programa ahora.
2: O haga programa. Esperen que termine esta bobada. No.
0: Más aburrido que Karina con la camisa nacional.
2: Más aburrido que oyentes. Manden más aburrido que manden notica de voz.
4: Más aburrido que Iñigo Nacional haciendo turno en Tropicana.
2: No. Pues pucha, ¿pero qué es esto?
0: Más aburrido que un hincha del Nacional haciendo programa con un hincha del Junior. No.
2: Parece le digo que jugando, no, en la cuadra de la casa será estos. Pero le tengo fe, todavía le tengo fe.
0: Aburrido que tres en un burro. No. Más aburrido que el que apostó por Nacional.
2: Uy, no. Norbey perdió 200 lucas.
4: Karina, ahí vamos. Ay, te lo dije, Karina, te lo dije.
2: No.
0: Nada, Dios mío. No lo hizo.
2: Que no, Freddy.
0: ¿Se lo comió? Espere que estoy viendo la tercera repetición.
2: No, estos pelados, no.
0: ¿En serio le iban a meter el cuarto? Hijo de madre.
2: Es que más aburrido que tres enanitos sin Blancanieves.
0: Más aburrido que los tres cerditos yendo al
2: Tolima.
0: ¿Y este
2: por qué se tiró? No, parece pues. ¿Y este por qué no se para? Así le decían anoche.
0: Uy, le pusieron tarjeta y todo.
2: Así le decían anoche. ¿Y este por qué no se para?
0: Se me ha congelado la imagen tres veces, dice Hernán.
2: Ya, se acabó el partido, ya, cálmense, listo.
0: Ya. Dice por acá, ojalá las hinchadas tomen este partido como ustedes lo hacen, solo de recocha, sin violencia. Exacto, esto es una recocha, esto es fútbol. 9:33 en la noche.
4: Vía, un partido magistral, apoteósico, un partido extraordinario. Dirían los hinchas del Junior, así pote partido, la bacano. De verdad que Junior jugó muy bien hoy. Tampoco creía que de pronto el resultado iba a ser tan amplio, pero ya que pasó
0: sí, nadie
4: así,
0: lo
4: ya
0: esperaba,
4: que sucedió,
0: ¿no? Nadie lo esperaba. Bacán. Se acabó el partido, sí. Hoy hay que decir que el primer soldado caído es el Nacional.
2: Sí, pa' que, o sea, les voy a decir. Felicitaciones al Junior hoy, pero téngase porque el otro partido sí o sí tienen que mejorar y remontar.
4: Es correcto, y el otro partido va a ser fuerte, va a ser peleado, va a ser aguerrido, pero Junior tiene algo, ¿sabes, Cari? Y es la experiencia de jugar de visitante. Yo creo que el Atanasio va a ser una olla, una caldera, y creo además que la presión va a ser para el Nacional, donde ese equipo no haga un gol en los primeros minutos, el murmullo en el estadio, se ponen nerviosos los jugadores.
0: Y los hinchas del Nacional tienen que ir a respaldar a su equipo allá en Medellín, sí, en el Atanasio. Sí,
2: total.
0: Sino que es que llegar con un marcador tan abultado, también uno dice, uy, uno qué tal salga aburrido de allá y no pase nada. Pero sí, puede total. Que salgan muy felices. Que no es fácil, fueron tres goles que le metió el Junior hoy al Nacional en el partido de ida en Barranquilla. ¡Celébralo, Curramba!
4: Y eso ¡Arenoja! También hay que decirlo, Prediciño.
0: Ahí esto está es tu fútbol. Hijo.
4: Esto es fútbol, esto es un juego.
2: Es
4: de pronto
2: un juego,
4: hoy ustedes están un poco acongojados, ojalá. Están tristes, pero no somos no. enemigos. Esto es el fútbol.
2: Caballito,
4: estamos de mamadera de gallo, pero no nos pegamos, no nos insultamos. La única forma en que yo peleé con Karina es en la cama, una guerra de almohadas.
2: Que ojalá todos los hinchas de equipo que sea se traten así jocosamente, que pasen así.
0: Sí, disfrútenlo.
2: Esto, o sea, no hay necesidad de salir a los golpes por un simple juego, muchachos, que a la final nosotros no recibimos sino alegrías de los equipos, no recibimos que dinero, que no nos están pagando, o sea, no.
0: No, es chévere que disfruten el fútbol, sí, que disfruten sí. el fútbol. Me decía Betico por acá que ya está toda la boletería vendida en el Atanasio Girardot.
2: Sí, ella está agotada.
0: Ya está Ajá. agotada la boletería.
2: Sí, señor.
4: Ojalá, ¿y Beto de dónde es? ¿Beto es del Nacional?
0: Sí, o como tres métricos más para acá.
4: Beto, ¿tú eres del Nacional?
0: Tres cuadras
4: ¿eres de
0: Millonarios?
4: ¿Eres de qué?
0: ¿Beto de dónde es? ¿De Nacional? Sí, de Nacional. Sí, por la cara se le nota.
2: Por eso, pero muchachos, yo les voy a decir pero algo.
4: Pero Beto es paisa.
2: Nada está asegurado. Por eso se hacen dos partidos también. Ya, hay errores en Nacional, muchísimos errores, pero que se pueden corregir también.
4: Pero bueno, acá Beto es paisa, ¿ves?
12: De familia
0: paisa, dice por acá.
2: Ah, Beto, no, entonces, me caes bien.
4: O sea, ¿usted es un paisa adoptado?
12: Sí.
0: Sí, un paisa adoptado, dice por acá.
4: Bacano, ¿ves? Yo no sabía.
2: ¿Y por qué pones esa musiquita, ah?
0: Porque vamos a hablar del Nacional. Gran equipo de Colombia.
4: Uno de los más ganadores hoy. No pudo con el Junior, perdió 3-0.
0: Deberíamos hacer 3 minutos de silencio.
4: Sí.
2: Bueno, ya.
4: Yo te acompaño en esos 3 minutos, Freddy Ciño.
0: Sí. Ya salieron los 3 primeros jugadores del Nacional.
4: ¿Y 3 doritos después?
2: Bueno, yo les voy a cambiar el tema con lo siguiente, ya que estamos con fútbol.
0: A ver,
2: les voy a cambiar el tema con lo siguiente, muchachos. Hay una polémica en redes sociales de usar o no usar la camisa de Colombia, que porque supuestamente los que
4: sí,
2: la usan
4: están apoyando. Sí, es verdad, porque
2: apoyando...
4: Colombia tiene 3 camisas, la amarilla, no, la azul,
2: venga.
4: Y la roja.
2: Sí, pero venga. Hay muchas personas que están diciendo que
0: yo
2: supuestamente el que use la camisa de Colombia amarilla, ¿cierto?, que use la camisa de Colombia, entonces está por la derecha hablando de política.
0: Yo fui al centro personas, y me dijeron, personas, si compra 2, le doy 3.
2: Muchachos, hay personas a las que están insultando en la calle, cuando los ven con la camisa de Colombia, porque...
0: ¿Cómo se le dice a la camisa de Colombia?
2: Le están haciendo referencia...
4: ¡La tricolor!
2: Ay, bueno, van a seguir jodiendo.
0: Pero si aquí la gente está diciendo, ¿qué hacemos?
2: Ya, dice, hablamos...
0: Yo apoyo a la tricolor,
2: Ya jodimos 90 minutos y más con lo del partido, bien. Pero esto sí es serio, muchachos,
4: Karina,
2: es preocupante.
0: Pero estamos hablando de la tricolor.
2: No, amores, es preocupante de verdad porque he visto... que muchas personas han denunciado que las están amenazando, que porque supuestamente no se pueden poner la camisa de Colombia, que porque hacen entonces referencia a un candidato, entonces que uno ya no puede usar libremente la camisa de Colombia. Ustedes oyentes, ¿qué opinan de esto? ¿Les ha pasado algo en la calle? ¿Han dicho cosas?
0: ¿Cuántos colores tiene la camisa de Colombia?
4: Amarillo, azul y rojo, 3. Gané.
2: Con ustedes no se puede.
4: Ya.
2: Vea, dicen por acá, ¿ah? Dejen la joda. Ay, no, pero este sí lo voy a decir. Es que ¿cuántos conforman la Santísima Trinidad?
0: Es que mi mujer me dijo, llegué ya en 3 minutos.
2: Bueno.
4: Padre, Hijo y Espíritu Santo.
2: No, muchachos, venga. Yo sí les quiero preguntar a ustedes qué opinan de lo de la camisa de Colombia.
4: Bueno, yo ahora sí te voy a dar una opinión y te voy a regalar 2 más para C3.
2: No, de verdad.
4: De verdad. Entonces, a mí eso me parece algo tonto, algo ilógico, porque yo en estos días les estaba contando que hay una sola cosa que nos une a nosotros como colombianos.
2: Ajá.
4: Y es verdad. Porque tú eres de Nacional, yo soy de Junior, tú en este momento estás triste, yo en este momento estoy feliz. La próxima semana eso puede variar, eso puede cambiar. Porque tres toritos después Nacional puede ganar. Entonces,
0: a ver, tiene tres minutos rápidamente.
4: Sí, y lo único que nos une a nosotros es la selección. Porque ni siquiera nos une tanto. No sé, la Fórmula 1 cuando estaba Juan Pablo Montoya, la Fórmula Car cuando él estuvo ahí, ni siquiera Garrantería nos unía tanto, sino que el fútbol. Entonces, la camiseta de la Selección Colombia representa eso, el fútbol, y nos representa a nosotros los colombianos. Entonces a mí me parece una vaina muy tonta, una vaina muy, muy ilógica. Como dice uno,
0: sí, tiene no
4: una
0: tiene vaina bastante,
2: muy jopo. Vean lo que es una dice un oyente por acá. Me mandó un mensaje, dice: muchachos, buenas noches, ¿cómo están? Referente a lo de la camisa de Colombia, esta semana estaba en Bogotá, utilicé la camisa de Colombia y me miraban raro, como si yo estuviese debiendo algo. Eso es injusto porque la camisa es algo nacional.
4: Obvio.
0: ¿Algo qué?
2: Nacional. Dejen la bobada ya.
0: Ya no más con el Nacional, ya no más.
2: Miren en el televisor como ponen disque 3-3-3.
4: Mira, ya, ganaron, no me confiaría de ese resultado. Uy. Yo no me confiaría de ese resultado porque resulta que nuestro equipo amado es especialista en ponernos a parir. Especialista en ponernos a parir. Y Nacional no se cocina con tres ollitas de sopa.
2: Mire lo que dice Sergio Vargas. A mí nadie me
0: la comió. ¡Uy, a mí me interesa lo que como! Se conectó, dice, Sergio Vargas.
2: A mí nadie me la compró, y menos otros que me vienen a joder cuando me la coloco. Cuando me la pongo, lo hago es porque me da la gana. Muchachos, ustedes se tienen que poner las cosas cuando quieran. Nadie está obligado a nada.
0: Aquí dice alguien muy importante, dice Eddie. Karina, pero si me la compro original o me la compro triple A, ¿es lo mismo?
4: Freddy, no te metas con la
0: Pero si Eddie lo está diciendo a través de Tropicana en Colombia, ¿yo qué
2: Marica,
0: hago?
2: Ya.
0: Dice camisa Aterriza. De Colombia original, no triple
2: mira,
0: A.
2: Mira, dizque Junior, ay, que no sé qué, se están tomando aguardientico tapa verde.
4: Sí, claro.
0: O sea, están bebiendo.
4: Es que con la bandeja paisa solamente pegues el aguardientico, no pega otra vaina.
0: Esa cara que muestra.
2: Bueno, dice por acá, la camiseta es declarar que somos colombianos. Y cuando del lado izquierdo se la ponen, no dice nada. Es normal, no podemos dejar la camisa que sea solamente de un lado, ni juzgar a las personas que utilizan también la camisa por gusto.
4: O sea, si yo quiero venir mañana con mi camiseta de...
2: aguanta caballo?
4: Si yo quiero venir mañana con la camiseta de mi Selección Colombia... No te escucho, mi amor, ¿qué me dijiste, mi reina hermosa?
2: ¿Ustedes saben cuántos minutos aguanta caballo?
4: ¿La qué?
0: ¿Que cuántos minutos aguanta?
2: ¿Ustedes saben cuántos minutos aguanta caballo?
0: Ay, pero ¿por qué? ¿Para qué se lo repite tres veces?
4: Sí. Tres minuticos, ya. Suficiente, tres minuticos. Ya.
0: Ay, qué bonito programa el de hoy. 9:43.
4: Freddy, ¿cuánto que le hizo Millonarios Nacionales en los
2: tres años? Tristes tigres.
0: Come trigo en tres tristes platos.
2: Dios bueno, dice, mío. Lo de la camiseta. Ay, Dios mío, es que lo dice con palabras fuertes.
0: Solo lea tres.
4: Vea, no, Karina. Aquí me están llegando noticias de vos, mi reina hermosa. Entonces, porfa, repite el WhatsApp.
2: Mortíremela desde allá.
0: Tírelas, ponga las caballitos y tiene por ahí noticia de voz de una.
4: Carinita.
0: Póngase unas tres nomás porque no nos da mucho tiempo, pero coloque tres para opinar.
4: Carinita.
2: Pero muchachos, opinen, pero con tranquilidad. Listo, a ver qué dicen.
10: Caballo es ilógico, pero tenemos que usar la tricolor.
0: Yo no puedo más con esto, era tomarme tres vasitos de agua. Y lo peor es que Karina, son los oyentes, Karina, son sus oyentes, sus amigos, ay, los Jesús, que las María, escuchan.
2: ¿Cuántos sobrinos
0: todas las noches
2: tiene el pato Donald? Escuchen.
10: Pobre Karina, la tienen triste. Los tres tristes tigres.
2: Azotada, que me azoten tres veces, pero de otra manera, pero no así, yo qué sé.
0: Karina intenta salir de que todo el mundo, ya acabamos el partido, no sé qué, pero bueno.
2: No, eso van a seguir jodiendo toda la noche y mañana también. Los memes en redes sociales, me imagino.
4: Ay, hombre, Dios mío.
2: Bueno, ya.
0: Sigamos hablando de la camiseta. Que manden notica a vos de la camiseta tricolor.
2: No, ponga un Freddy chiste más bien, porque a este paso.
0: Pero... pero Karina quería hablar de la camiseta de la Selección Colombia, ¿por qué no hacerlo?
4: Cari, pero bueno, ya en la próxima hora podemos hacerlo. Vamos a desarrollar ese en la próxima hora.
2: No, porque ya hablé lo que quería.
4: No.
0: Hasta
4: no,
0: los oyentes le acaba la piedra a Karina, ¿sí?
4: Karina, mejor.
2: Ya están diciendo acá, vea, se están volviendo aburridores con esa bobadita.
0: Pero porque es hincha nacional, hincha nacional. El hincha del Junior ahorita está celebrando, son hinchas.
4: Karina. Los hinchas del Millonarios, perdón, que los hinchas del
2: Millonarios. Tres.
0: ¿Qué tiene que verlo? No me equivoqué tres veces en el programa, Alfa.
4: Ok.
2: Que Freddy tire tres chistes.
4: Karina, no, que te escuches esto.
2: Vean, los veré llorar cuando acá le remontemos.
0: A la una, a la dos.
13: Esa vaina se la han inventado. ¿Por qué? Porque yo soy de Cepeda. Voté por Cepeda y voy a volver a votar por Cepeda y me voy a poner la camiseta de la selección por Cepeda. No por Abelardo, sino por Cepeda. Cepeda es colombiano, Cepeda no es brasilero, no es estadounidense.
2: ¿Vio?
4: Ok.
0: Todo está bien.
14: Mira, yo apoyo a la izquierda. Toda la vida lo ha hecho y lo seguiré. Pero el tema de la camiseta me parece una tontería. Ponerse a discutir porque el otro se puso la camiseta, el otro la exhibió, el otro la propuso.
2: Exacto.
14: Papi, el que tenga la camiseta se la pone cuando quiera, porque la compró y es algo, es un artículo comercial de uso libre. Entonces, es una oportunidad que el otro capitalizó. Ya si este man no vio la oportunidad y el otro sí, ya, ¿y qué vamos a hacer? Tenemos que inventarnos otra. Ahora, lo que debemos hacer todos los colombianos es, todo el que tenga una camiseta, el día que vaya a votar, póngasela, vote por quien vote, póngase la camiseta en honor
2: total
14: a la democracia de Colombia.
2: Total. ¿Ya?
0: Pero yo le digo una vaina. Fue una jugada muy inteligente. Así se la pongo.
4: No, claro.
0: Fue una jugada maestra, pero maestra.
4: Entonces, si yo fuera del marketing de la campaña de Cepeda, muy seguramente está bien. ¿Cuántas camisas de la selección hay? Vamos con regalo. Azul. El uno va con la amarilla. Nosotros vamos con la azul o la roja. Y
2: pero
4: ya, listo, y todo el mundo que salga. Y
2: pero no, todo el mundo.
0: Pero vea caballito.
4: Somos colombianos.
0: Vea caballito que ya no pueden hacer eso. Ya no. Ya no, el tema
2: no
0: de la camiseta quedó estigmatizado.
2: Muchachos, ya. Y por seguridad es hasta peligroso. O sea, si están amenazando personas porque vayan con la camiseta amarilla, ¿tú te imaginas que ya empieza la gente a marcarse al ir a votar? Peor.
0: No, ya quedó. Eso fue una jugada maestra que hizo ese man. Hay que decirlo. Sí. Abelardo la dio toda con esa jugada.
4: Y
0: nadie
4: no
0: se dio cuenta.
2: Boxer de Colombia.
4: Y lo que no me parece, muchachos, lo que decíamos ayer, nosotros somos hermanos, somos colombianos, no nos podemos matar y no podemos normalizar que yo violente, que pegue, que le diga bruto, que le diga mamerto, que le diga tantos improperios y tantas cosas horribles a mi hermano colombiano. Nosotros somos de la costa, ustedes son paisas, son rolos, son cuyabros, son cucuteños, pero somos hermanos, vivimos en esta finca, brother. ¿Por qué razón nos vamos a matar? ¿Por qué nos vamos a pegar? Vivimos en este, como dice la abuela mía, en este cuchitril. Y tenemos que buscar la forma de salir adelante. ¿Cómo vamos a salir adelante dándonos palo? ¿Cómo nos vamos a dar palo? Tenemos que ponernos de acuerdo. Es muy difícil, si es verdad, porque cada quien piensa distinto. Entonces yo le voy a decir a Karina que es una tatatata porque ella piensa distinto que yo. Entonces,
2: no, yo sí le digo a usted. Usted es un tatatá porque piensa distinto.
0: ¿Cuántas tatatá dijo Karina?
4: Tres.
0: Oiga, chiste.
2: Pero chiste, ya, lo dijo cinco veces.
0: Ah, sí, solo había que decirlo tres.
4: Fredicinho, tres en uno.
0: Tres en uno. ¿Qué diferencia hay entre el caballo y un torero?
2: Olé.
4: Lo callo.
0: No, una corrida.
4: Otro.
0: A ver, otro. ¿Cómo se llama la cámara donde toman fotos los pescados?
4: Cámara de... ¿Qué? ¿Cámara de agua?
0: No, un camarón.

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0: Centropicana, que no me duermo. Un saludito para toda la gente que se conecta hasta ahora, que no me duermo, de Tropicana. Bienvenido, póngase, siéntese en este sillón morado, en este sillón de terciopelo, donde usted la va a pasar muy bien hasta las 12 de la noche. Estábamos hablando ahorita, mi querido caballo, como para ponerlo en contexto, y Karina también, que está por ahí. El caballito mandó un video de un hincha del Junior. Dijimos, vamos a poner el video hasta que lleguemos a 100,000 likes.
1: Hey, sí. 100,000
0: likes.
1: Ese video vale plata, vale
0: y
1: oro.
0: Y lo ponemos.
1: Sí, vale oro. Bueno.
0: Uy, los hinchas del Junior, cómo celebran los 3 goles que le metieron al Nacional. Pero lo ponemos cuando vayan en 100,000 likes. A la gente que está en Tropicana, Colombia, que nos ayude.
1: Vamos,
0: métale
1: en cuanto,
0: el dedito. Estamos en 27,000 más o menos, 26,000.
1: Ah, no, estamos bajitos, no.
0: Estamos bajitos, sí.
1: Vale
0: sí.
1: Oro, vale plata ese video.
0: Descríbalo, ¿qué es lo que usted ve en ese video, caballito? Para que
1: Juan,
0: la gente
1: veo,
0: se motive.
1: Veo el sabor del caballito. Resulta que me puse un pantaloncillo, me puse un brasier rojiblanco y el pantaloncillo también rojiblanco. Y estoy vacilándola.
0: Está vacilándola en este momento.
1: O sea, yo me siento en ese video. Joda, el sabor, ¿no? La locura también. Y eso es la alegría. Esa es la alegría del fútbol.
0: Solo disfrutar del fútbol,
1: sí,
0: es bonito.
1: Sí. El que bote el chupo, el que se quiera dar mala vida, el que quiera pelear con el otro, es porque no le encuentra el sentido esto al deporte. El deporte nos da muchas alegrías,
0: sí,
1: también tristezas, pero ¿por qué te vas a matar? ¿Por qué te vas a tirar a morir? No, para nada.
0: Disfruten la vida, no se maten la cabeza por pendejadas. Esto es muy cortico, sí. Esto es un baile de una sola pieza, así que háganlo, disfrute de la vida. Ríase, pásela rico. Bueno, ahí le van dando tac-tacito, mi querido caballo. Le van dando tac-tacito a todos los que están conectados en A Que No Me Duermo de Tropicana, porque ahorita nos venimos a hablar de muchas cosas chéveres, muchas cosas de las que vamos a disfrutar, muchas cosas de las que de pronto vamos a debatir. Por ahí estaban pidiendo también soldado caído, mi querido caballo.
1: Vea, viejo Freddy, el tema del soldado caído, ayer estaba llamando una chica. Y yo creo que últimamente, no sé qué está pasando, que las mujeres están al día con la seriedad, le están metiendo a la fidelidad. Tengo rato que no hablo con una mujer y cada vez que hablo con una chica me dice, no señor, no tengo tiempo para esas vainas. Las mujeres están bien.
0: Están bien, han pasado la prueba, sí.
1: Lo que sí estamos malos son los manes.
0: Es verdad, es
1: verdad.
0: Estamos
1: bien graves.
0: Por favor, dele tac-tac a la pantalla, dele tac-tac, like. Oiga, hay un eco por ahí medio raro, ¿será ya caballo? ¿Tiene usted
1: ¿Será
0: de
1: que
0: pronto
1: sí?
0: Eco por
1: ahí? Aguántate ahí. ¿Ahora?
0: Mire, a ver, ahora sí, señor, se escuchaba.
1: Ah, bueno, debe ser porque por los monitores. Pero
0: por
1: no,
0: los monitores, tiene toda la razón. 10 de la noche, 10 minutos, se va conectando toda la gente. Nosotros pedimos 100 likes para mostrar el video del hincha del Junior que está con poca ropa, en donde vamos a... Y está bailando y celebrando el triunfo que le dio al Nacional, ¿no?
1: Hermano, y también estaba hablando enamorado.
2: Entonces yo no existo en este supuesto trío.
1: Viste, y ahí está.
0: Hola, mi Cari, ¿cómo estás?
2: Nunca mencionaron Karina, nada, ustedes conversando por acá y por allá.
0: No, nosotros estábamos
1: es que tú eres
0: esperando.
1: Así, mi amor. Sí. Tú eres como los chinos.
2: No dijeron eso. Y vea, no dijeron.
1: No, que apareces en cualquier momento. Mira, nosotros sabemos que esto está ya con nosotros porque.
2: En vez de decir, ay,
1: suena una
2: Karina,
1: canción,
2: tal cosa.
1: Suena una vaina que dice, Tropicana, mira. Y ya llegó Karina. Entonces yo, ya, esa es tu forma.
0: Eso, Karina.
1: Esa es Karina.
0: Esa es Karina, muy bien. Muy bien, pero necesitamos la cámara, Cari. Aquí la están pidiendo para poderla ver a través de
2: cámara. Me quieren ver. No me querían, pues, esconder, no sé qué.
0: ¿Se cambió la camisa?
2: No me he cambiado nada.
0: Muy bien, Karina.
2: Mi amor, por mi camisa.
0: Eso hace un hincha.
1: ¡Gol de Junior! Ah, no, ese es el segundo.
0: Es la repetición, sí.
2: Un hincha se pone la camiseta, no va sin camiseta, listo.
0: Claro, uno tiene siempre que tener la camiseta puesta, ¿es verdad, Cari?
2: ¿Vio? O yo caballo.
0: Es verdad. Es verdad, pero bueno.
1: Señorita Karina.
0: Oiga, muchachos, se están pidiendo soldado caído por acá. ¿Qué tal si damos el número a ver si de pronto hay un soldado caído que podamos llamar hoy? Las mujeres se han portado muy bien.
2: Sí, el soldado caído, voy a dar el número de caballo, ahí que le marque.
1: Karina, por Dios.
0: Uy, caballo.
1: Estamos diciendo que cero pelea, estamos diciendo que amor, paz.
2: Es que yo no estoy peleando.
1: ¿Y por qué vas a dar mi
2: número? Esa es mi forma de conversar.
1: Ah, ok, tu forma de conversar. Mira, ¿ya se te pasó la rabia?
0: Eso es lo mismo cuando usted le dice a una mujer, ¿estás brava? No.
1: Mi amor, tómese 4 acetaminofén para que se le pase ese dolor de cabeza que tiene.
2: Sí, maravilloso.
1: Ok, está bien.
2: Es que qué mal perdedora. Yo no doy mal perdedora, hagan el favor.
0: ¿Qué le están diciendo?
1: Bueno,
2: caballo
1: estaba...
2: en la buena.
1: Cari,
0: los,
1: mira,
0: los
1: yo
0: números de celular
1: Freddy...
0: en Colombia empiezan por... No, Cari. Ya, ya era el chiste, ya, ya. Y es la gente, oiga, es que la gente sigue montada en el
2: bueno,
0: bus.
2: Ya.
0: Bueno, ¿qué estábamos hablando
2: ¿tema de
0: entonces?
2: ¿Quién?
1: Contándole a Freddy que va a ser muy difícil, que José Enamorado estaba diciendo que va a ser difícil en Medellín porque Nacional se hace fuerte y que todavía no cantemos victoria. Le está diciendo al hincha barranquillero que cojan la suave, que se tranquilicen y que Junior tiene que hacer un partido casi que perfecto allá.
0: Pues yo digo que el Junior tiene que ir a defender. Ya no tiene que hacer nada más, no vaya a meter goles en Nacional ni en el Atanasio ni nada. ¡Defiéndase! ¿No? ¿Qué más tiene que hacer? ¿Qué más tiene que hacer?
1: Freddy, no, lo que pasa es que si Junior sale a defenderse, en algún momento un mal rechazo, de pronto, algo siempre pasa. Como te hagan el primer gol,
0: tres arqueros
1: va
0: ahí que pongan
1: a comenzar a buscar los otros dos golecitos. Ay, Dios mío.
2: No, pero les voy a decir en serio, Nacional tiene claro que también debe ganar, o sea... Cada equipo tiene su meta puesta, o sea que muchachos, no se puede cantar victoria. Es uno de los equipos que ha ganado muchas veces así, teniéndola fuerte, da duro, complicado, teniendo que remontar, y ahí lo puede hacer también.
0: Carajo, las mujeres de Barranquilla son muy lindas, ¿no?
1: Sí, aquí hay un montón de bollitos, mira eso.
0: Una cantidad de niñas muy, muy bonitas.
1: Sí, aquí son muy queridas. Y cuando una mujer barranquillera te dice... Ven acá, pelado, siéntate ahí que te voy a decir una cosita. Joder, no hay nada.
0: Bueno, si hay soldado caído, por favor que nos envíen a través del WhatsApp. Cari, ¿cuál es el WhatsApp?
2: 301-7422-989. Que se conecten, por favor, yo los espero.
0: Sí, por favor, nos tiene que enviar la notica pues de voz entrando. O no de notica, escríbanos más bien porque no podemos escucharla. Pero todo el contexto de por qué debemos llamar a esa persona. Mire, quiero que llamen a mi pareja porque yo sospecho de ella. Quiero que el caballito le eche los perros para saber cómo ella habla con los manes. Y nosotros le hacemos el favor en el soldado caído de A Que No Me Duermo de Tropicana.
1: Yo le hago el favor de enamorársela para ver si lo deja o qué es la
0: y
1: vaina.
0: Y si hay alguna mujer que esté dudando de su hombre, de su pareja, pues Karina lo puede llamar y si le acepta la cita, pues soldado caído. Y usted escucha qué tal habla ella con hombres, qué tal habla él con mujeres. Y ya, si cae, es soldado caído. Usted tomará sus propias conclusiones.
2: Busque
0: aquí no
2: la
0: trata.
2: Firmeza de su pareja, que si es firme o no es firme, que si le responde bien o no le responde bien a un desconocido, si acepta salir o no.
0: Es verdad. Soldado caído hasta ahora rápidamente, pero mientras envían soldado caído, les tengo un video, muchachos.
2: Cuente a ver.
0: Yo lo envié ahí a Malumita para que escuchemos y les voy a hacer esta pregunta, ¿vale?
1: Haga tres si quiere.
0: ¿El marido de una mujer la mantiene y hasta ahí bien? ¿Y el amante le da placer?
2: Hasta ahí bien.
0: O sea, ¿una mujer quiere eso en un hombre? ¿El mantenga y el amante le dé placer?
2: No, pues ¿cómo?
1: Si tiene amante es porque algo le falta
0: cierto,
1: en su casa.
0: Cierto. Pero yo digo, ¿y tiene esposo? Es porque el esposo quiere que la mantenga. Quiero que
1: también
0: escuchen... Esta petición que le hace una mujer a su amante. Y ustedes me van a decir y sacar sus propias conclusiones. Escuchen esto, Malumita, dale play, por favor. En Tropicana Colombia pueden escucharlo también.
3: Yo no me puedo separar. No me puedo separar porque yo me llevo a separar y te me saca patita a la calle con una mano delante y otra atrás.
1: ¿Qué? Pues, pero hostia, Maluma, ¿por qué no le baja la velocidad?
2: ¿Esa está en 2X
0: está
2: o qué?
0: ¿Está como multiplicado el audio, por favor?
2: Ah.
1: Está por 3G.
4: Así habla la señora.
0: Así está hablando, pero está rapidísimo.
2: No le creo.
0: No jodas.
4: Te lo juro.
0: Toca traducirlo.
4: Te lo juro. Esa es la voz de la señora. Vamos a
0: ¿en
4: ponerlo
0: serio?
4: Otra vez.
0: A ver, póngalo otra vez, a ver si se escucha mejor.
3: Yo no me puedo separar. No me puedo separar porque yo me llevo a separar y te me saca patita a la calle con una mano delante y otra atrás.
1: Oh, ¿sí? Señora,
3: estoy súper agradecida del amor y del cariño que me brindas, pero no es suficiente, ¿sí? Este me mantiene económicamente. Bueno, no me puede mantener económicamente, ¿sí? Y lo sabes muy bien. Así que teneme paciencia, así como yo te tengo paciencia a vos, hasta que consigas un trabajo estable. Mientras tanto, mantengamos lo nuestro en secreto, ¿sí? Que estamos bien así. Vos a mí me das placer, me das amor, que es lo que a mí me hace falta. Pero también me hace falta la plata, y lo sabes. Así que teneme paciencia y no te pongas loquito, por favor, por el amor de Dios. ¿Sí? Estamos bien así. Te quiero, te amo, y bueno, te dejo porque me tengo que ir a cocinar.
1: Te quiero, te amo, me tengo que ir a cocinar.
0: ¿Cómo ves?
1: Y imagínese, así lo señora, hacen si usted muchas, no quisiera el man.
0: Así lo hacen muchas mujeres, caballito. Y Karina también. Hablan con su amante así, todo porque el amante le está diciendo, deja a su marido y se va conmigo. La otra, usted no tiene con qué mantenerme. Usted nomás me da placer. ¿Cómo la ven?
2: Qué miedo, no.
1: Pero bueno, la señora por lo menos la tiene clara. Ella sí tiene clara qué es lo que quiere. Estar con el marido que la mantenga y el otro que le dé placer. Y el hombre como no le da placer.
2: Pero ahí me parece muy bobo los otros dos.
1: ¿Por qué?
2: ¿Cómo que por qué? No, también.
1: Muy seguramente ellos, no
2: ellos están aceptando también eso de una u otra manera.
1: Pero vea, muy seguramente no sabe.
0: Uno en el papel diamante tiene que aceptar su papel diamante. Uno en el papel diamante es la llanta de repuesto del carro.
1: Claro que sí.
0: Claro.
1: Uno estando amante, viejo Freddy, no puede pedir cosas, por ejemplo, como la fidelidad. Usted solamente tiene que pedir disponibilidad. El día
0: ¿usted,
1: que ella...
0: caballito, ha sido amante?
1: Claro, muchas veces.
0: ¿Sí?
1: Claro.
2: ¡Ah, sí!
1: El día que tú, Karina, me digas sí...
0: Oye, ¿la cámara de Karina qué?
2: Que no me mire, que no me mire.
1: Me diga, caballito, vamos a tener algo serio, yo me alejo de toda esa vaina, porque no me hace falta.
0: ¿A usted qué le pedían o qué exigencia le pedían siendo amante?
1: Disponibilidad.
0: A mí también.
1: Disponibilidad. Ey, ven acá, ¿qué estás haciendo? Tal cosa. Ok, dale, desocúpate y llega acá a la casa.
0: A mí me decían lo mismo. Tú eres mi amante, pero para que me quites las ganas. Entonces ya sabe que tiene que estar disponible y con ganas cuando lo busque.
1: Freddy, y qué rico. Qué chévere que es así. Nadie te molesta, nadie te friega, no tiras la puerta de tu casa, nadie te reclama, nadie te revisa el celular, que por qué hablaste, que por qué saliste, qué vaina tan bacana.
2: Ah, no, entonces yo estoy buscando amante, por Dios.
0: Y
2: yo
0: me
2: nunca
0: mandaban
2: he sido amante.
0: Dinero, me mandaban dinero.
1: Dices tú que no sabes si has sido amante. Freycinho, a mí nunca mandó plata.
2: Ah, a mí
0: no. No, ha tenido una pareja que. No, o no, no una no. Pareja, no, una mujer que le envíe dinero.
1: No. Sí me han invitado a salidas, por ejemplo, de rumbita, que una botella, que la cervecita.
2: La prima.
1: Que el motel.
0: Vea que yo utilizaba la de las mujeres. Lo que pasa es que las mujeres, si usted se da cuenta, ellas comentan los problemas, cosa de que el hombre se los solucione. Es decir, yo a mi amante le decía, mi amor, estoy estresado porque no he pagado el celular y pues tú sabes que ahorita quedarme sin minutos y vamos a quedar incomunicados los dos y eso me estresa y no sé qué. Y ella me decía, no te preocupes, ven, yo te presto la plata. Y siempre me decía, yo te presto la plata y al final no te la voy a pagar. No, tampoco, ahí eso son bobadas.
1: Y ya. Pero buena técnica.
0: Buena técnica. Y a mí me la dijo una mujer. Yo hablé una vez con una mujer y me dijo, vea, lo mejor es que usted le cuente los problemas al hombre para ver si él tiene con qué solucionarlos.
1: Es más, cuando a mí, bueno, porque hablábamos de cuánta vaina. Ay, no, imagínate que ando como estresada porque ya llegaron los recibos, que esto, que lo otro. Mi amor, ¿tú sabes qué te cura eso?
2: ¿Qué?
1: Una revolcada de padre y señor mío y me iba a fallar. De vida, porque plata no tengo yo. Lo que a ti te quite el estrés. Y yo así le decía, mami, pero te vas a estresar por esa vaina. ¿Sabes
0: Karina,
1: qué te quita eso?
0: ¿Algún man alguna vez le ha mandado plata?
1: No, pues no me quitó 70,000 barras.
2: No, nunca.
0: No, pero que le mande plata. No, toma Karina ahí para que te compres alguito, ¿no?
2: Estoy necesitando que alguien me haga eso.
0: Se lo apuesto
2: es
0: que
2: es más,
0: sí.
2: Si quieren les doy mi cuenta.
0: Dice, Karina, me voy a vivir a Medellín solo por escuchar esa voz de Karina. Me enamora su voz,
2: mi amor,
0: Fabián.
1: Karina,
2: ¿qué quieres?
1: ¿Tú le has dado muela a un man?
2: ¿Que yo qué?
1: ¿Le has dado muela a un man?
0: ¿Muela?
2: ¿Cómo así? A ver, a paisa, tradúzcame,
1: muela?
2: Por favor.
1: Ah, ok, bueno. Muela, que has cogido a alguien de cajero automático.
2: Yo odontóloga no soy.
1: Bueno, nosotros acá le decimos muelera. Muelera es la persona o la chica, las mujeres son las mueleras, que cogen de Paganini al man. Entonces, ay, mi amor, vámonos para aquí. Ay, amor, yo quiero ir a playa, yo quiero ir a piscina, quiero ir al cine, cómprame esto, cómprame lo otro, cómprame un cuco, cómprame esto. Y no le dan aquello.
2: Ay, no, yo no soy así.
0: Dice por acá, Freddy, mi amor, venga, le pago la factura del agua, la luz, del gas. De una princesita, yo le voy aceptando.
2: Ve acá, va. Ay, un montón de oyentes opinando ahí, mandando notas de voz.
5: A ver, capitana, buenas noches. No, me pasó algo igual. Una persona tenía a su marido y supuestamente ella quería plata conmigo. mientras que yo no tenía plata, ella quería acostarse conmigo y yo le dije que no tenía plata, yo era porque yo tengo mujer. Yo no soy capaz, hay hombres que no son capaces de traicionar a su propia mujer.
2: ¿Vio?
0: ¿Vio?
2: A ver, ¿qué más dicen? Buenas, buenas.
6: Por eso hay personas que tienen su amante. Ella, la señora no trabaja, entonces ella dice que se separa, se va con una mano adelante y con otra atrás. Entonces tiene el amiguito para que le dé placer y pasar bien rico, claro. La mayor parte de las mujeres son muy mantenidas, no aportan nada, quieren que las mantengan.
2: Saludos para la gente de Montería.
1: La gente de Montería, qué bacano. La sabana colombiana. Vea, yo estoy que me voy a la Feria Ganadera para Montería. ¡Qué espectáculo!
2: ¡Ay, yo quiero ir!
1: Karina, unos ejemplares, un flow, unos shows.
0: ¿En Montería?
1: En Montería. ¡Qué rico!
0: ¡Qué chévere!
1: La Feria Ganadera. ¡Qué
0: que bacano! Nos inviten, yo vamos. Iré. Que nos inviten, por favor.
1: Vea, y una de las cosas más deliciosas que tiene Montería, además de su gastronomía...
2: Los monterianos.
0: Las monterianas. ¡Bien!
1: No, además, ahí en la ronda del Sinú, de pronto tú llevar a Karina a almorzar con tu esposa, con tu pareja, ahí a la orilla del río Sinú. Uf, Dios mío, Padre amado, bendito, qué experiencia tan bacana.
0: Yo una vez le dije a una amiga, te voy a dar como Sinú.
1: ¿Cómo?
0: Como Sinú hubiera otra noche.
2: Escuche.
7: Tropicana, la más bacana, bacanísima. Claro. La mujer que más me dio a mí económicamente, me regaló a mí casi 130 millones en 3 años.
2: ¿Qué?
7: Las acciones de 3, de 2, de 1, de 500, o sea, así. Una locura.
2: Oh my God.
1: Oh my God.
0: Oh my God, vea pues, yo sí recibo plata de una. ¿A usted alguna vez lo han marraneado, caballito, que usted diga, uy, me marranearon?
1: Sí, claro, sí, sí.
0: Sí, sí, sí. Sí. ¿Qué fue lo
1: que
0: más caro que le sacaron?
1: Que la pelada me había marraneado y yo ayudándola con las meriendas, yo ayudándola también con los zapaticos y tal. Y resulta, compañero.
2: Es que las meriendas, hoy.
1: Sí, es resulta, que compañero, que no me dieron nada, me pegaron, fue mi cipote cayera.
0: Oye, Karina, ¿por qué no está conectada? Me está escribiendo aquí ya Paulo.
2: Ay, ¿sí?
0: Aquí le voy a responder.
2: ¿Para qué me están jodiendo tanto?
0: Pero le va a
2: responder. Vea, Pablo, le voy a explicar lo siguiente. Como perdió Nacional, no dejan, sino que yo me conecte y como tengo la camisa de Nacional, entonces empiezan que el 3, que mañana es que 3.
1: Bueno, yo espero que tú la próxima semana...
2: Que Padre, Hijo, Espíritu Santo, y 3, que vea que 3, que entonces pasado, presente y futuro son 3... Que entonces empiezan con eso, entonces pues por ese tipo de cositas.
0: Dijo aquí Pablo, dígale a Karina que se tiene que conectar estas 3 horas. Yo ahí sí no sé, yo aquí
2: escuche.
0: Nomás soy un...
8: A ver, ¿qué buenas dice? buenas noches, equipo de Tropicana, Karina, Freddy,
0: ¿qué
8: caballito? Bueno, yo fidelidad, no creo. Yo no creo en eso. En estas instancias de la vida no lo creo, porque yo hice eso en un tiempo que yo tenía mi pareja, que quería estabilizarme, que quería salir adelante, y miren cómo me pagó. Ya casi 4 años que no estoy con esa señora, no menciono nombre, pero me pagó de la peor manera. Boté lágrimas y estuve a punto de hacer cosas locas y yo me centré. Gracias a Dios Todopoderoso salí de todo eso. Así que la fidelidad existe para algunos, pero para otros no.
0: Oiga, nadie quiso ver el video de el hombre de Barranquilla que estaba bailando en poquita ropa. Dijimos que 100,000 tac-tac, los que están conectados en Tropicana Colombia. Ayúdenos a darle tac-tacito ahí.
1: Es que se nos había olvidado, Freddy.
0: Sí. Vamos a meterle ahí. Ahora sí coloquemos a Karina y verá que esa vaina se llena de gente de una. Ahí, eso es, Cari, con su camiseta del Nacional presente. Eso es.
2: A mucho honor, mi amor. Yo sí no la escondo ni nada.
1: Ole, mi Nacional. Ole,
0: por favor,
1: denle
0: tac-tac. Dijimos 100,000 y mostramos al más de Barranquilla. fan de Barranquilla que está con poquita ropa bailando, lo vamos a mostrar en el video, pero si la gente de Tropicana Colombia, los que están a través de TikTok, le dan me gusta. Dele me gusta, dele ahí a la pantallita, me gusta, rápidamente 100,000. Bueno, estamos demorados hoy, estamos demorados.
2: ¿Mientras van a escuchar lo que dice este otro oyente o
0: por
2: no?
0: Favor.
9: Oye, Lolito, oye, caballo. Mi amorcito hermoso, Karina, linda.
2: Mi amor.
9: Oh, a mí sí me anda platica. Tenía yo entre 17 y 18 años recién cumplido. Pero era para hacerle el mandadito a una amiga de mi mamá.
2: ¿Qué?
9: Que regaba la vida. ¿Cómo? Hasta Dorsai me regalaba.
1: ¿Qué te regalaba, Dorsai? Esas eran unas colonias deliciosas.
2: Oí. Bueno, tengo más oyentes. Buenas noches, Tropicana.
10: Todopoderoso. Buenas noches, con las buenas noches. Así que la Yocaba, acá de la parte de Barranquilla, Yocaba. Ay, Cachaquito.
0: ¡Yo!
10: Mamita, paisita, nos comimos esa bandeja paisa bien comida, mi amor. Bien comida.
2: Vio, pongo la cámara y empieza.
0: Cuando manden notica de voz, por favor, bájenle un poquito ahí a que no me duermo de Tropicana. Usted le baja un poquito, graba la notica y ahí sí después le vuelve a subir.
2: Amor, venga, le bajo un poquito.
0: ¡Oye!
1: Karina, ¿por qué eso sí no me lo dices a mí?
2: El volumen.
1: ¿Por qué eso sí no me lo dices a mí?
0: Bájale un poquito el volumen a tu Tropicana.
1: Se lo dices a Malumita, se lo dices a los oyentes, para mí, ¿por qué no me lo dicen?
0: A mí ya me dijo, qué rico, ya puedo dormir hoy tranquilo. Qué
2: se puede rico. Calmarse.
0: Qué delicia. Vaya dándole me gusta al live que tenemos en
2: TikTok,
0: por favor.
2: Hay un oyente me dijo, amor, mándeme el número de Nequi, yo le mando.
0: Sí.
2: Yo no tengo Nequi.
0: Ah, se jodió, pero
1: se fregó. Sí,
0: nos puede mandar a nosotros.
2: No.
0: ¿Será que no? ¿Será que alguien no le manda? Usted está bebiendo en la cabina, Karina. ¿Está viendo Palatusa? ¿Está viendo Palatusa?
2: Bobo, no puedo mostrar la marca, pero ya dice.
0: Ah, bueno, sí, sí. Está un té verde. Dele tac-tac, por favor, ya vamos a los primeros 40,000. Ayúdenos en el live.
11: Muelera, uy, no, caballito. Aquí le decimos calentahuevos.
2: Ay.
1: Aquí también, papi. Eso, mejor dicho, te cogen, te caramelosean, te cogen por aquí, te dan besitos en la nariz, te dan besitos en la oreja y te pegan tu muelera, pero no te dan nada. Puro toque-toque y de aquello nada.
2: Puro toque-toque y nada de paletas. ¿Qué dicen?
1: Vea,
2: aquí
1: quiero enviarle saludos a esta hora en Cartagena. Nos están escuchando la señora Ludis y mi amiguita Elena Nieto. Ahí están disfrutando de A Que No Me Duermo. Besazos bien grandes para ella en Cartagena, la heroica, el corralito de piedra.
0: Le va a sacar plata.
2: Bueno, escuche.
1: De pronto.
12: Bueno, sí, te voy a cocinar, pero la voz, esa voz no es de acá.
2: No se escucha.
0: ¿Qué? ¿Qué es eso?
2: Oyentes, bájenle, porfa, un tris al volumen de sus radios cuando vayan a mandar la nota de voz. ¿Qué más dicen? Buenas noches.
13: Aquí no me duermo de Tropicana. Buenas noches, Karina. No sé por qué habrá que el lunes a esa bandeja paisa se le va a adornar con un pedazo de tiburón.
0: Es que la gente está en modo fútbol hoy, nada que hacer.
2: Sigan.
0: Estaba mirando un video ahorita de todo lo que hablábamos. Yo no sabía que ustedes mujeres, porque ¿qué? Hay un tren de eso, en ¿qué? Donde cogen una botella de champán y la frotan en la parte de arriba y la botella destapa.
2: ¿Qué?
1: ¿Cómo así? ¿Cuál es esa, chino? ¿Visto?
0: Yo tengo el video acá y veo a mujeres hacerlo.
2: Bueno, pero venga, primero ponga el video de los de...
1: No.
0: Ese es cuando lleguemos a 100,000.
1: Y luego también me acaban de mandar un reporte, un video de una chica juniorista tirando pase de lo lindo.
0: Uy, pase,
1: ya también lo
0: pase.
1: Tiene Ronaldinho.
2: ¿De qué tipo de pase
0: ¿De qué
2: me
0: tipo de pase?
2: Hablando?
0: Sí, por favor.
1: Con los pies, con las manos no, con los pies.
2: Por favor.
0: Por favor, aquí toca aclararlo todo, por favor.
1: Tírate un pase. Karina, ¿tú qué haces tomando eso a esta hora? Eso te hace daño. Eso te hace daño. No, eso te hace daño. Me hace el favor de aquí para adelante, toma agua o toma tinto. No quiero que tomes eso.
0: ¿Pero los del Junior no están tomando té verde hasta ahora?
1: No, señor. No. El verde que están tomando esta hora es el aguardientico verde.
0: Por favor, denle tac tac, me gusta live. Ya vamos en 40,000. Dijimos que a los 100,000 mostrábamos el video del man de
1: Freddy,
0: el Junior de Barranquilla bailando con poca ropa.
1: O sea, ¿será que me puedo tomar una costeñita esta hora? La puedo mandar a pedir.
0: Oh, de una. Y aquí en Bogotá también, hermano.
2: Escuchen lo siguiente.
14: Ya, María, por Dios, hombre. Nos dejaron con la bandeja para ese el torizo y la arepa completa, ya, María. Qué mano de tiburón que comimos pescadito. Bueno, seguimos ahí, veremos a ver la próxima, como dice el costeño.
15: Ajá, maná, vas a comer monda, vas a comer monda.
14: María, por Dios.
2: Estos oyentes que...
1: Pero ven acá, una cosa, mira, hay algo que nosotros queremos que ustedes entiendan. Ajá, maná, monda, eso, o sea, eso está raro. Porque nosotros en una oración, en una frase, nunca vamos a pegar eso. O sea, eso no se puede. Eso va en la mitad, al inicio o al final, para que tenga sabrosura.
2: O sea,
1: entonces,
2: culturízate.
1: Esas palabritas que son muy nuestras no pueden ir al inicio. Por ejemplo, yo cuando te digo, Karina, lo que pasa es que tú sabes que ajá, hasta ahí. Eso no le puedo poner otra vaina porque eso no pega.
0: A mí una vez me dijeron los caleños que uno no debe decir mira, ve. O dice mira o dice ve.
1: Es correcto.
0: Porque pues es redundante si usted dice mira, sí, ve.
1: ¿Ustedes nunca se vieron la serie Medusa?
2: Pero es que él cuando dice mira, ve, no quiere decir es para que observe, no.
0: Pero a mí ve un caleño me dijo, no, decimos mira o decimos ve.
1: Bueno, aquí mira, nosotros ve también. O sea, la gente está equivocada cuando dicen o piensan que nosotros acá hablamos, eso es monda, eche, no jodo, que no sé qué. Eso es mentira. Porque no, o sea, eso no pega. Es más, la jerga de nosotros. ¿Viste? Yo a veces, Karina y Freddy, de verdad, yo aquí hablo casi que normal. Pero tú hablas
0: aquí
1: con
0: habla
1: una casi que normal, en serio. Pero tú hablas con una gente de la esquina, te tiran unas palabras que solamente conocen ellos.
0: Y hablan muy rápido, ¿no?
1: Y es más, yo a veces quedo como, che, ¿qué me dijeron ahí ya?
2: Amores.
1: Por ejemplo, ¿qué día me dijeron, papi? Oye, viejo Yocaba, tú sabes que todo bien en la nave. Voy de Salbutamol 500.
2: Que
0: esa puta, o sea, que ¿cómo? Ibuprofeno 300.
1: Yo quedé. Entonces me dijo, Yocaba, o sea, caballo. Yocaba, o sea, caballo al revés, Yocaba. Yocaba, en la nahue.
2: Tiene que explicar.
0: ¿Qué?
1: En la nahue, que es en la buena.
0: Que en la nalga.
2: En la nahue.
1: Ey, en la nahue.
0: Malumita también 500. Habla así.
1: O sea, que el man ya se iba a Salbutamol.
2: En cambio, Salbutamol. Vea cómo
0: pero
2: hablo.
0: Vea.
2: 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Felicitaciones y todos los del pirtodi, y todos los que estuvieron en vivo en coli.
0: ¿Qué es eso?
2: ¿Ya?
1: Esa vaina se la acaba de inventar Karina.
2: No. Por ejemplo, ¿cómo se llama el caballo?
0: Me Kiboji. Amo, te amas, me amo, Kiboji. Me nutro, me salgo, no. Me hago.
2: Vea, ¿cómo se llama el caballo? Kiboji. ¿Y Freddy
0: sí.
2: Cómo se llama? Frody. Entonces,
1: ¿cómo así que Kiboji y Frody?
2: Comitos Kiboji.
1: No, yo prefiero mejor decir las cosas.
2: Mire. Traduzca, pues, es que a ver si se entiende. Oli Kiboji, comitos.
1: Hola, ¿cómo estás?
2: Insilodi mis pisiol.
1: Ah, estás hablando con la i, con la i, con la i.
2: Inisti noche, insilodi mis pisiol pirito y pirito de lisillontis que estaban esquichondi tropiconi.
0: ¿Cómo se diría?
1: Sí, la noche en tropicana, sí.
0: Junior le metió tres a Nacional.
2: Johnny le metió tres uno sinol.
1: Por ejemplo, mira, Karina, yo pongo aquí esta vaina y tú me lo vas a hacer con la i. Yo aquí pongo esto.
2: Pero yo no estoy solo con la i. Pero ponga pues que no estoy escuchando.
1: ¿No escuchaste?
2: Desde
0: no, que... ya me doy escucha. Cuenta que la goleada no solo afectó al equipo, sino a los hinchas.
1: Nada.
2: No se escucha nada.
0: No escucha nada.
2: Por písele, úndalo.
0: Nada, no se escucha nada.
1: Sí, pero raro, ya está en programa 2.
0: No, no se escucha nada.
16: Mi hermanito el Yocaba, ¿qué? Guayacán Orquesta.
2: Miriminoti, Jikovi, Kiuki. ¿Cómo es?
0: No, no, mucho reto Tokio para Karina el día de hoy. No, no,
2: ver,
0: no, no, no,
2: es,
0: no, no,
2: es de
0: no,
2: nuevo,
0: no.
2: De nuevo, de nuevo, de nuevo.
16: Mi hermanito el Yocaba, ¿qué? Guayacán Orquesta.
2: Mirminoti Yoki, Jikobi, Kioki y Gojikonil Kosti.
0: Me amas, te amo, te quiero, te aporro y te doy.
2: Mi omis, tío, mi ticori, tipoji.
0: ¿De dónde salió eso, Karina? Explíqueme, por favor.
2: Eso lo aprendí por unos amigos gays.
1: ¡No! Así yeah. Que... o sea, ahora me viene a joder la vida a mí con las antenas. Mejor cambiemos de tema, mejor, porque ya van a comenzar que el caballo fue el que comenzó con ese tema de las antenas.
0: Con razón, el caballo lo sintió eso, familiar. El caballo. Amor, ¡ay, sí! ¡Dime esto con la I!
2: Oiga,
0: ¡ay!
2: Eso lo aprendí porque ellos hablaban así cuando veían un man muy bonito o muy bueno. Entonces le decían, ¡uy, qué pitotis sin Rocky! Kiskikosi mi Rocky, Kisisporis.
1: Ay, qué cosa
2: Rocky.
1: Más rica.
0: Uy, el qué caballo
2: patotas
0: por
2: tan
0: la
2: ricas, qué cosa tan rica, qué hombre tan rico. Entonces le decían así, Kipitotis sin Rocky, Kiskikosi mis deliciosa, Kisisporis.
1: Ay, qué cosa más deliciosa. Ah, ya te entendí, ahora sí, ya te entendí.
2: Está entendiendo.
1: Ya te entendí.
2: Listo.
0: Yo no puedo creer que tengamos 500,000 de personas viendo esta vaina en este momento.
2: Un neurosis, pirimilimoti, quistis sintado de mi quimpitidor de Frody.
0: ¿Qué, Freddy? ¿Qué? yo le estoy algo de Frody. Es lo único que le entiendo.
2: A ver, vamos a ver si lo saben. Onsilodi, pirimilimoti, quistas sintodi. Y ni quimpitidor di Tropiconi Biguito.
1: Ah, en el TikTok de Tropicana.
2: No.
0: Estamos pidiendo 100,000 tac tac en el TikTok de Tropicana.
2: No.
0: No.
2: Un saludo para Malumita que está sentado en el computador de Tropicana Bogotá.
0: Maluma, ¿usted le entendió?
4: Toda, con mucho esfuerzo.
0: Positivo para Mar.
1: Ella no te metas con Malumita, Malumita, pero tú cómo vas a decir, te vas a regalar así, Malumita.
0: Ella dijo que era el mensaje de los gays.
1: Papi, pero cómo claro, te vas a regalar así.
0: Idioma.
1: Ey, Malumita, uy, es que yo te quiero mucho, papi, esa vaina no, tú no puedes hacerla, tienes que decirle que no entendiste.
0: Cayó solito, Maluma, ¿qué hacemos, Maluma? Ahí.
1: Positivo para Teatrón.
2: Bueno, a ver.
0: No.
2: Insilodi. Espere que me le puse volumen. Insilodi. Piritolis birrinquilloris, quistanis, quichondi, tropiconis, dilistodi, invirrincogi.
1: Que nosotros estamos escuchando Tropicana del estadio porque hoy ganó Junior 3-0 el Nacional y están llorando ustedes.
2: No.
0: Uy, me preocupa que usted está...
4: Fácil. Te he preocupado porque esa la entendí fácil.
0: ¡No!
1: Está Malumita, ¿qué?
2: Por ejemplo, Maluma cae solo. ¿Cómo me llamo? Quironi. Oli Michigosti, sí, Quironi, Roy Guidoli.
0: Estamos sorprendidos.
1: No logro todavía comprender esa hablado.
0: La goleada afectó al equipo comprender. Y a los hinchas, por lo que veo, porque no. El único que entiende es Maluma.
1: Ah,
0: sí
1: que
0: está.
1: Eso se llama jeringonza.
2: ¿Qué?
1: Que eso se llama jeringonza, dicen por acá. ¿Es verdad o es mentira?
2: Es mintori.
1: Jeringonza.
2: No.
1: Vea, escuche esto.
17: Tropicana, buenas noches. Buenas noches, saludos a los tres.
0: Hola.
17: A los tres que están ahí. Don Joda, a mí también tuvo una época que la ligadura aquella, claro que sí, ustedes me regalaron 300,000 barras. Bacanísimo. Demoré 3 meses con la persona, 3 meses. Lindo.
2: Vea lo que dices, que Karina está tomando ayahuasca. Que la chichi se acuesta.
0: Karina está en la terapia del yajé.
2: Vea. 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Sí,
0: yo no sé si reírme, si me dio a entender.
1: Karina, porque... mira lo que dice este oyente. Escucha lo que dice este oyente,
2: sí,
1: mami.
2: Entendió.
18: Hey, Ocao, hoy te va a mandar la Macunaster.
1: ¿Qué es la Macunaster?
2: Dizque,
0: no sé, yo miro al Maluma porque Maluma se asiente con la cabeza. Dice sí,
18: o sea,
0: yo.
18: Una Bucana Master. Eso se utilizaba así en el colegio. Con la R, con la Q. Ya eso no se hace ahora porque ahora no pelada de puro teléfono, puro pura red social. Anteriormente uno hablaba así en el colegio, con la R, con la Q.
2: Oiga, Alexander entendió. Alexander entendió. Karina está orando para que Nacional le vaya bien de vuelta. Entendió.
0: Pues adivine qué es el mambo. No hay más que hacerle. Nueve minuticos. Para llegar a 100,000. Me gusta.
19: Man, caballo, comenda, mi hermanito Freddy, cariño. ¿Qué entiendes? Porque este es el idioma natural de los cacorrín. Y él lee los cacorros acá en Barranquilla, comenda.
1: Ay, velo, ve. Ojo de loca, no se equivoca, porque tú también. ¡Ay!
2: A ver, por ejemplo. Voy a saludar a todos los que están ahí conectados.
0: Uy, se conectó mi Yuli. Un besito para Yuli.
2: Un bici pirilloli. Mi ¿qué? Chochis.
0: ¿Qué? ¿Dónde que quiero? No, yo le quiero mandar un besito normal mi a Yuli. No, ¿cuál chochis ni que nada? No, besito normal para Yuli.
2: Mi chochis quiere decir muchachos.
0: No, ¿listo? Mi chochis quiere decir otra vez.
2: Muchochis.
0: Ok.
2: Insilodi pirijoli. Juli, que está conectada.
1: ¿Quién es Juli?
2: Insilodi pirijoli. Siorri.
0: No, hay una amiga tropiconi que se conectó. Tropicana Colombia.
1: Ah, sí, amiga.
2: Que alguien le saque el espíritu a Karina. Escuchemos oyentes a ver qué dicen. Buenas. Hello.
20: Caballito, está contento porque ganó el Junior, ¿no? En la juega porque pueden quemar.
2: Ay.
20: En la puerta del horno se quema el pan.
2: Y Liporti, Lordi, Silicón, Milpón.
0: Adivine de dónde soy.
20: Chitrochi, pichi, cachi, nachi, lachi, mechi, jor.
1: Ya, de este malo yo grave, puro teatrón también.
2: Ese sí no sé qué dice, espera, escuchen.
20: Chitrochi, pichi, cachi, nachi, lachi, mechi, jor. Tropicana la mejor.
1: ¿Qué? Pero ese está más difícil.
2: Ese sí está más difícil.
20: Sí. Chitrochi, pichi, cachi, nachi.
2: Citrochi, pichi, cachi. Ah, sí, Citropicana.
20: Nachi, lachi, mechi, jor.
2: Lachi, machi, mechi, jor. Es la mejor. Es Tropicana la mejor. ¿Vio? Es que está poseído el espíritu de la derrota.
1: No, en este
0: momento Karina lleva solo el programa. Tiene 7 minutos, Karina, para que siga disfrutando con los
2: Karina,
0: oyentes.
2: Karina, todo bien en casa. Todo y vos, mi chochi.
0: Esa sí sería, todo bien en casa.
1: Vea. Yo sí quiero todo que ustedes vean lo que se está viviendo aquí en la ciudad de Barranquilla. A 100,000. A ver, vamos a hacerlo. 50,000 más. Es más, yo también me voy a meter ahí.
0: Métase una para que mandemos videitos. Videitos de todo lo que está pasando en Barranquilla en este momento. Oiga, pero tenemos que llegar a 100,000 likes.
2: Toquili Pintoji.
0: 100,000 likes los que están ahí en Tropicana, Colombia.
2: Toquili Pintoji, Toquili Pintoji, distintis voces.
0: ¿Que le toque el chochis a quién? ¿Cómo?
1: Karina vulgar.
2: Yo no estoy diciendo vulgaridades. Decir una vulgar es decir mil pirodi. ¿Qué más? ¿Comís todos? Usted dice mil pirodi.
1: Dele, tac, 51,000. Dele.
2: Dolly TikTok.
1: Ah, no, Dolly TikTok.
2: Escuche.
21: Yovaca, Difrey, Narica, Dolusa, Talto, Ornija,
2: ¿qué?
21: Naga, Natsina.
2: ¿Qué dijo? ¿Qué dijo ese oyente? A ver.
21: Usa, Talto, Ornija, Naga, Natsina.
0: Yo creo que Eman está pidiendo auxilio. Lo tienen secuestrado, está levantando las manitos. Ella está así. Dice que ayúdenme, sáquenme de aquí. Eman está pidiendo ayuda de la mujer. Eman tiene la mujer al lado. Sáquenme.
2: Ay, oigan, les traigo una historia.
0: Esta mujer me pega.
2: Pero se las traigo después de las 11.
0: ¿Por qué?
2: Porque me lo dejó escrito por acá, o sea, es teso. Ay, juepuchica.
0: Quiero saludar a Mary Ortega, todas las que van saludando por ahí, me encanta
2: Mary
0: cuando dicen buenas noches.
2: Mary Ortega, y Silodi Pirito.
0: ¿Qué?
2: Mary Ortega, un
0: saludo. Se va como a invocar a Chen Long, yo creo.
1: Mariana Naranjo también, gracias por la sintonía de corazón, un beso. Vea, vio Freddy.
0: Dice por acá, en Jeringonza quedaría así, APA, Cacarinapa, Cepelepe, Zapaparopón, Lopos, Capablepes, ¿qué dice ahí?
2: Así es.
1: Ah, pero bueno, si se llama jeringonza, es jeringonza.
2: Pero eso, jeringonza es cuando la...
0: ¿Y el resto cómo se llama o qué?
1: Jeringonzi. Con la E, jerenguense.
2: Yo creo que está con estreñimiento.
0: No, caballo, a mí me preocupo más.
3: Uy, ya no joda, posemos da. Caballo, Freddy, Karina, saludos total. Junior gana a Nacional.
2: Lo intento hacer. Es que, ¿qué está tomando en ese té verde? Ay. Yo hablo lenguas chichombianas, sí, mi amor, obvio. Y les voy a enseñar a hablar así.
1: Bueno, pues.
2: ¿Cómo están?
1: Nunca había escuchado esa vaina. Es primera vez.
2: ¿No? Y lo bueno, ¿cómo es hablar eso? ¿Cómo es de bueno hablar eso así con alguien que también habla igual? ¡Ah, eso es una risa!
1: No.
2: No, es muy
0: chistoso. No, es muy chistoso, muy chistoso.
2: Arranque, caballo. Empiece a decirme algo, pues.
1: No, hombre, ¿tú crees que yo...?
0: Dice Diego que le apaguen el micrófono a Karina.
2: Kilipogin el micrófono y Kironi. This is Pony Stone.
1: No, yo no doy para eso.
0: Yo no
2: sé. Pero porque no es capaz.
1: No, hombre.
2: Que Karina es de partido.
1: Ya con lo que dijiste ahorita. Y que no, solo aprendí a hablar con unos amigos que son...
0: Yo no sé, pero usted le está enseñando. Y Maluma todo asiente con la cabeza.
1: Sí.
2: Cuando les quiera decir cualquier cosa, les voy a decir así. Y ya.
1: Por ejemplo, tú en este momento, ¿qué me dirías a mí en ese jeringuín si es?
2: ¿Qué periodo se equivocó?
0: Uy, qué hijo de puta. No, sí, grosería. No, este caballo la está tratando bien. No. Uy,
1: Karina,
0: sí, grosería.
1: Dime, así. Espérate, Karina. Dime.
0: Pero sensual.
1: Caballo, hazme el amor.
2: ¿Qué oye? Es mi limor.
1: Ah, pero si se entendió, bueno, voy para ese de cabeza. A mí me encantaría, eso es sí.
0: Por lo menos se lo dice en otro idioma, caballo.
2: Es que a mí me encantaría. Ay, no. Listo, ya.
1: Está bueno.
0: Ya acabaron la pendejada.
2: Tiroqui.
1: Vea, en la próxima hora, muchachos.
2: Chosi.
1: Le quiero hablar de algo bien serio, ya, serio.
0: No, está muy bobo este programa el día de hoy. Perdonen a todos los que están en Tropicana Colombia. ¿Cómo era que no le han llegado los 100,000 me gusta? De la pendejada que estamos hablando aquí el día de hoy.
2: Venga, no, pero ponete ahí el videito del man en calzoncillos.
1: No, todavía no.
0: No, hasta que lleguen a 100,000.
1: Hay una chica que también estaba bailando, pilando pases para que la gente la vea.
2: Oiga, pero en calzoncillos y con topcito el man del Junior.
0: Si lo quieren ver, dele tac-tac ahí al live que tenemos en TikTok. Por favor, ayúdenos. Desgaste
1: y no
0: vayan
1: a salir con el cuento, yo, Freddy, no, que el man es cacorro, que el man esto. No, señor, sino
2: es que no,
1: esa es
2: peludas.
1: La alegría del barranquillero. Esa es la mamadera de gallo. Nosotros acá decimos que somos la ciudad del perrateo. Y eso es perrateo. Es más, se le ve al señor que tiene como una cirugía. Ustedes le dicen como una chamba, ¿no? Tiene como unas chambas
0: sí.
1: Aquí.
2: Sí.
1: Entonces, no, el man se le estaba gozando con sus amigos y tomando cerveza y tal.
0: Bueno, dele tac-tac, por favor, al live que está ahí a través de Tropicana Colombia. ¡Chiste! ¡Freddy, chiste! ¡Chiste del número 3! ¿Cómo le quedó? Que van tres fantasmas cogidos de la mano. Tres fantasmas cogidos de la mano. Y de un momento a otro se cae el del medio.

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0: que no me duermo de Tropicana una hora más en esta noche de martes. En esta noche donde la estamos pasando bien, un saludito para Juli. Estábamos hablando ahí con Juli, estábamos hablando con Princesita Lili, estábamos hablando con el carro que buscas. Así se llama. Adrián dice, Florida Blanca es como un barrio más de Bucaramanga. Una guerra de camisetas mojadas entre Juli, Karina y Lili, dicen por acá. Vea pues, sería bueno. Uy, camiseticas mojadas. Vea,
1: fresco
0: pues.
1: De jurado.
0: ¿En serio?
2: Camiseta mojada. ¿Desde cuándo se están hablando de eso en Tropicana, que no me duermo?
0: Sí, ahí estamos hablando, mi querida Cari, en Tropicana. Ay, no, ay. Vea, faltan 17,000 17,000 me gustas para que por favor nos ayuden para mostrar el video del hombre que está en Tokio en tanga celebrando el triunfo del Junior sobre el Nacional. Pero necesitamos que por favor nos ayuden. Uy, vea, 15,000. Esto se fue en bombas. Ayúdenos a darle likes. Like ahí a través de Tropicana Colombia. ¿Qué más, Cari? ¿Qué más ha pasado?
2: More, es que hoy es el Día del Campesino.
0: Ah, muy bien.
2: Campesino y no me han felicitado.
0: ¿Por qué?
2: Porque yo soy una campesina mucho enorme.
0: ¿En serio? Bueno, felicitaciones. Ojalá le siembren la yuca. No, oigan eso. No, respete.
3: No. Yo a Karina, hablamos de la pinca. No le sembrará la yuca, yo se la sacaría.
0: Es que todos queremos sembrar en esa finca.
3: Esa falta de respeto de ustedes, ¿qué les sucede con Karina? Sí, me hacen el favor y la respeta.
2: ¿En esa finca? ¿En qué tipo de finca?
0: Pues usted no dice que es campesina de tener su finquita llena de, no sé, hortalizas, animalitos. Yo sí me voy para esa finca a sacarle la leche y a sembrarle la yuca. Porque ella dijo que tenía unas vacas. Tenía unas vacas, entonces pues uno que sabe ordeñar. Entonces va
2: por
0: uno,
2: allá no da yuca.
0: Qué rica la lechecita. Que da la con vaquita al no mundo. Ay, ustedes.
2: Con ustedes
0: sí.
2: No se puede, sinceramente.
0: Ustedes
2: de verdad,
0: sí. Vea, la gente está poniendo la 10 dándole like a través del live que tenemos el en vivo. Denle me gusta, por favor.
2: Bueno.
0: Y de una.
2: ¿Les
0: ¿qué pasó,
2: puedo leer la historia de la chica?
3: Lo que tú quieres, mi amor. Este programa es tuyo.
2: Bueno. Hay una chica que nos escribió,
0: ¿cierto?
2: Dijo, Tropicana, a que no me duermo, buenas noches, quiero que me ayuden por favor con algo. Es que tengo un dilema, estoy en Pereira, feliz noche. Dicen por acá, entonces, ay Dios mío, un entonado acento. Tengo una relación a escondidas con la mamá de un compañero.
0: ¿Cómo?
2: Yo soy mujer y me da miedo que nos descubran. Ella es la mamá de un compañero, o sea, somos dos mujeres, una relación de dos mujeres. Queremos salir con tranquilidad, pero nos da miedo de lo que va a decir la gente. ¿Qué dice por acá? Espere. ¿Qué me aconsejan? ¿Sí entendieron la historia?
3: ¿Otra vez?
2: Oye.
0: Por favor, no la entendí bien.
2: Bueno, les resumo. Hay una muchacha, ¿cierto? Que está estudiando y tiene compañeros. Hay uno de esos compañeros que tiene una mamá, hasta ahí todo normal, ¿cierto? Y esa chica está enamorada y está saliendo como a escondidas con la mamá de ese compañero.
3: Ah, ok, ahora sí entendí.
2: La mamá del compañero y la compañerita, ¿cierto? Que ellas quieren salir.
3: Que monten una peluquería con ese pocotón de tijeras.
0: Pero yo sí creo.
2: Ellas quieren salir con tranquilidad, pero les da miedo como el que dirán, que qué le aconsejamos. No, mire caballo cómo se queda.
0: Es que hay uno que consejo puede dar.
3: Querida amiguita, es que
0: consejo.
3: Sigas disfrutando del momento, pero no digas absolutamente nada. ¿Por qué? Porque el tiempo lo cura todo y el tiempo es quien decide.
2: Ah,
3: y
2: bueno,
3: el tiempo, por supuesto.
2: Me puso por acá, tenemos una diferencia de edad de 21 años.
3: Ah, no, el tiempo. Eso es el tiempo, tú... Disfruta tu momento, disfruta. Disfruta tu momento, no te vayas a meter a loca... Y que a frentear la relación años. Con el compañero de trabajo, porque tú no sabes si eso va a durar. Así que disfruta tu momento mejor. Eso sí, no le meta corazón. Métale otra cosa menos el corazón.
2: Es que le va a meter.
3: Otra cosa menos el corazón.
2: Ay, no, pero es difícil.
0: Pero es complicado, sí, eso le iba a decir.
2: O sea, venga, ¿qué va a decir, por ejemplo? ¿Qué va a decir? Bueno, falta ver si el chico, el amigo, el compañero ya sabe que ella está saliendo con la mamá.
0: ¿Y no podemos llamarla para que nos cuente la historia de todo?
2: Le voy a preguntar.
0: Ay, llamémosla, llamémosla. Que nos cuente la historia, que nos diga a ver qué está pasando. En las palabras y textos de ella, a ver qué tal. Oiga, caballito, faltan 8000 likes a través de Tropicana Colombia para que mostremos el video. 8000 likes, ya eso
3: se va rapidito.
0: No falta
3: nada, mi hermano, no falta nada.
0: Eso se va rapidito, ayúdenos, por favor.
2: No falta nada.
0: ¡De Tropicana!
3: Me encantaría tener la relación rítmica que tiene Karina con la música.
2: Debe ser fastidioso.
0: Tiene más oído una boca, pero muy bien, muy bien, muy bien. Muy bien, lo importante.
3: Canta así como Israel
2: la muchacha dice que no la llamemos porque ella quiere esconder su nombre.
1: No es que no lo diga.
3: Está bien que lo esconda, ¿eh?
2: ¿O le cambiamos la voz? Amiga, ¿le cambiamos la voz?
3: ¿Mm? ¿Qué dice? ¿Qué dice la amiga? ¿Sí o no?
2: No responde todavía.
0: O que nos mande una notica de voz y nos cuente también. Puede hacerlo.
2: Una notica de voz
0: rápido, contándonos la historia y los pormenores y detalles de lo que pasa. Si ella quiere, claro está, si ella quiere, gracias.
2: Sí, obvio, si ella quiere. No es que vamos a hacer aquí que la vaina que tenga mi amor.
3: Entonces, ¿quiso o no quiso?
0: En esta hora les propongo, vamos a decirle a todo el mundo que nos cuente historias prohibidas que han vivido.
2: ¿Historias prohibidas?
0: Sí, historias que son
2: frente,
0: inusuales.
2: Que historia prohibida.
0: Que son inusuales. Así como la que acaba de contar Karina.
3: Y estoy leyendo algo inusual.
0: A ver qué pasó. Disruptivo posible.
3: Y esto es una vaina súper disruptiva.
0: A ver.
3: Y ustedes van a decir, eche, pero eso es una vaina normal. Normal no es. Esto es una vaina súper disruptiva anormal. Freddy, hace poco una joven...
0: ¿Qué pasó?
3: Eso fue en Coveñas. Coveñas es el departamento de Sucre. Resulta que una chica que estaba con sus amigos, estaba compartiendo, disfrutando, estaban de viaje.
2: Sí.
3: Habría sido abandonada por sus amigos tras sufrir un accidente en la vía de Coveñas. ¿Qué clase de amigos son esos, hey? ¿Qué clase de amistad tienes tú con una persona que necesita tu ayuda y tú lo que haces es irte? O por muy asustado que tú estés, tú...
2: No.
3: O sea, no debería pasarte en ningún momento por la cabeza dejar a una persona ahí tirada a su suerte. Resulta que dice, un accidente de tránsito ocurrido en la troncal de Coveñas generó indignación entre familiares y usuarios en redes sociales por el estado de salud de una de las víctimas, sino por las circunstancias que rodearon el hecho. La protagonista es María Chica, joven oriunda de Ovejas y residente en Sincelejo, quien resultó lesionada tras sufrir un accidente cuando se movilizaba en compañía de varias personas. Según versiones conocidas, los familiares y allegados, la joven habría quedado sola después del siniestro, sin el acompañamiento de quienes minutos antes estaban compartiendo con ella. ¿Ustedes creen que
0: ¿y por qué la dejaron sola?
3: La dejaron sola a su suerte.
0: Pero no se sabe por qué.
3: No se sabe por qué, porque muy seguramente o se fueron sin permiso y pasó lo que pasó, o pensaron que la muchacha había muerto y por los nervios la dejaron ahí tirada.
2: Ay, no, por Dios.
3: ¿Ustedes creen que estos pelos tienen que llevar a cárcel o qué tienen que hacer con ellos?
2: Vea, últimamente los tales amigos están saliendo con unas que no.
0: Vea,
2: es
0: esta
2: como
0: historia.
2: La misma historia del de Guatapé.
3: Son unas garbimbas, como dicen en el interior.
0: Dice
3: son
0: por acá, falsos, yo me metí con la novia de un amigo y él se metió con mi novia al mismo tiempo, pero nadie sabía nada.
2: Ay, no.
0: ¿Ah? ¿Qué tal ese cuarteto?
2: Pues entonces vivan su vida aparte. Vaya usted para allá y usted para acá y listo.
3: Mira, increíble, esa es una canción que hizo Calé Morales que se llama Novios Cruzados, que la canta Alex Manga. Así tal cual.
0: ¿En serio? ¿Eso puede pasar?
3: Sí, eso puede suceder.
0: No le creo.
3: Eso puede suceder, claro que sí. Vea, en la Viña del Señor hay de todo. Y yo conozco también historias. Es más, mira.
0: Caballito, ya llegamos a 100,000.
2: Uy, bueno, póngalo.
0: La gente quiere ver el video.
3: Freddy, ¿te acuerdas que nosotros qué día estábamos hablando del estreno de la película de Michael Jackson? ¿Y quién es el protagonista de la película?
0: Claro, el sobrino de Michael Jackson.
3: Y resulta que ella se casó con dos hermanos.
0: Es increíble, ¿no?
3: Hermanos de Michael.
0: Pero imagínese sin saberlo uno meterse con la novia del mejor amigo tan y el bandidos. Mejor amigo también con la de uno.
2: No.
0: Papi. Dígame, es como por venganza.
2: Ahí cuando se encuentren, ¿quién va a responderle a quién? Nadie. No pueden decir nada porque los dos están haciendo cacho.
3: Es correcto. Es más, yo sí digo algo que este mundo está bastante corrompido y uno siempre tiene que ir adelante. Así que si a usted se le presenta la oportunidad de comerse algo ajeno, hágalo, porque usted no sabe qué está haciendo.
2: ¡Qué ochaira!
3: Lo de su propiedad.
2: ¡Qué ochaira! ¡Qué ochaira!
1: Ya tengo el video.
0: ¿Ya tiene el video? Sí. Atención, todo el mundo, váyase a través de Tropicana en Colombia.
3: ¿Cuál video vamos a poner, Malumita?
0: Que usted nos mandó del man.
1: El man del Junior bailando.
3: ¿Y la chica no?
1: Bueno, después.
0: Bueno, vamos primero con el man del Junior que está bailando en tanga, atención, celebrando la victoria del Junior sobre el Nacional 3-0. Lo tenemos a través de Tropicana en Colombia para que vaya y lo chequee. Lo vamos a poner de una vez en el live que tenemos en Tropicana Colombia y en el canal de YouTube. Vea cómo está.
3: Póngalo.
0: Los hinchas del Junior, nos lo mandó el caballito. Así está ahorita Curramba, así está la Arenosa celebrando ese triunfo en la final. Hoy del Junior.
3: Hey, muchachos, también les cuento antes de que suelten el video que se armó una trifulca de padre y señor mío.
0: ¿En dónde?
3: Y hay que decirlo. Ustedes se preguntarán por qué el caballo no estuvo hoy en la final y yo les estaba diciendo a ellos.
2: Porque ni se puso la camiseta.
3: Si yo hubiese ido con dos personas más que.
2: Excusas.
3: No, excusas no. Y ya les voy a mostrar el video.
0: Excusas.
3: Donde se armó una pelotera porque estaban excusas. Los amigos de lo ajeno.
0: ¿En serio? Es que lo que celular, hacen los traguitos, ¿no?
3: Papi, estaban robando celular a dos manos.
2: ¿Qué?
3: Entonces, ahí tengo el video, ya se lo voy a pasar.
2: O sea, usted no fue porque le daba miedo que le robaran el celular.
3: Ay, pero por supuesto.
2: ¡Qué
3: si
2: maravilla!
3: Todavía
2: lo estoy pagando. ¡Claro! ¡Vaya con ese manto a misa de vida!
0: Va la segunda cuota y ya quiere que le roben el celular.
3: No.
0: De esas 58 que tiene ese iPhone 17.
3: Papi,
0: no.
3: Fredicillo y Karina Hermosa, se ha llevado una garrotera de padre y señor mío. La policía corriendo por toda la 44, por la 72. ¡Qué locura! ¡Qué garrotera!
2: No exageres.
0: Bueno, vamos con este primer video, caballito. Usted nos lo envió a través de Tropicana Dele. Colombia. Mírenlo en TikTok, por favor. Los que están conectados también a través de YouTube. Vamos a darle play, mi querido Maluma. Así se está viviendo ahorita el triunfo del Junior ante Nacional 3-0. Dele play, por favor. Gracias.
1: Ahí va el video
0: para que lo chequeen. Tropicana Colombia.
1: Es preocupante si llega a ganar Junior el torneo, porque imagínate.
0: A ver qué está haciendo ese man. Uy, es que no, qué video tan boleta. No me creas tan pendejo. El man se está quitando la camiseta. No, y tiene un top del Junior debajo. Uy, qué barriga tan horrible, man. Y tiene tangas y todo. Tangas del Junior. Eso le queda apretadísimo.
3: Tiene más puntos que el Junior en la Libertadores.
2: Déjalo ser feliz.
0: Hermano, pero como una persona por un equipo de fútbol puede hacer eso y todo el lado aplaudiéndole. Mira el man que está atrás. El man está
3: con
0: atrás
3: cerveza,
0: mirando.
3: Con cerveza.
0: ¿Le están echando cerveza?
2: Un bañito.
0: No, ¿qué es eso? Vea todo el mundo
2: toqueado
0: la risa. Y la señora de allá atrás se tapa los ojos y dice, uy, no, que esté tapa. Y mira esa señora gorda con el celular, mira para otro lado y filma.
2: No.
0: Dice que eso es contaminación visual.
1: Imagínate si llegan a ser campeones, Dios mío.
0: No, imagínate donde llegué a ser campeón. No, sí, pero hoy
3: celebra los Curramba.
0: Pereño,
3: mira la barriguita, parece un burro parando dos patas.
0: Porque tiene esa barriga como un buñuelo de señor. Y además de todo es calvo.
2: Y sí, como un buñuelo, qué pereza con Freddy.
0: Pero uy, Karina, es que usted que le ve sexy a eso, horrible.
2: No, nada, pero tranquilo, no exageres, qué pecado el señor.
3: Mira, la gente gozando. Ese es el vacile de Barranquilla, mira. Hoy sí parece un martes de carnaval. Es más, hoy es martes de carnaval. Hoy imagínense, es martes de carnaval.
0: Mañana todo el mundo, le tengo un video de su esposo.
1: Soldado caído.
0: Se le acabó la relación.
3: Y te la voy a tirar plena. Mañana, más del 80% de los barranquilleros van a llegar al trabajo en Guayabajo con las gafitas negras.
0: ¿En
3: tomándose
0: serio?
3: El cafecito, esto que lo otro. Oh, ¿y a qué hora te acostaste? A las 3 de la mañana celebrando el Junior. Ahora
2: y empiezan a contar, es que mirá, ¿cómo festivo le parece, pan?
3: Y ahora te puedes imaginar el festivo.
0: Mañana me imagino que todo el mundo abre por allá locales a mediodía.
2: ¿Cómo es que
0: guayabo
2: es la cancioncita del Junior?
3: A ti, jurón, yo lo sigo donde juegue, yo lo quiero de verdad. Bueno, lo que yo sí tengo que decir.
0: Karina, yo se la quiero meter.
3: Lo que yo sí tengo que decir es que mañana el shopping center va a estar cerrado.
0: ¿El qué?
3: El shopping center.
0: ¿Eso qué es?
2: Es un centro comercial.
0: ¿Centro comercial?
3: Eso es un centro comercial donde solamente hay paisa.
0: Yo me imagino. ¿Eso qué es?
3: ¿Es el de que le gusta a Karina? ¿Cómo dice?
2: Me parece muy chévere la letra.
3: Yo lo quiero de verdad. Ya.
0: Es que a Karina yo la quiero sacar.
2: Nada como
0: ¿eh?
2: Este, nada como este. Ya.
0: ¿Qué? ¿Qué? Olé, si no olé, vamos a clavar. Olé, olé.
1: Mira, aquí está el video de la otra muchacha.
4: Juegan de lo lindo. Todas con los.
2: Espera que no lo cortan. No lo... Ahí.
0: Pero eso es que. Para que llore más nacional.
4: Y nacional, lloré.
0: Vamos a poner esta canción con la vieja que está bailando del Junior de Barranquilla en este momento. Póngale cuidado a través de Tromillar a Colombia. Los videos que nos está mandando del triunfo ahorita del Junior, la alegría que está viviendo en Barranquilla. Caballito nos lo está mandando a través de TikTok. En Tropicana Colombia, dele like, por favor. Vean a esta mujer cómo está bailando. ¿Esta señora qué está haciendo, caballito?
3: Papi, le está metiendo al gozo, a la sabrosura, bailando bien sabroso. Esa es la alegría del barranquillero.
0: A ver, vamos a poner el video. Dele play, mi querido Malumita, para chequear cómo es que está bailando ahí, por favor. A ver, ahí le ponemos sonido.
2: Dele.
0: Ay.
2: Pepa,
0: Pues señora, parece matando cucarachas.
2: Quisiera uno aprender a bailar así.
0: Y vea las estrellas detrás del Junior allá. ¿Y por qué tiene el pelo en la cara?
3: Porque ese es el flow barranquillero.
0: ¿Tener el pelo en la cara?
3: Mira, y la brisita alborotándole la cabellera, la melena, la con brisita, la camiseta azul y blanca del Junior.
0: La brisita. Deberían darnos a nosotros entradas para ir el próximo lunes a Medellín a ver el partido los tres.
3: Deberíamos, mira eso. La belleza de la mujer barranquillera, carajo.
0: Vea, dicen acá, no se mueve nada. Se mueve más un sal de fruta en una mazamorra. Ay, ¿qué hacemos, caballito? Que envíen videos, por favor, de todo lo que está pasando en Barranquilla en este momento con el triunfo del Junior. 11 de la noche, sí. 22 minutos.
3: Que manden videitos.
0: Mándele videito ahí al WhatsApp de lo que está pasando en este momento en Barranquilla. El caballito va a poderlo reproducir a través de Tropicana Colombiana, que no me duermo. Bueno, ¿qué más ha pasado por ahí, muchachos? Mucha gente conectada, vea, qué chévere.
2: Oiga, la muchacha no me terminó de mandar como si mandaba nota de voz o algo. A ver qué dicen por acá los oyentes.
0: Videos, por favor. Oye.
2: A ver, espere, momento.
0: ¿Qué dicen por ahí? Hola.
5: Pasó lo mismo. Oye, Tropicana, buenas noches. Yo tengo unos amigos que le pasó lo mismo. Uno andaba con la novia del otro y el otro andaba con la novia del otro.
0: No jodas.
5: Y hoy en día viven ambos cuatro.
0: ¿Qué?
5: ¿Tienen niños y tienen todo?
0: ¿Cuatro?
5: Y que viva el caicho, carajo.
0: Hay historias.
2: ¿Viven los cuatro?
0: Hay historias muy raras en el mundo, ¿no?
2: Ay, muchachos, pero uno cómo hace ahí. Si es difícil convivir de pronto con una persona.
0: Pero ahorita está muy de moda la poligamia, ¿no?
2: Pues sí, sí, todo, pero ¿qué es esto?
0: Sí, ahorita es muy de moda la poligamia. Ahorita hay relaciones de tres, de cuatro.
2: Venga, ¿y cómo hacen para aguantarse los celos?
0: Pero ahí no existen celos, ¿por qué?
2: Por eso, ¿y cómo?
0: ¿Pero por qué habría celos?
2: ¿Ah?
0: ¿Por qué habría celos?
2: No, pues porque se mantiene con la otra o al contrario.
3: No.
2: Ay, no, muy bravo.
3: Ve, yo le voy a decir algo. En este tema de la poligamia hay algo, Karina, en este tema de la poligamia hay algo que es innegociable.
2: ¿Qué?
3: Y es la lealtad. Porque fidelidad ya no hay, pero sí hay lealtad, que tú siempre vas a elegir a tu pareja por encima del que sea. Y no debe haber ningún tipo.
2: No hay fidelidad.
3: De secretos.
2: Ya no hay fidelidad.
3: Ya no hay fidelidad.
2: ¿Es en
3: porque
2: serio?
3: Estás con otra persona estando con él. Pero sí hay lealtad.
2: De
3: mira,
2: uno
3: pasó
2: a
3: esto
2: diez,
3: y voy a hacer esto y todo tiene que decirse de como tiene que ser.
2: Fidelidad hoy día.
3: No hay fidelidad. Pero
2: no,
3: sí hay
2: no,
3: lealtad.
2: Ni poquito.
3: Hay lealtad.
2: No.
0: Joder. Caballito, ¿usted por qué es así? ¿Usted por qué manda ese video? ¿Usted por qué manda ese video? Ya lo acaba de mandar al Malumita. ¿Usted por qué manda ese video? Ya lo descargué y te lo mandé ahí, Malumita. En este momento nos mandan video de los hinchas del Nacional. Los hinchas de Nacional en este momento.
1: Ahora sí que Karina ponga ole, ole, Nacional y la ponemos.
2: Amor siempre, no importa.
0: Ponga el video, no importa, mi querido Malumita, por favor. A ver el video.
1: que la ponga.
2: A ver, pues está el video.
0: Eres señor, no, señor, se le fue media vida en ese partido. Un video que estamos viendo a través de Tropicana Colombia, para los que están escuchando Tropicana, un señor de Nacional sentado, pero no se inmuta, el man no llora, no dice
1: nada.
0: Mira
1: que tiene una cerveza en cada mano.
0: Tiene una cerveza en cada mano. Yo no sé por qué tiene dos cervezas.
1: Eso es cuando iban 2-0, después le faltó la tercera.
0: No entiendo, es la cara de decepción en este momento de ese video. ¿Qué le pasa? Y es que lo que están viendo no es una foto, es un video, sino que parece una foto. El man no se inmuta.
1: Ni espabila.
0: El man no sabe qué hacer y no entiendo por qué tiene dos cervezas en la mano. Sentado ahí, al lado de la corona. Ay, no.
2: Cálmense, sí. No.
0: ¿Algo más quieren hablar en este momento para todos los hinchas de...?
2: Yo sí quiero decir algo. Yo sí quiero decir algo y donde esté, lo que sea, aquí. Y vamos a remontar. Oh, mi Nacional,
0: lloré, mi Nacional. Uy, qué perro, man. Igual le coloqué el video del man.
1: Ponla, dale.
2: Malumita, listo. Todo bien, mijo. Va ganando. Hágale.
3: Yo me he quedado calladito, yo no he dicho nada, yo solamente estoy observando el panorama.
0: El caballo está hablando con la tía,
3: No, para que después no vengan a decir, caballito, que tú, que esto, que lo otro. Yo no he dicho nada, Karina, tú sabes que yo me quedo calladito.
0: Nadie va a hablar, en la que no me duermo, nadie va a hablar, nadie va a opinar nada.
3: No, porque resulta que si yo digo algo, yo opino algo con respecto al partido, ya Karina me viene y me coge por delante y comienza a decir un poquetón de barbaridad. Entonces,
0: ¿usted
3: yo
0: no quiere que lo coja por delante? No, ¿usted no quiere que lo coja por delante?
3: No, por detrás.
0: ¡Ay,
2: licor,
0: licor!
3: Por ejemplo, usted me preguntó que si yo quería coger a Karina por delante. No, por detrás. Así, abrazarla.
0: Juli dice,
1: ese man Junior hoy a Nacional.
0: Empeñó la casa el hincha del Nacional hoy. Se lo juro que más de uno perdió plata apostándole a Nacional. Se lo juro, se lo puedo jurar.
3: Yo también.
0: Más ¿usted le apostó a Nacional? No.
3: No. Más de uno perdió el parlay.
0: Ay, Dios mío.
3: Ay, Padre Santo bendito.
0: Karina no dice nada, sí, los que la están viendo ahí en Tropicana Colombia.
3: Karina, mi amor, no voy a decir, pero no te pongas nada, así, mi reina hermosa, tranquila, relájate. No pasa nada.
2: Tranquilos, llegará el momento. Listo.
0: ¿Qué tal que
2: momento
0: remonte el Nacional el lunes? Uy, nos toca comernos todas las palabras. Puede pasar.
3: Eso puede suceder.
0: Puede pasar.
3: Junior, ¿qué tiene que hacer Junior? Pararse en la raya plenamente y echarle para adelante.
0: Es que, Karina, por favor, no te quejes con las directivas.
3: Nada que hacer.
2: Los odio.
0: Dios
2: listo,
0: mío.
2: Ya, ustedes no tienen nada más que opinar esta noche. No traían ni siquiera un tema, es que algo especial, que no sé qué.
3: Es que yo trajo un tema, sino es que ustedes no me han dejado.
2: ¿Podrías contarlo, sí?
0: Ay, mire, se está reconciliando Junior y Nacional, a ver.
2: Ay, no.
3: ¿Puedo hacerlo o no puedo hacerlo?
2: Y para acabar de ajustar, están dando de la repetición del partido.
0: Ay, no. Bueno. A ver, caballito, ¿puede dar su tema? Claro que sí, bienvenido. Pero, porque se ríe, caballo.
3: Los celos. ¿Tú eres celoso, Freddy? ¿Qué tan celoso eres tú más bien?
0: Yo soy muy celoso.
3: Por ejemplo, si yo en una fiesta, tú me presentas a tu señora y le digo, Freddy, ¿será que puedo bailar con tu señora?
0: No la dejo.
3: ¿Tú accedes a eso o no?
0: No. No, porque o sea, si estoy yo, pues ella baila conmigo.
3: Ah, pero si yo estoy solo ahí...
0: Pues busca tu propia yegua. Busca tu yeguita.
3: Karina, ¿tú eres celosa o no eres celosa?
2: Para nada, ni poquito.
3: O sea, que tú, si de pronto el man coquetea con alguien, tú ahí normal. O sea, no coquetear, sino un intercambio de sonrisas, de palabras.
2: Yo soy celosa, si ya me entero así, tenga fun, fan, fun. Pero de esas celosas que hay... estresantes, no.
0: A ver, pongamos un ejemplo. Si llega un equipo que es de la costa...
2: Ah, pero ¿por qué tienen que meter equipo? Con ustedes no se puede.
0: No sean así. Estamos dañando la historia del caballito.
3: Cuéntala una tercera vez. Ponga.
0: Cuéntala una tercera vez.
2: ¿Caballo va a contar la historia o no la va a contar?
3: Le estoy preguntando que si ustedes son celosos porque una pareja, ahí le mandé la...
2: O sea, la pareja suya.
3: No, señor, una pareja, ahí se la mandé a Malumita. Una pareja duró 20 años en silencio por celos. Una pareja duró 20 años...
0: ¿Eso sí será verdad?
3: Por celos.
0: ¿Será?
2: Yo me aguantaría los 20 años,
3: convivió
2: pero por fuera...
3: Convivió con su esposa y tres hijos sin dirigirle una sola palabra por 20 años. Y adivinen por qué, por el tema de los celos. O sea, el señor solamente llegaba, hacía lo que tenía que hacer, tin.
0: Pero con razón duraron 20 años.
2: Sin hablarse.
3: Ella le hablaba a él, pero el señor no le hablaba a ella por los celos.
2: Sin hablarse.
3: Mira, y compartían todo. O sea, en todo momento, ellos nunca se dejaron.
0: Pero ¿cómo hacían por decir para las deudas de la casa?
3: Muy segura, muy
2: le decían a los muchachitos, vaya dígale a su mamá, que vaya dígale
0: claro,
2: a su papá.
0: Sí, yo sí creo.
3: Y tú sabes que las mujeres son cantaletosas. Aunque tú no me hables a mí, yo te voy a decir lo que está pasando en esta vaina. Me tienes que dar 1,000,000 de barras porque ya llegó el recibo de la luz. ¿Sabes que las mujeres son así? Entonces, esto sucedió por allá en 1997. Desde ese entonces, convivieron bajo el mismo techo, cenaban juntos. Además formalizaron su familia, pero jamás mantuvieron una conversación. La situación fue tan extrema que sus tres hijos crecieron sin escuchar nunca a sus padres hablar entre sí.
2: ¿Qué?
3: Pero ellos, el silencio era completamente normal. O sea, los hijos normalizaron ese silencio. Una vaina que es anormal en las parejas, porque las parejas tienen que hablarse. Eso fue en Japón. Ustedes...
0: Tenemos nuestro reportero en Japón. El caballito Toco Díaz. Yositoco Castillo, ¿qué está pasando desde el lugar de la noticia?
2: Yositoco Castillo.
3: En este momento estamos hablando de los celos. Resulta que uno de nosotros, de los chinos...
0: Pero
2: un chino, ¿cómo que chino?
0: En este
3: ¿un
0: momento
3: chino es lo mismo que un japonés?
0: Se nos metió el espíritu de Yo Robot. En este momento Terminator está hablando. Bienvenido a Que No Me Duermo.
3: Y es verdad, mira, aquí ahí dicen
2: que... ¿O será
3: que
2: ellos no se hablaban porque tenían una discapacidad? ¿Eran mudos?
0: Uy, qué hijo. Uy, ahorita todo el mundo de la vera Karina encima. Uy, qué hijo de madre.
2: No, pero es que puede ser así. A un oyente lo escribió.
0: ¿Cómo dos mudos se dan el sí en la iglesia? No. Ustedes son malos.
2: Entonces vivían de puro tilín, tilín, tilín, ¿o qué?
3: Total, mira que le hicieron tres hijos.
2: Pero entonces, ¿cómo hacían? Es que tilín, tilín, entonces...
0: No pis, happy, su pisa, pisapo, y ya, la vieja se pone...
2: Así es que...
3: Y mira, escucha lo que dijo el señor. Abro comillas. Esto le dijo él a ella. Cuando nacieron los niños, te convertiste en una madre increíble y estabas totalmente ocupada cuidándolos. Yo me sentí desplazado, me encerré en esos celos. El señor lo admitió. El señor se encerró en esos celos... Unos celos con sus hijos, porque ella dedicó toda su vida, en todo momento eran sus hijos. Pues seguramente cuando el señor quería se tibiritábara después de los pelados, ya ella no quería.
2: Tibiritábara.
3: El tibiritábara.
2: Así se dice en Japón. ¿Cómo le hacían? O sea, por ejemplo, ¿cómo le hacían ellos?
3: Muy seguramente, si no se hablaba, él con el
2: ejemplo.
3: Codo.
2: Ejemplo.
3: Tuc, tuc, tuc. Volteate.
2: Pero si no le podía decir volteate.
3: Por eso, así ve. Con señas.
2: Es que...
3: Porque tú sabes que duermen nalga con nalga. Vea, cuando la pareja está de pelea, duermen nalga con nalga.
2: Entonces, ¿cómo hacía? Es que... Míreme, míreme. Es que...
3: El señor se acomodaba en cucharita y comenzaban a hacer así.
0: Yo no entiendo de qué están hablando, Maluma.
3: Yo no así, con señas porque hay
0: yo no me imagino los que están escuchando Tropicana que no me duermo.
2: El,
0: y el señor
2: propio,
0: de un lado y el señor.
2: Es que vea.
1: Imagínate los que los están escuchando solamente y no los están
0: viendo. Sí, los que no lo están viendo, yo no sé qué están en este momento pensando. Yo por eso estaba. Yo cerré los ojos por un momento.
3: Lo que pasa es que no podemos decir esas cosas que estamos haciendo aquí.
0: O sea, ¿ustedes están igual que la pareja? ¿No se hablan o qué?
3: Mejor que la digan,
2: como
3: que nosotros la digamos.
2: Estamos dramatizando y ellos cómo se.
0: Y ahora, Karina, ¿por qué quedó de cabeza? No entiendo. Karina está de cabeza en el live.
2: Le dije a Malumita que me iba a voltear.
0: Ahora se pasó para el Junior.
2: Ahora sí. Así mismo le dijo la señora al señor, me voy a voltear, pero...
3: Barranquillero que baila arrebatado. Barranquillero, sí.
0: Hágale que tenemos que mantener este programa pues entonces, hasta las 11:50.
3: Karina, entonces pregúntale a la gente, vamos a preguntar a la gente
2: caballo,
3: qué opinan
2: entonces,
3: al respecto. ¿Qué,
2: usted
3: tan,
2: es el man,
3: qué tan celoso usted?
2: Es el man,
3: usted
2: es el man y yo soy la vieja esa. Listo.
0: Tenemos que ir en este pedale otros 5 minutos por culpa de Karina.
2: Vamos a ver. ¿Usted cómo propondría?
0: Popo.
3: Viste, ya sé popo.
0: Claro.
2: Si no puede hablar, es muy duro, es así.
3: ¿Por qué razón?
2: ¿Cómo que por qué razón?
3: No, eso no es tan duro.
2: No.
3: Usted, la mujer entiende, cuando uno se pone así de cucharita, a medio lado, ajá, solamente basta con tocar la espalda o la nalga. Ya usted sabe que el carro se quedó sin freno.
2: Es que se quedó sin freno.
3: Y allá va el carro. Y listo. Eso es lo que tiene que... Bueno,
2: pero
3: me imagino
2: si no
3: que eso era lo que sucedía.
2: A ver qué dice aquí.
6: Si no se... Esa historia la sacó el caballo porque nos está preparando. Porque así va a vivir 20 años con la mamá que tiene preñada y el peladito ese que tiene por ahí. No joda. ¿Tú le crees que es un cuento?
3: No, ahí no se metan con eso.
6: Es la historia del caballo.
3: No se metan con eso.
6: No, verdad.
2: Es la historia suya.
3: No, ¿por qué? No. Eso no es ninguna historia mía. Es más, ya yo se la pasé a Malumita.
2: Es
3: Malumita
2: que
3: la tiene
2: le
3: ahí.
2: Respira, vea, dice que le respira al oído y lo muerde. Y ya ahí sabe.
1: Muy bien. Sí.
2: Ah, es que.
3: Otra también, que las personas duermen sin ropita. Huh. Y ahí, tin. Y hacen el tin, tin, tin.
2: Qué
3: tin,
2: más
3: tin.
2: Raro. No.
0: ¿Cómo? Yo los voy a dejar ahí en su pedal.
2: Bueno.
3: Pregúntale. Mira, vamos a preguntar a la gente.
2: A ver.
3: Es más, yo sé que son incapaces.
2: Puro lenguaje del amor. Ni que ellos podían hacer.
3: Ah, bueno, sí. Si usted no se habla con su pareja y quiere tener el trintran, el tilín o el tibiritábara, ¿usted cuál sería esa seña o qué haría para que ella entendiera que usted quiere ir para esa?
2: Eso,
3: ¿le quiere pegar
2: haría?
3: El perrito.
2: Dice que le eriza hasta los pelos del talón.
3: No, pero que mande la nota de voz, porque...
2: ¿Ustedes tienen pelos en el talón?
3: ¿En dónde?
2: En el talón.
3: Karina, pero habla duro que no te escucho.
2: En el talón, que si te quieren.
3: En el talón.
0: ¿Qué carajos tiene pelo en el talón?
2: ¿Qué? Es que acá dice un oyente que le erizaba hasta los pelos del talón. ¿Ustedes tienen pelos en el talón?
3: No, ajá.
1: En el talón no salen pelos.
2: ¿Ah?
3: Se manquea.
2: No.
0: Ese chiste está igual que el video que le acabo de mandar, Maluma, por favor. Vamos a poner el video del muñeco para reírnos un rato. A vamos a divertirnos en esta noche, vea, para que lo vea Karina y para que lo vea Calla.
2: Hace rato no jugamos cosas
0: que
2: hay.
0: Uy, sí, vamos a jugar cosas que hay. Tiene toda la razón en un momento. Coloques el videito del muñeco. Mire lo que le hace este señor a este muñeco. Ríanse, por favor.
2: Me dicen,
0: tres,
2: yo duermo en
0: dos,
2: bola.
0: 1. ¡Ríanse! ¡Disfrute!
2: ¡Ay, no!
0: ¿Oye usted eso?
2: ¡Qué miedo!
3: ¿Cuál? ¿Sacó los ojos?
2: ¿Cómo hace para abrir los ojos?
0: Le sacó los... No sé, es un muñequito ahí.
2: ¡Ay, se le salieron los ojos! ¡Ay, no!
0: Qué rico coger a Karina. Bueno, 11 de la noche, 40. ¿Cosas que hay o qué?
2: Sí, cosas que hay.
0: ¿Quieren jugar dónde? ¿Cosas que hay?
2: No sé, que los oyentes digan, ¿o qué?
0: Juega Malumita, ¿qué?
1: Cosas que hay en el estadio donde Junior le ganó a Nacional.
2: Ah, no.
3: Sí.
0: Uy, no sean así, ustedes son muy malos.
2: Bueno, vale, una, no importa, diga. ¿Cómo empezamos?
0: Karina, Caballo, Freddy, Maluma.
2: Listo.
0: Karina, Caballo, Freddy y Maluma.
2: Ok.
0: Cosas que hay en el estadio donde jugó Junior Nacional esta noche. Arrancamos.
2: Perfecto. Grama.
3: Balón.
0: Pañuelos.
1: Lágrimas.
2: Arcos.
3: Arcos.
2: Ya dije,
3: No estoy escuchando, me voy a poner esta vaina.
2: No,
0: caballo.
3: Bueno,
0: caballo.
3: Hay petos.
0: Camisetas verdes en rebaja.
2: No hay en rebaja, o sea que perdió mi hijito. A mí no me empieza a jugar con esas cositas porque hay un letrero de que se venden camisas verdes.
3: Es correcto, se ven. No. Es más, las estaban regalando en la esquina del estadio.
0: Continuamos, bueno, Maluma.
1: Tres goles.
2: Eso no son
0: Uy,
2: cosas.
0: Uy, qué hijo de madre, sí.
2: No son cosas. Maluma, diga pues.
1: De director técnico.
2: No es no cosas.
0: Son
2: un
0: cosas.
1: Maluma. Gras.
2: Bueno, celulares.
3: Pitos.
0: Videos de los goles.
1: Tarjetas.
2: Pantalonetas.
3: Agua.
0: Botellas de champán.
1: Medias.
0: ¿De guaro?
2: Guayos.
3: Vendas.
0: Balones.
2: Ya lo dijeron. ¡Ya!
3: Oye, te cayó el pelo porque perdiste.
0: Sí. Hagamos que los oyentes digan cosas que hay en qué.
3: Vea, sería bacano también jugar con un oyente, ¿no?
0: Sí, tocaría llamarlo, tocaría que nos diera el número.
2: Un oyente que quiera jugar.
3: Sí.
0: Un oyente que quiera participar como hoy participó Junior con Nacional y quiera jugar con él. Digo, con nosotros.
2: Mire, vea, me mandaron... Espere, perdón, interrumpo.
0: A ver, ¿qué pasó?
3: Mire y vea, véngase a Cali para que vea.
2: Me acabaron de mandar un video que dice, vea, Karina, desde aquí en Australia, en Sydney, se ven las ballenas. Hay lanchas ahí a lo lejos que hay gente en ellas ballenas. viendo las ballenas.
0: Pero usted dijo que en la orilla se veían las ballenas.
2: Dice, lo digo por el día que te cogieron de parche el caballo y Freddy diciendo que aquí no se ven. ¡Ah!
0: Usted dijo que en la orilla.
3: Está diciendo mentira. Que muestre una foto donde se ven las ballenas. Que la muestre.
2: Ya, mandó video.
3: Que no sea inteligencia artificial.
2: No, es que no es inteligencia
0: artificial. Ahí lo vamos
2: artificial.
0: A detectar, que lo mande al grupo de una para que el que Malumita lo ponga.
2: Ya se lo va a mandar.
0: Y chequeamos.
2: Y desde Sydney. ¿Creen que uno es bobo?
0: Es de Sydney.
2: Yo no dije eso.
0: Usted dijo Sydney. Bueno, ¿Cierto que dijo Sydney?
1: Lo dijo tres veces.
2: Hola, Tropicana. Buenas.
0: Está hablando cariño
7: buenas,
0: con ella
7: no,
0: misma.
7: Tú.
2: ¿Con quién hablo?
7: Buenas. Ahora es con Julián del Caballo.
0: Tiene que escucharla por el teléfono, amigo. Tiene que escucharla por el teléfono.
2: Escúchame por el teléfono. Está desde Bucaramanga.
7: Ya. Espera abajo.
2: Ay,
7: ya, listo.
2: Bajar. Ah, bueno. Listo, ya me está escuchando por el teléfono.
7: Qué melodiosa voz que tiene esa Karina.
3: ¡Ay, pero qué meloso!
2: ¡Uy!
0: Tiene 6 minutos para que hable con Karina. Hágale.
7: Vamos adelante.
2: Venga, no, mi amor, ¿usted de qué parte de Bucaramanga es?
7: Soy aquí del barrio más grandioso de Bucaramanga.
2: ¿Y usted es grande como el barrio?
7: Ritoque.
2: ¿Cómo?
7: En Ritoque.
2: Pero que si usted es grande como el barrio.
7: ¿Cómo?
2: Que si usted es grande como el barrio.
0: Empezó hablando, ¿sí, todo no? Tiernito y terminó madreándolo.
2: Ay, no lo escucho. Ay, amor.
7: Dime, pues.
2: ¿Por qué no le escucho bien? ¿Qué pasa?
7: Te oigo en eco.
2: ¿Me escucha en eco?
1: Qué grande y sordo.
2: No importa. Bueno, ¿quieres jugar cosas que hay o no? ¿O estás aburrido? ¿Qué quieres hacer?
7: ¿Cómo que es contigo?
0: Ah, contigo. Ahí lo dejamos. Chao, nos vemos.
7: Cuando quieras venir a Bucaramanga, aquí está la puerta abierta.
2: Ah, yo quiero ir a Bucaramanga.
7: Claro, tú digas cuándo este puente. Ahorita aquí estamos en el mes de los puentes. Esperamos aquí.
2: ¿Qué cosas ricas hay para hacer allá?
3: No, pues sí, Freddy, vámonos a esta vaina porque lo que están escuadrando es una salida porque es Freddy entonces.
2: Maravilloso. ¿Cómo es que es tu nombre?
0: Su madre.
7: ¿Cómo?
2: ¿Cómo es que es su nombre?
3: Ey, loco, yo sí te voy a decir una vaina, que si tú quieres salir con Karina, mínimo tienes que estar ganando como 10 millones de barras. Y de esos 10 millones a Karina tienes que invertirle 6.
0: A usted le va como 2 millones en la primera cita, amigo. Eso sí, le digo. Sí.
1: Y no hay ni
7: importa. Cito.
2: Que no le importa, que no le importa.
3: Es Paganini, le dice la mandarina.
0: Uy, hermano, hombre, no, así, lo van a marranear así.
3: Le dice hombre, la mandarina a Aria, lo pela y no se lo come.
7: No importa que le diga la mandarina, no importa, todo por Karina.
0: ¿Y a dónde la invitaría, amigo? Cuente a dónde la invitaría. A ver.
7: No, aquí hay muchas partes donde buscar.
0: No, pero ¿dónde? ¿A qué plan? Cuente el plan.
7: Ah.
0: Cuente el plan.
2: Tengo ganas de que usted los invite a ellos.
0: A ver, cuente el plan. ¿Dónde la llevaría? No. ¿Qué le invitaría? ¿Qué le haría?
7: Pues ir a piscina privada, al club.
2: ¿A rico? ¿Y qué se puede comer rico allá?
0: A un club del Junior.
7: Oye, como si, hombre, Dios mío, tenerla a mi lado, mejor dicho.
0: ¿Pero qué comida es rica para que le invite? ¿Qué comida hay allá?
7: Sí.
0: Porque ella le gusta comer muy bien.
2: ¿Qué hay de todo?
7: El mute.
0: El mute, claro, la invitará al mute, claro.
2: Delicioso, mi amor, bueno, no me cuento.
3: Oye, acá, esto se puso interesante.
0: ¿Una qué?
2: ¿Qué quieres preguntarle?
7: ¿Cómo?
2: ¿Qué quieres preguntarme?
0: Si le gusta el mute.
2: Freddy, deja hablar, qué pereza.
0: Qué tan caliente.
7: Entre más miro, más me acercas a mirada, mejor dicho.
2: Hoy se parezco como con dos hermanos aquí, esos fastidiosos que no dejan hablar con nadie.
7: No, callales. El caballo que relinche por allá, por otro lado. Y el rolo.
0: Y después de ir a comer mute, ¿para dónde la lleva?
7: Míralo ahí calladito.
0: Después de comer mute.
7: Se ve la emisora así calladito. Así con solo
0: después de comer mute, ¿para dónde la lleva?
7: Buen programa triunfa.
0: ¿Para dónde la lleva?
2: Después del mute. Pero Freddy, déjame hablar.
0: Espere que quiero averiguarle que le estoy haciendo la cita perfecta. ¿Para dónde la lleva después del mute?
3: Papi, tienes que llevarla para el hotel. O para la casa.
7: A rumbear.
0: Para un baño.
2: A rumbear.
3: No, amor, se la lleva a rumbear, compañero, porque ese moto lo deja en el baño.
2: La pregunta técnica antes de despedirme, ¿eres soltero o casado?
0: La lleva a cobrarle el moto.
7: Solterito para ti, mi amor.
2: Soltero.
0: A ver, dígale un piropo bien bonito, conquístela. A ver, rápidamente. Tiene 30 segundos, amigo.
7: Tú eres como la peor hermosa, me has dicho, que cojo en una pinta. Cojo.
2: No entendí.
0: Yo tampoco. Estaba hablando como su idioma, yo creo, porque no le entendí.
2: Más duro. Mi amor, porfa, más duro, sí, más duro.
7: ¿Ah?
2: Más duro.
0: Amigo, muchas gracias. Que esté muy bien, cuídese.
7: Bueno, Dios los bendiga, gracias.
0: A usted, bacano, mi hermano, gracias por entrar en el Basile, esa es la idea. 11:49, nos vamos despidiendo. Chao, mi querida Cari, cuídense mucho.
2: No, qué pereza con ustedes. Ah. Uy. Me dañaron ahí la conquista. Ustedes no dejan.
0: Que sí, chao, que chao, caballito, chao, cuídense.
3: Chao, chao, lo quiero mucho. 3-0.
2: Karina Uribe 28, un besito. Y el lunes remontamos.
0: Mi nombre es Freddy, de producer arroba soy Freddy Tropicana. Malumita Freddy también estuvo por acá. Dígame, viejo caballito.
3: Freddy,
0: ¿qué pasó?
3: Karina se despidió con una frase.
0: ¿Cuál?
3: Ah. ¿Y cuántas palabras tenía esa frase?
0: Tres.
2: Este hijo de madre.

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Son las 2 de la mañana. 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

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Son las 5 de la mañana. 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

0: por tu ejemplo, por tu apoyo, por tu dedicación, por tu amor y por todo lo que me das a diario. 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
6: Enciende una luz.
7: Restan 3 minutos para las 6 de la mañana, queridos oyentes. Muy buenos días.
6: La luz
7: en todo el departamento de Boyacá. Les enviamos un abrazo gigante.
6: Todo.
7: Quienes desde muy temprano se despiertan.
6: La puedes esconder.
7: Nos permiten llegar a cada rincón de sus hogares.
6: Ante tal necesidad.
7: Pero más allá de. Esperan este momento. Para llegar a cada rincón de sus corazones.
6: Seguridad.
7: Hoy es 3 de junio de 2026. Si de pronto estás necesitando un milagro urgente, te invito a que cierres los ojos y compartas conmigo esta oración. Amado Dios, me acerco hasta ti con el corazón abierto, con lágrimas en los ojos y con la fe puesta completamente en tus manos. Tú conoces mi situación. Sabes lo que estoy viviendo y entiendes el peso que hoy llevo en silencio. Señor, necesito de ti. Necesito tu ayuda, tu favor y tu intervención urgente en mi vida. Hay batallas que ya no puedo pelear solo. Hay preocupaciones que me roban la paz y hay situaciones que parecen demasiado difíciles para mí. Pero sé que para ti nada es imposible. Padre amado, hoy pongo delante de ti cada necesidad, cada angustia, cada problema que hay en mi corazón. Tú conoces aquello que me preocupa aun cuando no tengo palabras para poder explicarlo. Señor, por favor, abre caminos donde hoy parece no haber salida. Haz milagros en mi vida, en mi hogar, en mi salud, en mis finanzas y en cada área donde necesito ver tu mano obrando. Padre amado, rompe toda cadena de tristeza, de escasez, de enfermedad, de miedo, de desesperanza. Que tu poder transforme aquello que hoy parece imposible y que tu luz ilumine este momento oscuro. Envía, Señor, paz a mi corazón. Ayúdame a no rendirme y a recordar que aún cuando todo parece detenido, tú sigues trabajando en silencio a favor mío. Padre amado, toca puertas, mueve circunstancias, conecta personas correctas y acomoda todo para bien. Sorpréndeme, Señor, con respuestas inesperadas y con bendiciones que solo puedan venir de tu mano. Hoy, Señor, decido confiar, aunque todavía no vea el milagro. Decido creer que tú estás conmigo y que no me has abandonado en este proceso, el cual también tiene un propósito. Padre amado, cuida de mí. Mi familia, protégenos de todo mal y peligro. No permitas que perdamos la fe. Danos la fuerza para seguir adelante y danos la esperanza para poder esperar tus tiempos perfectos. En esta hermosa mañana de miércoles, declaro que el milagro viene en camino, que la tormenta pasará y que tu amor será más grande que cualquier dificultad. Gracias, Señor, porque sé que tú escucharás esta oración y porque sé que tu poder puede cambiarlo todo. Sé que todo será en el nombre del Padre, del Hijo y del Espíritu Santo. Amén. Amén. Amén. Y amén. Queridos oyentes, muy buenos días. En nombre de todo el equipo de trabajo de Tropicana Boyacá, en nombre de George Bacanísimo, de DJ Chiqui, de Esteban Álvarez y quien les habla, este humilde servidor Duván Bautista, les enviamos un abrazo gigante. Les damos la bienvenida a Cómo Amaneció Boyacá en Tropicana 88.6 y 1090 AM. Bendecida, hermosa y próspera.

0: esperan mañana de miércoles. Un abrazo para todos ustedes. Buenos días.
1: Bautizándolos en el nombre del Padre y del Hijo y del Espíritu Santo, enseñándoles que guarden todas las cosas que os he mandado.

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Son las 6 de la mañana. 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

0: Sí, señores, es el Cómo Amaneció en Tropicana, las 6 de la mañana con 13 minutos, en este hermoso 3 de junio de 2026. Exactamente, oyentes, bacanísimos para que ustedes lleven la cuenta. Es el día número 154 del año. Faltan 211 días para que termine este 2026. Vamos a hablar si de pronto por ahí pasando Estevitán, con los buenos días, primero que todo, bendiciones, feliz miércoles.
1: Igualmente para ti, papi, bendiciones, bonito miércoles por tu reflexión y por todos los corazones que has llegado a tocar como todos los días en elocuencia. Muchas gracias, Duis. Es un miércoles, ombliguito de la semana. Sí, señor, exactamente con el día que tú estás afirmando, ya llegando a la mitad correcta numéricamente. Y bueno, les quiero contar, hoy estamos a 3 de junio, seguimos avanzando y este cronómetro, perdón, sigue dando vueltas. Hoy particular y oficialmente les quiero decir que a nombre de la FIFA nos faltan 8 días con 7 horas para darle inicio a la cita orbital que nos tiene a todos felices y con ganas de ver a una selección Colombia que puede ser ganadora. Pero más allá de eso, con la bendición de Dios Todopoderoso hoy, porque vivimos el día a día también y nosotros queremos que ustedes la pasen delicioso, que se rían un ratico, que encuentren en nosotros la compañía perfecta para camellar, para estudiar, para ir al gimnasio, para cocinar, para salir al barrio, para lo que usted necesite siempre. Tropicana 88.2.
0: Así es, Estevita, arrancamos con un panorama bonito, una mañana hermosa el día de hoy. Pero a lo que te quería comentar era si de pronto mirábamos pasando el tema del mundial, ya que tú estás hablando y todo el rollo, de pronto hacemos un simulacro decembrino.
1: Uy, sí, también, aquí ya empieza a ponerse bonito.
0: Bueno, pilas, les contamos que ya que estamos hablando del tema del mundial, un día como hoy, un colombiano, vamos a hablar de exactamente Marcus Cole, marcó el primer gol olímpico en el Mundial de Chile de 1962.
1: Ah, por favor. Qué barbaridad, oiga. Y es el primero, obviamente se llevó un trazo en la historia. Luego, a partir de ese equipo que llegó solamente a fase de grupos, ¿sí? Recuerdo muy bien. Empezamos avanzando ya el siguiente partido, el siguiente mundial que fue creo que de los años 80. También pues obviamente Colombia intentó tener un avance pero cayó frente a Yugoslavia. Y luego, bueno, lo que hoy ya se conoce como la República Rusa. Y hoy también, Rusa. Salchichas con vino, Gute Braten. Y después de eso tuvimos la oportunidad de avanzar en el Mundial del 96, Iván, no estoy, no, 94.
0: No es que nosotros hubiésemos vivido esa época, lo que pasa no. Es que nos dateamos.
1: Sí, exactamente.
0: Sí.
1: No, porque diferentes. Entonces ahora sí, ¿cómo vamos a hacer? ¿Se evitan cuántos años tienes en realidad? Es que yo te veía como con ganas, no sé, como de invitarte a tomar algo, pero así tiene unos 70 y cuántos, oiga.
0: Bueno, muy bien. A esta hora saludando a nuestro compañero George, bacanísimo, con los buenos días, feliz miércoles, feliz ombliguito de semana.
2: Que Dios. Después no me digan que soy la máquina del tiempo, entonces.
0: ¿Por qué la máquina del tiempo?
1: No, pero tampoco vivió. George tampoco vivió el del 60.
2: No. De hecho, ese gol olímpico de Marcos Cole lo vi en blanco y negro.
0: Sí, es que estaba en blanco y negro.
1: Y por ahí en repetición.
0: Sí.
1: Porque vivirlo en el 62.
2: Uy, pero no le dieron garra a esa.
0: Sí, claro.
2: Fue un momento.
0: Que fue el primer colombiano a marcar un gol olímpico.
2: Sí, claro.
0: Y obviamente en un mundial. Entonces, eso fue el boom. O sea, mejor dicho.
2: Fue un golazo tan repetido en el mundo.
0: Los EE1
2: que
0: estaban en pañales.
2: Ni siquiera los hermanos Corioto de Supercampeones fueron tan elogiados como Marcos Colo.
0: Ni siquiera Oliver Atom.
1: La referencia ha sido.
2: Sí, señores. Vamos a tener hoy vitaminas. Vamos a hacer vitaminas hoy con nuestros oyentes. Después de las 7 en punto de la mañana y hasta las 9. Bendito sea Dios que tengamos este espacio, sí, para nuestros oyentes. Vamos a hacer un Instagram Live. Vamos a que nuestros oyentes vayan a la cuenta de Instagram y le vamos a compartir el enlace de Instagram a nuestros oyentes que estén aquí en WhatsApp.
0: Sí, señor.
2: Yo quiero una vitamina. Les enviamos el link de Instagram
0: para que ingresen
2: y nos vamos a que nos vean allá y nos den ahí su numerito, únicamente su numerito, o nos quieran decir de dónde nos están observando, viendo en nuestra red social de Instagram a través de los 88.6 y los 1090 AM. 6 de la mañana, 16 minutos. Oiga, ¿cuál fue la primera mascota, a propósito que estamos hablando de Marcos Cole, ¿Cuál fue la primera mascota que tuvo un mundial? No, pues fácil.
0: No, pensé que me iba a preguntar cuál fue.
2: Lástima, porque ¿cuál fue la primera mascota que tuvo el primer mundial de fútbol?
1: Creo que fue... Sí,
2: déjame ver. Ya tenemos el balón, mire.
1: Sí, sí, ahí está. El gallo, precisamente, creo que fue un gallito. Francia, no, si mal
0: pensé
1: estoy.
0: Que iba a preguntar cuánto fue la goleada de Barranquilla Nacional. Ay, perdón.
2: ¿Cómo?
1: ¡Qué raro!
2: ¿El tiburón se comió bandeja paisa?
0: El tiburón comió bandeja paisa anoche.
2: ¡Ay, Dios
1: mío! ¡Ay, no le digo, Julio!
0: Pensé que me ibas a preguntar eso, pero no, vamos al tema otra vez.
2: ¡Qué chicharrón, oiga! ¡Qué rico chicharrón con aguacate!
0: No, todo es molestando, ¿no? Todo es molestando. Wow. Nuestros oyentes ahorita empezarán, ¡ay, pero no! Ustedes saben que todo acá es en Basile. Acá, pues, obviamente no vamos con ningún equipo de manera personal. Sí tenemos nuestras preferencias, pero, pues, obviamente ya es algo muy, muy, muy aparte, ¿no?
2: No, lo que me gusta es que los hinchas han comprendido que estar en apoyando un equipo no se tiene que tratar a las personas con violencia, acudir a la violencia, a la agresión verbal ni física. La paz tiene que reinar en los estadios. Mire, en Bogotá me gustó esas vallas, no sé si se dieron cuenta, esas vallas que invitaban los estadios en paz.
0: Claro, me gustó eso.
2: Había una delegación de Tunja a propósito en el partido de Colombia.
0: En el partido de Colombia había una delegación de Tunja. Sí, señor.
2: Excelente.
0: Presente. Sí. Llevaban habas y rúas.
2: Papa chorrea y mazorca que está de moda.
0: Ayer, en horas de la mañana, exactamente sobre las 9:10 de la mañana, era impresionante cómo sonaba esta canción por todo lado. Miren,
2: uy, sí. Espérate. A ver.

Era impresionante cómo sonaba esta canción en toda Colombia. Porque no sé de dónde salieron tantos hinchas. Pero cuando un equipo pasa a la final, entonces ahí sí es

0: canción que más intro tiene que...
1: Sí, que un himno que letra, nacional, sí. Sí, la canción que tiene más intro que letra. Ay, hágame el favor. Y anoche, anoche estaban todos así, así, así.
2: Era Pepe el que invadía sus corazones.
0: No, no, el que mentira, los consentía no. Sí. No, pero bien.
2: Pepe el consolador.
0: Bien, porque mire, es el resultado, yo siempre he dicho que es el resultado de dos equipos que lo dieron todo en la cancha.
1: Sí, obvio,
0: que
1: no,
0: pusieron
1: no,
0: sí. De todo, pero no es... No es para irlos, llevarlos en la mala, no, por ejemplo, no, no, a los que pierden. No, no, pero no. Sí decirles, muchachos, lo hicieron muy bien junto con los hinchas. Miren dónde llegaron. No se pudo con la estrella esta vez. Otro año, otra nueva campaña no,
1: pero
0: será.
1: Pero queda el partido
0: y,
1: de,
0: y, final,
1: de
0: y finalmente, sí, claro. Pero es que ya le queda sí, un ya, terreno
1: sí, ya,
0: grande.
1: Ya 3-0 frente a un Junior de Barranquilla.
0: Y ya Nacional lo va, no le va a poner en bandeja paisa. Tendrá que cambiarle al chicharrón que sea más duro para, sí, para que se le esportillen.
1: Se le esportillen los dientes al tiburón, sí.
0: No vas a adivinar lo que voy a decir. Sí lo pilló.
2: Pero,
0: sí
2: lo pilló. Pero yo siento que Dubán también está tan conectado que le está leyendo absolutamente todo.
0: Bueno, ¿y qué iba a decir después?
1: Que no, que tú estabas diciendo que tenía que el chicharrón ser muy duro para que se esportillaran los dientes
0: del tiburón. Y después ahí sí, mamarrón, mamarrón la canción. Bueno, finalmente, ¿el próximo partido dónde será, Esteban? ¿En Barranquilla?
2: Bueno, el próximo partido no. Ya nos competen los USA. Es decir,
0: No, Nacional, la final de la Junior.
1: En el Girardot.
2: Me has corchado, pero creo que sí, vamos a tener. Déjame ya.
0: ¿En el Atanasio Girardot?
1: Sí, espérame.
0: Sí, debe ser en el Atanasio Girardot.
2: Porque es el partido.
0: Duro sí. Para Barranquilla. Duro para Barranquilla. La va a tener difícil porque es que siempre el estadio Atanasio Girardot siempre apoya a Nacional, mi hermano. O sea, hay nada
1: sí,
0: que
1: claro. Sí, o sea, obviamente sí, sí. La prevalencia de los paisas allí apoyando.
0: Los esquemas,
2: los esquemas
0: de seguridad, ¿no?
1: Sí, total. Lo importante es vivir el fútbol en paz.
0: Estadios en paz.
1: No en PAC, sino en paz. En este momento sí es en paz.
2: Téngase presente. Con la Liga de Mayor por definirse.
1: Sí, señor.
0: Bueno, 6 de la mañana, 21 minutos, vamos a tener un pequeño resumen cómo amaneció panorama de noticias. Saludo a nuestros oyentes de Tropicana 1090M. Ya vienen las noticias y luego desde las 7 hasta las 9, Vitaminas Tropicana en este miércoles.
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0: Muchos se preguntan, hey, venga, ¿cómo se llama esa canción? Se llama Dosis. La hace Javi, sonando bacanísimo a través del Del 88.6. 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

0: Esto se llama ABC, ABC.
1: Ah, así se llama, ABC. No, y le falta la D. ABCD. Lo hace Daddy Yankee con Alex Zurdo, porque derecho no pudo ser el hombre. No,
2: si fuera música electrónica sería ABC.
1: ABC. ABC. ABC. ABC, ya, ya.
0: Bueno, pilas. 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
0: 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A ver qué dice por acá. A las 6 de la mañana con 32 minutos, 6 con 32, información en la bacana tropicana.
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0: Sí, señores, el pico y placa del cómo amaneció Boyacá.
1: Le tengo dos datos de números. Dos datos de números.
0: Dilo.
1: Hace 33 minutos inició el pico y placa en la ciudad de Tunja. Hoy es miércoles 7 y 8. 7 y 8. Placas terminadas en esos dígitos, 7 y 8. Mañana será 9 y 0. 9 y 0 para nuestros oyentes que van camino hacia la capital de la República. Atención, que quedan 8 días, 6 horas, 26 minutos y 21 segundos para la inauguración de la cita mundialista del 11 de junio al 19 de julio. Vamos todos a ponernos la camiseta por nuestra selección Colombia. Por ese onceno que nos puede dar y por todos los muchachos que también lo van a dejar todo en la cancha para esa representación en el Mundial. Entonces, dos datos. 8 días, 6 horas, 25 minutos, 58 segundos para el Mundial, pero el pico y placa de hoy es 7 y 8 en la ciudad de Tunja.
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1: 6:38, 6:38. Esto lo escuchábamos en el partido de Colombia contra Costa Rica y ahora es una realidad. Somos anfitriones en el corazón de todos en esta mañana. 6:38.
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1: Exactamente, con 43 minutos en la bacana tropicana.
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0: 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Exactamente, 6:47 en la más bacana Tropicana.
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0: Exactamente las 7 de la mañana con 22 minutos, oyentes bacanísimos a esta hora en todo el departamento de Boyacá. Arrancamos a través de nuestro live en Instagram, @tropiboyacá. Ahí estamos para que ustedes, primero, si no nos está siguiendo, se coloque la 10 y nos siga. Eso como factor principal, ¿no? Segundo, para que usted le pida sus vitaminas hoy a través de nuestro live. En @tropiboyacá, a quien me va pidiendo vitamina a través de WhatsApp, bacanísimo, le voy a compartir el link de Instagram para que ingresen y pidan su vitamina. Ojo. En Instagram ya está nuestro compañero George, bacanísimo. Está con el Bademecum. ¿Tienes el vitaminólogo, George?
1: Ya está listo.
0: Ya está listo el vitaminólogo.
1: Ya está listo.
0: Entonces vamos a saludarlos a todos ustedes, a cada uno de los oyentes, seguidores que están a través de nuestro live.
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0: Ya les comparto ahí el link para que vayamos ingresando y vamos solicitando nuestras vitaminas a través del live en Instagram, @tropiboyacá.
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0: Dice una frase muy bonita que nos comparte Marlene León y con los muy buenos días. Feliz miércoles, Marlencita. Nunca digas adiós hasta no estar seguro de poder soportar la ausencia de esa persona. Haceme el bendito favor,
1: muy fuerte.
0: Gracias a Marlencita León que nos comparte esta bonita frase para hoy miércoles. Bueno, voy a entregarle a todos los oyentes que empiecen a llegar a compartirles el link de Instagram en live. ¿Quién está por acá? Marlencita León, dice. Usuaria con Leona Rayal Piso 7410.
1: ¿Ah, ya?
0: Sí, ya está ahí.
1: ¡Ay, qué chévere!
3: ¿Y vos también estás ahí?
0: Y vos también estás ahí. Muy buenos días. Me regalas, por favor, la vitamina número 77. Gracias.
1: Vamos a entrar en materia porque vamos a estar hasta las 9 de la mañana. Quiero decirles hoy a todos nuestros oyentes y seguidores de redes sociales que si ustedes tienen también alguna duda sobre la pensión o el tema de las cesantías, mañana vamos a tener la sección de Asofondos.
0: Sí.
1: Mañana todas las preguntas que ustedes tengan a través de un correo electrónico, únicamente las vamos a responder con el profesional presidente de esta organización, Asofondos, que siempre ayuda a nuestros oyentes. Así es de que mañana de 7 en adelante, desde las 7 hasta las 8, sí, vamos a tener una hora con todas las inquietudes. No por WhatsApp, por WhatsApp vamos a compartir el correo electrónico para que, sí, ustedes hagan sus preguntas si tienen alguna duda de lo que tiene que ver con la pensión con la gente de Asofondos. 7 de la mañana, 25 minutos. Aquí estamos con todo el equipo bacanísimo. Venga, Estevitan, salúdeme aquí a toda la gente.
0: Saluda
1: que está
0: la
1: aquí.
0: Cámara.
1: El equipo
0: pero sin apachurrar el ojo derecho.
3: Sí, a ver.
0: No, pero allá no está. ¿No te viste? No,
1: saludos a todos nuestros oyentes a esta mañana. Iniciamos con las vitaminas. Conéctese ya. Lo vamos a poner por aquí como esa frase tan bonita que estamos así porque el mundial es de todos, siempre ha sido de todos. 7:25.
0: Bueno,
1: vitamina número
0: 77, por favor, para Marlencita León a través de nuestro live en Instagram, @tropiboyacá.
1: Hoy
0: sí, para
1: mire,
0: hoy.
1: Puedes volverte ciego al ver cada día como similar. Cada día es diferente. Cada día trae un milagro. Simplemente es cuestión de prestar atención a ese milagro.
0: Bueno, muy bien.
1: Aparece siempre una persona en nuestro camino con una llamada, con un video, y esa persona nos trae noticias y buenas noticias. Y las buenas noticias vienen acompañadas de frases que nos ayudan a salir adelante. A ella, yo creo que en la situación en la que se encuentra, que es muy buena, que es de primero estar conociendo cosas y cultura en el otro lado.
0: Sí.
1: Pero finalmente a través del trabajo debe haber alguna persona muy allegada a ella que le habla bonito, pero para bien, para crecer. Y ahí es donde está finalmente esa persona y ese es el milagro que puede ocurrir. Bueno. Y uno no puede decir, ay, es que el día de ayer me faltó la... No se preocupe por eso. deja todo en manos de Dios, que hoy es diferente. Amén. Hoy el día es diferente.
0: Amén. Bueno, vamos a cambiar por acá la cámara un momentico. ¿Quién dice por acá? Hola, buenos días, mis niños lindos. Vitaminas, quien está pidiendo por WhatsApp, le estoy compartiendo el live de Instagram. ¿Listos? Hoy no vamos a pasar vitaminas por WhatsApp. Hace 8 días pasamos solo WhatsApp.
1: Ajá.
0: Hace 8 días pasamos solo WhatsApp.
1: Claro.
0: Hoy vamos a pasar solo Instagram.
1: Es muy fácil. Le da clic ahí, desde que tenga instalada ya la aplicación.
0: Sí, ya les
1: le compartí. Le da clic ahí y ya, de una vez se van a lanzar ustedes a vernos y simplemente saludarnos desde qué sector se comenta.
0: Espérame que yo voy a cambiar por acá un poquito, George.
1: ¿Listo?
0: El plano de la cámara.
1: Bueno, vamos a cambiar el plano de la cámara. Finalmente decirle a nuestros oyentes, este es un espacio muy bonito para todos nuestros oyentes que en este momento se conectan para saber con este rayo de luz tan bonito que nos da nuestro Padre Celestial todos los días. Hay que agradecer por las cosas buenas de cada día. Hay que poner las situaciones difíciles en manos de Él de cada día. Yo quiero enviar este saludo también a todas las personas que están privadas de la libertad, que nos escuchan, y decirles no pierdan la esperanza, no pierdan la fe, que obviamente si estamos allí es para reflexionar y para convertirnos en unas muy buenas personas y no volver a cometer los mismos errores de perder algo grande que también es la libertad y poder compartir con nuestra familia. Ese es ese ahora mensaje, sí, de ese mensaje de su motivación,
0: George,
1: para poder tener, señor.
0: Se bañó.
1: Ah, sí, claro.
0: Se ve bonito la cámara, George.
1: ¿Sí? Sí, vea, bueno, qué chévere. ¿Qué opinan las oyentes?
0: ¿Qué opinan las oyentes? ¿Qué opinan las oyentes de George? ¿Se bañó hoy o no se bañó, George?
1: Es que uno bañado es diferente.
0: Sí, uno cambia. Sí, claro. ¿Ustedes se han dado cuenta? Yo creo que vamos a tomarnos ese espacio como un poquito más relajado el día de hoy. ¿Ustedes se han dado cuenta, oyentes bacanísimas, las que han visto a George a través de redes sociales, las que lo están viendo hoy, que George ha tenido un cambio físico? Porque es notorio. Es notorio. Vamos a ver si se han dado cuenta o no.
1: Desde hace 2 meses.
0: Sí.
1: Muy disciplinadamente.
0: Sí. Vamos a ver si las oyentes son detallistas o no. Dice dice Lady Correa que se ve lindo. Se ve gracias, churro. Lady. Se ve churro. Ah. Le dicen baigón.
1: Ya a estas alturas. Dijo el cóndor.
0: Baigón hecho.
1: Oh, bueno. Tiene sus secretos.
0: Sí, vamos a saludar a Carito desde Tunja. Hola, mi Carito bella. Vamos por acá. Dice Beatriz Cáceres. Nos dice feliz y bendecido día para todos. Mi vitamina, por favor, la número 55. Número 55 para Beatriz Cáceres, quien va llegando a través de WhatsApp. Le comparto el link.
1: Bueno, la vida no se trata de dejar pasar la tormenta, sino de aprender a bailar con la lluvia. Vivian Grant. La vida no se trata de dejar pasar la tormenta, sino de aprender a bailar con la lluvia. Y eso es una buena terapia, ¿sabes? ¿Quién no ha querido de pronto, ay, es que si me mojo de pronto con la lluvia, entonces me va a dar gripa o me puede dar una pulmonía? Pero es que resulta que la lluvia,
0: sí,
1: tiene una magia, tiene
0: mojar,
1: un contacto.
0: Mojar.
1: No, desprender.
0: Sí, total.
1: Desligar, lavar esas malas vibras de los demás. ¿Ustedes sabían que hay cosas pegachentas, por ejemplo, cuando estás en el transporte público?
0: Sí.
1: O cuando
0: sí.
1: Donde hay bastante gente. Uy, en Bogotá sí que se ve eso. Y cuando tú llegas a la casa, en la ducha, el agua la dejas caer, te relajas, dejas sentir todas esas sensaciones y va a ser lo mismo. Pues lo mismo ocurre con la lluvia porque viene más cargada, porque está en el clima y eso está muy bien.
0: Bueno, voy a saludar por acá a Josefina García. Sí, estaba comentando que George se ve churro.
1: Muchas gracias.
0: Se ve, ¿no? No, que hace churro, no, se ve churro. Carito de Tunja dice, hola Tropicana, saludos desde Tunja. Dice Marlencita León, Marlencita es muy detallista, ¿sabes, George?
1: Ya se dio cuenta.
0: Sí, que estás más delgado.
1: Ok, gracias.
0: Regalémosle un tremendo bravo.
1: Gracias.
0: Sí, un bravo.
1: Gracias, con la disciplina se puede. ¿Y saben por qué le dice? Y le voy a decir la verdad.
0: Sí.
1: Porque me cansé de hacer filas para que me dieran una autorización de un tratamiento médico. Porque me cansé de esperar los medicamentos que de por vida tengo que tomar. Porque me cansé de ir a autorizar y saber que no hay plataforma. Entonces la mejor decisión en mi vida es cambiar mi forma de alimentarme, aumentarle más al ejercicio sano, independientemente de que tenga algunas complicaciones en las articulaciones, bueno, en fin, en lo que pasa. Yo creo que la mejor decisión, pensar en uno en la salud y no esperar a que uno como muchos se fueron de esta vida y haciendo fila. No quiero ser uno más de ellos, y por eso le pido a Dios que me siga dando esa fortaleza de seguir haciendo ejercicio en compañía de mis hijos y el apoyo de mi familia para poder salir adelante. Me cansé de las filas. Me cansé de ir a un establecimiento de salud y esperar casi todo el día para que lo atiendan. Sí. Y por eso tomé esa decisión, y ahí pues se ve reflejado. Con ese empujoncito que el Espíritu Santo nos da todos los días, yo sé que más de uno y más de una de ustedes lo puede hacer, porque no es justo que muchas personas tengan que madrugar 3, 4, 5, 5, 6 de la mañana a hacer fila. ¿Para qué? De pronto si lo atienden, no lo atienden, es una ruleta, no es un juego. Y si puede contar con suerte, pues imagínese usted. Por eso lo hice.
0: Dice Marlencita que nada de chicharrón.
1: Sí, nada. solo aguacate.
0: Dice por acá, Carito, desde Tunja, quisiese la vitamina número 154, por favor, en este bonito miércoles. Primer miércoles del mes de junio. Arrancando con todos los poderes y con toda la bendición de Dios Padre Todopoderoso. Dice que quisiese la vitamina número 154.
1: Bueno, 154 para ella. Cada mañana nacemos de nuevo. Lo que hacemos hoy es lo que importa. Claro, miren, hoy aquí en la ciudad de Duitama y en la ciudad de Tunja, en el piso 11 del edificio Camol, tenemos un sol espectacular. Y ese sol nos recarga. De hecho, los médicos, cuando nacen los bebés, le dicen, para que aumenten las bilirrubinas, es bueno colocar al bebé al sol. Y resulta que los bebés nunca dejamos de ser bebés. Porque nos encanta que el sol nos pegue, el primer sol de la mañana.
0: Sí.
1: Es una vitamina excelente para el cuerpo, para nuestras células. Pero no solamente ese rayo de sol nos ayuda en el organismo, en el cuerpo. Nos ayuda en el alma, porque nos ayuda a ver las cosas diferentes. No quiere decir que cuando no haya sol no ocurra lo mismo, no. Porque el Espíritu Santo es un rayo de luz, de esperanza, y por eso le damos gracias a Dios que nos acompañe.
0: Dice por acá don Eduard Mendivelso, un abrazo para él, Dios le bendiga, feliz miércoles. Dice, ¿qué dieta está haciendo Jorge? Porque es muy notorio. Jorge está haciendo la dieta del lagarto. ¿Cómo? ¿Por qué te tiraron todo?
1: ¿Dice Eduard?
0: No, que yo te digo. Ah. Para los oyentes, Jorge está haciendo la dieta del lagarto, ¿listos?
1: Solo la mitad, lo último no.
0: Dice por acá, Lina, está por acá Lina Pérez, un abrazo para ti, Lina. Buenos días, equipo de Tropicana Boyacá. Deseo la vitamina número 135 para el día de hoy. Muéstrase la cámara, señora Alcidita, buenos días.
1: Hola, Alcidita.
0: Eso, miren, ella es, y así llega
1: la persona que nos consiente.
0: A darnos picos, a darnos abrazos, a consentirnos, a decirnos, ¡hola, papi!
4: ¡Hola, papi!
1: Bueno, quiero saludar mientras papi. Viene la otra vitamina, saludos. A un gran amigo mío que se llama Carlos Arturo Triana Vega.
0: Sí.
1: Y él es muy creyente, ha ayudado a mucha gente allí en el municipio de Tibasosa. Tuvimos mucho tiempo de compartir. Y ahora saluda a toda la gente que forma esa compañía de la empresa Multiservicios de Transporte de Colombia, Emultranscol. Hay que venir, Carlos, a que se lleven el sticker de Tropicana, porque yo sé que todos sus conductores ponen la emisora ahí. Que Dios se los bendiga. Y tiene que venir aquí por los stickers. Porque sí. Hay que sentirse orgulloso de una emisora que hoy, por ejemplo, como los miércoles, ayudamos de verdad a la gente sin ningún interés económico. Eso es lo que venimos a hacer a nuestra tierra. ¿Me decías que la vitamina qué?
0: Las vitaminas son como los colombianos nos gustan. Gratis.
1: Gratis.
0: Sí, total. La vitamina número 135 para Lina Pérez. ¿Desde dónde estás, Linita? Buenos días, bendiciones. Cuéntanos ahí a través de los comentarios.
1: Lina, donde una puerta se cierra, hay otra que se abre.
0: Uy, total. Total.
1: Y cuando una se cierra y crees que era la más importante, ponle atención a todas las que se van a abrir, porque no será una sola. Será muchas puertas que son y traen muchas oportunidades. Pídele a Dios siempre en las mañanas que te acompañe y que se haga la voluntad de Él y no la tuya. Ponle fe a las cosas, Lina.
0: Listo, George, gracias. Dice por acá, Camilo, desde Paipa, desde la capital turística del departamento Boyacá, regálame la vitamina número 88. Gracias, Tropicana. Camilo desde el municipio de Paipa. Un abrazo para todos los oyentes que a esta hora están conectados en el municipio de Paipa.
1: A propósito, hoy es mercado en...
0: Hoy es mercado, señor, en Paipa, ¿no? En la plaza de mercado de Paipa, señor. Sí. Bueno, y en todo lado.
1: No, están felices ellos estar estrenando su local, su pedacito.
0: Sí, regalémosle un bravo,
1: claro. Claro, a todos nuestros productores campesinos de Paipa que hoy están obviamente allí en una muy buena exhibición de esos frutos deliciosos para llevar a la casa y para alimentarnos. 88. La vida no se trata de encontrarte a ti mismo, sino de crearte a ti mismo. George Bernard Shaw.
0: George, bacanísimo.
1: La vida no se trata de encontrarte a ti mismo, sino de crearte a ti mismo. Si tú quieres, dice, pero ¿por qué la gente no me llama? ¿Por qué la gente no tiene, o sea, por qué yo no tengo amigos? ¿Por qué la gente no me pone atención? Entonces ahí es donde tú tienes que hacer un examen de revisar tu autoestima y segundo, tu carácter.
0: Okay.
1: De la forma como tratas a las personas. Siempre las abuelitas dicen, con la vara que mides serás medido.
0: Serás medido.
1: Entonces, créete en eso que vas a tener muchas oportunidades también de dialogar, de escuchar a los demás y tu vida va a cambiar.
0: Bueno, muy bien. Está por acá Camilo Corredor con los buenos días. Tropicana, la vitamina número 14, por favor. Camilo Corredor, ¿desde qué parte, Camilín? Cuéntenoslo. Está por acá también. Vamos a saludar a Ángela Rodríguez. Ya venimos con tu vitamina. Alina Pérez también desde la ciudad de Duitama. Ya vamos con tu vitamina.
1: 14.
0: Sí, señor.
1: Donde hay amor, hay vida. Donde hay amor, hay vida. Gandhi.
0: Ok.
1: Dios. El que ha pasado por la historia y la literatura de lo que ha hecho esta persona. Yo no sé por qué siempre conecto con algo, Duane y oyentes de Tropicana, y es que siempre veo la Santa María Teresa de Calcuta, de una persona que ayudó. Lo mismo hizo Gandhi en sus pasos. Este monje que ayudó también con muchas frases a toda la gente, diciéndole cosas como esta. Donde hay amor, hay vida. Si le pones amor al trabajo, vas a vivir mejor.
0: Total.
1: Si le das amor a tu familia, recibes el amor de tu familia. Pero si recibes muchas bendiciones, es el amor de Dios, el que está ahí siempre vivo. Cree en Él y también dale lo mismo. Ama a Dios sobre todas las cosas, porque lo dice uno de los mandamientos.
0: Sí, señor. Pues, sí, señor.
1: Con amor hay vida.
0: Bueno, muy bien, vamos para acá, dice Camilo, haciendo un paréntesis y tocando el tema que estabas tocando anteriormente de la dieta que estabas haciendo, del por qué te habías puesto el propósito de bajar de peso con la dieta del lagarto.
1: Dice, hasta la mitad.
0: Dice Camilo, opino lo mismo, Jorge, yo sufro de tiroides y...
1: Igual, yo sufro igual.
0: Y he estado mal, aún no me dan cita porque fui a un examen y me cobran multa para darme cita.
1: Sí,
0: es que el tema de la salud, desafortunadamente en nuestro país, pues está un poquito complicado.
1: Sí, pero mira, le voy a decir a Camilo lo siguiente. Camilo, haga lo mismo que yo.
0: Haga la dieta de lagarto.
1: Deje los carbohidratos a un lado. Coma muchísima más verdura, más proteína.
0: Sí.
1: Carne asadita, no carne frita. Los huevitos, no utilice los aceites.
0: El huevito cocinado.
1: Todos los días, yo sé que es muy difícil y me pareció a mí difícil... El tema de las verduras. Entre más color tenga las verduras, muchísimo más deliciosas. Cuando hablo de color, no es del condimento. Hablo del tomate, hablo de la calabaza, hablo de todo lo que se pueda combinar en una. Y en internet hay millones de recetas de esto. No, lo verá, no, que no, lo vas a lograr.
0: No, no son millones.
1: Pero nunca se despierte pensando en que hoy sí le van a dar cita. Despierte pensando en que usted mismo se va a dar esa cita. Para cambiar la forma de alimentar, si lo verá que lo va a lograr.
0: Llegó la mujer que nos abastece ahora.
1: Y si no, pregúntenla, mire. Y no es mentira. Venga.
0: Llegó la mujer que nos abastece. Mire,
1: les voy a mostrar.
0: De una vez, de eso es con evidencia.
1: Eso, mire.
0: Eso es con evidencia.
1: A esta hora, siempre, todos los días, antes de lunes a viernes, antes del desayuno o después, antes de las 8 de la mañana, mira, alcanza a ver, confírmame si se alcanza a ver ahí el batido.
0: Sí, se alcanza a ver, señor. Sí. Sí, parece la comida de Shrek.
1: Este batido tiene solo cosas verdes. Solo cosas verdes. Tiene chía, tiene linaza, tiene sábila y tiene muchas cosas que van a ayudar a desintoxicar tu cuerpo, pero te van a ayudar a alimentar esos órganos que tanto necesitas y que de pronto estén sufriendo algún mal. Ahora, mira, a partir de hoy la dieta cambió. Miren, dirán, Jorge, el cocinero hoy no. Miren esto.
0: No, es Mariluz la que nos abastece.
1: Mira, ¿sí se ve bien ahí?
0: Sí, sí, sí. Se
1: son a ver arándanos, kiwi. Son kiwi, tiene abajo avena.
0: Sí.
1: Y lo blanquito es kefir.
0: Ok.
1: Ese es mi desayuno del día de hoy. Me dicen, sí, bueno, pero ya le dio a las frutas. Mire, esto del kiwi, a propósito les voy a hablar del kiwi. El kiwi desintoxica y repara. Además que le da alcalinización al cuerpo. Averígüenlo en el internet y lo verán. Ahora, mi proteína, ¿cuál es mi proteína? Miren. ¿Qué ves tú ahí?
0: Huevo.
1: ¿Con qué?
0: Huevo con espinaca.
1: ¿Y?
0: Pues es que no alcanza a ver por debajo.
1: Ah, sí, trae
0: por
1: verdura.
0: Debajo, mire, o sea, por debajo.
1: No, por
0: un omelette.
1: Es un omelette que tiene pollo mechado y lo único
0: que
1: tiene...
0: Es que no alcanzamos a ver.
1: Sí, mira, míralo aquí, míralo aquí. Ahí se ve.
0: Ahora sí.
1: El pollo mechado y tiene la espinaca y se mate y con el huevo y omelette. Y no pasado de sal. Pilas con la sal, pilas con el azúcar. Pero cuando les hablo del azúcar, el gluten tiene mucho que ver. Ojo con las frutas, porque hay algunas frutas que para personas que sufren de prediabetes no les va a ayudar la fruta. Tienen que averiguar por el tema del gluten. Oiga, es interesante hoy, ¿no? Sí, dar un abrazo total a mi asesora de esto aquí. Se la presento, Mariluz, mi nutricionista. Ella sí, es Mariluz.
0: Sí, super.
1: ¿Quieren llamarla? ¿Quieren llamarla? Ella les ayuda muchísimo, le da muchos consejos. Y después de eso, vaya, mire. Hoy vine como cocinando con George, vea. Y después de eso, un delicioso tinto con café boyacense. ¿Lo alcanzaron
0: sí
1: a ver ahí?
0: Sí, señor. Bueno, sí, señor. Gracias.
1: ¿Ahora bueno, qué dice?
0: Esa es la dieta.
1: Camilo.
0: Esa es la dieta de
1: hágalo,
0: de
1: mi hermano. Hágalo, mi hermano. Hágalo, oyente bacanísimo, por su salud. Y lo verá que no tiene que ir a hacer filas, ni a esperar que le llegue el medicamento, ni a hacer esa clase de cosas.
0: ¿Sabes a quién vamos
1: está
0: a saludar?
1: Tiempo, ¿a quién?
0: A la gente bacanísima de la Cámara de Comercio de la ciudad de Duitama, que se acaba de conectar a nuestro live. Un saludo chévere para todos, para Fabio, para Don Carlitos, para mi Cami hermosa, que están conectados ahí. Eso. Directamente desde la Cámara de Comercio.
1: ¿Camilita?
0: Sí.
1: Oy,
0: de la ciudad de
1: un corazoncito.
0: Duitama.
1: ¿Cómo me sale eso el corazoncito así?
0: Hace el corazón chino.
1: Ahí quedó.
0: Listos.
1: ¿Por qué? Porque la Cámara de Comercio nos ha invitado. Saludo para ellos, para la Junta Directiva, para la parte de mercadeo, a Fabián, a comunicaciones, a Camilo, a Daniel, bueno, en fin, a toda esta gente bonita de la Cámara. Porque ya se viene la Feria del Oriente Colombiano.
0: Sí,
1: ya la podemos anunciar.
0: Ya, sí, claro.
1: Somos
0: total
1: sponsor oficial también de ellos, medio de comunicación oficial de ellos. Vamos a tener muchas sorpresas. Uy, con partido de Colombia incluido. Artista, mejor dicho, grandísimos, dos artistas, dos espectaculares,
0: sí,
1: agrupaciones, ya las vamos a ver en forma, pero con ellos, con la Cámara de Comercio, Cami, tenemos una agenda desde el 4 hasta llegar a la Feria del Oriente con invitados especiales,
0: sí,
1: que vamos a hablar de ellos, qué van a ofrecer, para que usted se entere, porque es un evento que es gratuito para usted que nos ve en Santander, usted que nos ve en Cundinamarca o que está fuera del departamento de Boyacá. Vengan porque va a ser una feria interesante. Un abrazo, Cami, y a todos nuestros amigos de la Cámara de Comercio.
0: Ahí te enviaron para que choques las 5, George, con todo el equipo bacanísimo de la Cámara de Comercio de la ciudad de Duitama. Siempre conectados con nosotros y agradeciéndoles, obviamente, por confiar en el trabajo del equipo de Tropicana Boyacá. Vamos a saludar por acá. Me estaban diciendo Holmitan. Creo que, si no estoy mal, Iván Holman. Holman, me dice
1: Rojas.
0: Sí, Holman Rojas. Espérame a ver si...
1: ¿El alcalde de Motavita?
0: Sí, señor, el alcalde de Motavita con la vitamina número 24, por favor. La 24 para Holman Rojas el día de hoy.
1: Holman, si puedes soñarlo, puedes lograrlo. Walt Disney. Si puedes soñarlo, puedes lograrlo. Walt Disney le entrega esa frase a Holman allí en Motavita. Nunca uno debe dejar que otras personas tóxicas le dañen a uno los sueños.
0: Ay, Dios mío.
1: Piensa en cada uno de ellos y lo vas a lograr. Nunca pienses en todos en conjunto. Concéntrate en el que más quieres y lo verás que lo vas a lograr, Holman.
0: Hágale. Muy bien. Para Ángela Rodríguez, Angelita está con nosotros. Ángela Rodríguez dice, hola, soy Ángela desde Duitama, me regala la vitamina número 156, por favor. Gracias, Tropicana, Angelita desde Duitama. Vamos saludando a Rodmi, Rodmi Saavedra. Rodmi está directamente desde Punta Larga, allí saliendo de la ciudad de Duitama. Un abrazo para todos nuestros oyentes en Punta Larga, en Opsa. Recuerde que estamos a través de Instagram Live por arroba tropiboyacá. Para Ángela,
1: ¿sí? La 156, ¿no?
0: Sí, señor.
1: Les quiero mostrar que las frases en realidad son muy cortas. ¿Sí está saliendo
0: sí,
1: bien?
0: Sí, sí, sí. Pues digamos que no se entiende, pero sí se ve que la frase es muy corta.
1: Las frases son muy cortas, por ejemplo.
0: ¿Sí ahí se ve a la, ¿sí a la perfección y la sujeción, su versión?
1: Exacto. Y nosotros hacemos la interpretación de lo que el Padre quiere que nosotros digamos y ponga en nuestra boca para que el resto lo escuche y lo aplique a través de las palabras y la interpretación. Que con todo el respeto llegamos a todos nuestros oyentes y que se dan ese tiempito gratuito de escuchar cosas interesantes. No es hablar por hablar, es saber interpretar lo que tú escuchas y que a través de las palabras tienen poder, recuérdenlo. Miren, número 56 es muy corta.
0: 156.
1: El tiempo no regresa, así que asegúrate de aprovecharlo. No se sabe quién lo escribió, ahí dice que es anónimo.
0: Anonymous.
1: El tiempo no regresa, así de que asegúrate de aprovechar. Yo voy a ir a saludar a mi madrecita en esta mañana, Gloria, porque ella siempre me decía, el tiempo perdido, lo santo lo llora. Ojo con eso. Y la frase pega.
0: Sí, total.
1: Pega, porque
0: total,
1: si yo te digo, el tiempo perdido, lo santo lo lloran, y el anónimo escribe, el tiempo no regresa, así que asegúrate de aprovechar lo que haces. Dejas para mañana lo que puedas hacer hoy, porque el día de mañana... Es vas a sentir tranquilidad de que tus tareas las pudiste hacer con
0: el día
1: tiempo
0: anterior.
1: Y no vas a tener que correr, no vas a tener problemas en tu trabajo, en todo lo que hagas. Desde que aprovecha el tiempo en lo más que te pueda dar.
0: Bueno, dice por acá Rodney, buenos días Tropicana de San Famoso, regálame la vitamina número 30 por favor para el día de hoy. Para Rodney Saavedra, la vitamina número 30 a través de los comentarios de nuestro live en Instagram, arroba tropiboyacá.
1: 30. El propósito de nuestras vidas es ser felices, finalmente. El propósito de nuestras vidas es ser felices. Porque cuando tú comienzas a balbucear, desde que eras un bebé, empiezas a entender la vida. Cómo te quieren tus papás. Cómo te quiere la gente cuando entras con nuevos amigos al colegio. ¿Cómo conoces personas interesantes cuando estás en la universidad? Pero mucho más cuando te asocias con otras comunidades y empiezas a conocer otra cultura. Y eso nos hace feliz. Nos hace feliz cuando tenemos un proyecto y vemos que otra persona también lo hace al mismo tiempo. Entonces es doble la felicidad. Doble la felicidad cuando tú le colocas tiempo a tu hijo para educarlo y no tienes tiempo para estar todo el tiempo metido en los videos, en las redes, bueno, en fin. Por ahí también puedes crecer sabiéndola utilizar, pero no olvides que en vida es la mejor forma de recibir la felicidad.
0: Bueno, muy bien, dice por acá Tropicana, buenos días. Desde Duitama, por favor, me regalas la vitamina número 17. Ella es Andreita Valderrama. Andreita Valderrama conectada desde la ciudad de Duitama con la vitamina número 17.
1: Mira, Andreita, esta conecta con la anterior de la felicidad y la vida. Haz hoy lo que otros no quieren y mañana vivirás como otros no pueden. No lo digo yo, lo dice un señor que se llama Jerry Rice. La mayoría de las frases vienen de personas que fueron embajadores, de personas que fueron tuvieron algo que ver en el gobierno, en el mundo, de escritores, de artistas, cantantes, pintores, porque aquí pasan muchos. Y la mayoría también vienen de otras épocas. Y las épocas, de lo bueno que hay que extractar de las épocas, son esta clase de cosas que ayudan a hacernos mejores personas con la humildad que Dios quiere.
0: Dice por acá don Carlos Albarracín. Buenos días, Tropicana, la más bacana, bacanísima, desde Paipa. Me regala la vitamina, mira esta vitamina, George, la número 33.
1: Ah. Vuelve y juega el 33. 33. Nunca andes por el camino trazado, pues te va a conducir únicamente hacia donde los otros fueron, porque tú no construyes más bien el camino que tú quieres caminar con la persona que quieres que te acompañen al caminar.
0: Muy bien.
1: Eso es lo que tú puedes decir. Porque caminando con los que tú amas y quieres, primero pon a Dios adelante. Total. Padre, hoy quiero ir con mi familia en este proyecto, en este negocio. Padre, permíteme hoy que voy a hacer este proyecto para que mi familia tenga un mejor bienestar. Padre, permíteme hoy que me protejas en este camino de este nuevo trabajo, de esta nueva decisión que tomo con mis hijos, de esta nueva decisión que tomo por el bienestar de mi familia. Dame, enséñame, ilumíname este camino y lo verás que vas a ser feliz. Pero los caminos no lo hacen los demás.
0: Así es, George. Saludito para Angie Higuera, que está a través de nuestro live en Instagram. Vamos por acá. Bueno, ya le enviamos el saludo al presidente y al alcalde del municipio de Motavita, ahí, don Holman Rojas. Por acá, Joana Gómez Tamarra dice: hola, buenos días, Tropicana. Por favor, regálame la vitamina número 82. Gracias.
1: El que no se atreve a ser diferente nunca será extraordinario. Usted sabe que cuando los bebés nacen, bostezan, y todos los que están ahí dentro de las incubadoras bostezan, ¿sí o no?
0: Sí.
1: Y cuando le dan ganas de ir al baño, no, le dice como que oiga, venga, que yo también voy, cuando están en las reuniones sociales. Y lo mismo pasa con las mujeres.
0: Sí.
1: Uno no debe hacer eso. Uno debe esperar un momentico a que se acompañen.
0: Sí, sí.
1: A que se acompañen. El que no se atreva a ser diferente nunca será extraordinario. Yo creo que el ejemplo está, ¿no?
0: Total.
1: Entonces, no. Si tu amiga está cosiendo, pues teje. Si el otro está pintando, tú construye.
0: Colorea.
1: Ya. Porque es que todo lo copiado.
0: Sí, no sirve.
1: Los
0: no
1: clones sirve. A veces no sirven.
0: Bueno, muy bien. Son las 7 de la mañana con 53 minutos. Vamos a ir a través de nuestro pausa. Día del 88.6. Vamos a ir a una pequeña pausa comercial. Regálenos 5 nuestros seguidores en Instagram. Ya seguimos leyendo los mensajes y les seguimos compartiendo las vitaminas. ¿Por qué lo estamos haciendo también a través de antena? Pues porque muchos oyentes están allí en su trabajo y están escuchando y van a decir: hey, venga, uy, no, esa frase que dijeron hace un momento me sirve. Sí. Voy a tomarla, voy a reflexionar y voy a aprovecharla y a colocarla en práctica en el día a día. Son las 7:53 a través de la más bacana Tropicana.
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9: 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Son las 8 de la mañana. 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

0: Gracias por haberme educado así. Estoy orgullosa de ser como soy y eso te lo debo a ti. ¡Feliz Día del Padre!
1: ¡Feliz Día, papá! ¡Feliz Día,

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1: Acá estamos acompañándoles en esta hermosa mañana de miércoles. Vamos, George, a agradecer en general a cada uno de nuestros oyentes que están conectados a través de nuestro live en Instagram, a quienes solicitaron su vitamina. De hoy en 8 días lo haremos a través de WhatsApp.
2: Ok, ya sea el turno será para WhatsApp.
1: Ya el turno será para WhatsApp, sí señor.
2: Ok.
3: WhatsAppita.
1: Hoy el turno era para nuestra red social de Instagram, arroba tropiboyacá en el live. Entonces, George, vamos a despedirnos agradeciendo a todos nuestros oyentes bacanísimos, a cada uno de nuestros seguidores por conectarse, por comentar, por pedir su vitamina. Y ya pues ahorita más adelante terminaremos con algunos de los cuales quedaron pendientes a través de WhatsApp.
2: Solamente les decimos muchas gracias por estar aquí conectados con nosotros, porque la razón de ser de nosotros como comunicadores en la radio es tratar de crear un ambiente de creatividad, de entretenimiento, pero también de información. Y aquí este espacio exclusivo de Tropicana para nuestros oyentes es los mensajes de superación. No desistan, tengan fe, tengan esperanza, y a través de la oración, y lo verán que no van a sentir que están solos. Aquí está su emisora favorita dándoles esa frase como vitamina, como alimento, todos los miércoles para que se sientan mejor y bien acompañados. Por eso dice nuestro eslogan: Caracol, juntos más compañía.
4: Lo dijo un sabio, y les voy a dejar esta frase hoy para todos los que están conectados en nuestro dial 88.6 FM. No olvide, la flojera solo te llevará a la perdición. Siempre sé positivo. Así no, ese negocio no se haya dado. El que pierde, aprende.
1: Sí, señor.
4: Y sale adelante de alguna
1: Muchas
4: forma.
1: Veces perder es ganar, ¿no?
4: Ajá, recuerde lo que el que pierde tiene que buscar la forma de cómo salir adelante. Jamás te estanques. Tienes que buscar la forma de cómo salir adelante, porque siempre, siempre, siempre existen nuevas oportunidades. Y nunca dejes perder ese talento, porque todos nacemos con un talento. Solo tienes que buscarlo. ¿Qué es ese talento? ¿Qué es eso que me hace fuerte? ¿Qué es eso que me hace diferente a lo que no tienen los demás? ¿Cómo puedo explotar esto? Sí. Eso es muy importante. Siempre incúlcale a tus hijos esto y marcarás la diferencia. Enséñale a tu hijo desde muy pequeño a ser un pequeño inversionista, a ser un empresario. Si quieres un día, regálale siempre esas moneditas en los bolsillos y dígale: hijo, oiga, hijo, vamos a comprar algo. Vamos a juntar tus monedas y mis monedas y vamos a ver qué podemos comprar. Ahí ya le estás inculcando del manejo del dinero y cómo ser un pequeño empresario. De que hoy tenemos, mañana no tenemos, pero el día que tengamos, vamos a apoyar. Entonces, recuerden esta frase: si Dios me bendice, yo bendigo. Ajá. Esa es otra de las cosas espectaculares. 8:12, George. Yo escucho, veo y comparto la emisora diferente.
2: Sí, sí. Ok, saludo para Laurita Camargo y para ¡Laurita! Sergio. Nos despedimos con el ama con gratitud y vivirás con plenitud. Con la bendición de Dios. Nos escuchamos el próximo miércoles desde muy temprano con las vitaminas de Tropicana.
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2: 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Son las 9 de la mañana. 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
2: 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Son las 10 de la mañana. 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

0: la pared me pones a elegir oyente bacano tropicana. O sea, sí. En el bombillo rojo, papi. ¿Cuánto se va en el fin de semana para el bombillo rojo? Que me levanten la mano, a ver ahí. ¡Ay! El bombillo rojo, ¿no?
1: Me siento culpable.
0: Bombillo multicolor. Tengo pillado. Hoy quiero preguntarles, ¿alguna vez a ustedes los han puesto entre la espada y la pared? ¿O es su mamá o soy yo? ¿O es su mamá o soy yo? ¿Alguna vez les ha tocado eso? ¿O es esa o soy yo? ¡Ay! ¿O es ese o soy yo? ¿Les ha tocado alguna vez vivir esto? ¿O es su mamá o soy yo? ¿O es esa o soy yo?
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0: amor, regálame una noche más, pero sin roncar. Regálame una noche más, pero sin roncar. Es que eso. A veces uno invita a esos planes románticos de dormir, de glamping, de plan jacuzzi y cosa que se duermen y se empiezan esos ronquidos y dañan el momento maravilloso. No, no, no. Regálame una noche, pero que sea sin roncar. Santo, ¿eh? Y sin tirotear también. Regálame una noche sin ronquear y sin tirotear. ¿Listo? 10 de la mañana, 29 minutos. Yo escucho, bebo y comparto Tropicana, la más bacana, bacanísima. Vengo con el tema del día. Pilas, pues.
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0: Te informa la hora en Tropicana, 10.29, 10.29, con la empresa de mi amigo el Rap del Pollo, Esteban Álvarez y FENAV y FONAV.
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0: Bueno, señores, vamos avanzando. 10 de la mañana, 30 minutos, 10:30. Yo escucho a Baby comparte Tropicana, la más bacana, bacanísima, 10:30. En esa jornada maravillosa con nuestro día 88.6 FM, nos vamos de tema del día, ¿listo? Pilas, pues, porque nos vamos de tema del día. Yo escucho, veo y comparto la emisora diferente que ayuda a la gente y a los peluditos, ¿listo? Yo escucho, yo veo y comparto Tropicana, la más bacana, bacanísima, ¿listo?

0: la más bacana. Me la vacilo y me la gozo cuando faltan 10 días para que llegue el mundial. Hoy quiero preguntarles a todos ustedes, saludando a toda la gente de las plazas de mercado, voy a saludar al centro comercial La Isla que está escuchando Tropicana. ¡Hola! ¡Buenos días! ¿Cómo amanecieron boca arriba, boca abajo, de medio lado? ¿Cómo amanecieron hoy? ¡Ay! ¿Cuántos amanecieron con el combo perfecto con el Padre, el Hijo y el Espíritu Santo? Hoy los estoy acompañando con una programación espectacular, bacanísima. Más espectacular que una picada en una plaza de mercado. Quiero saludar a todas las plazas de mercado y a todos los emprendimientos que están participando en el Fritanga Fest. Oyente bacanísimo de Tropicana en la Ciudad del Sol y del Acero. 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Hoy quiero preguntarles a todos ustedes, nosotros somos colombianos, nos encanta disfrutar la deliciosa gastronomía, yo sé que sí, pero primero es ronda de saludos, levánteme la manito ahí, los que quieren saluditos ya mismo a través del 323-249-5074, a ver, voy a llamar lista, y ustedes me van diciendo presente, ¿listo? A ver, los oyentes de Duitama me responden en nota de voz. Aquí estamos presente. Tunja, aquí estamos presente. Paipa, aquí estamos presente. Pesca, aquí estamos presente. Fira Vitova, aquí estamos presente. Por favor, notica de voz ahí. Rápidamente, yo escucho, veo y comparto. Emisora diferente que ayuda a la gente.
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0: Santa Rosa Viterbo, aquí estamos presentes.
1: ¡Eso, mi amor! ¡Eso me gusta, mi vida! ¡Así es que tiene que ser mi corazón de melón!
2: ¡Arriba esas copas! ¡Salud!
1: ¡Ay, si es con guarapo, mejor! A ver, ¿quién dijo presente?
3: Tuta, aquí estamos presentes. Ajá. Siempre con la tropicana la mordaca.
1: Tuta, Mónica. ¿Estás durmiendo, Mónica? Ahí está. Regálame una noche más. Pero que no sea de roncar, mi amor, ahí. Póngale algo a eso para que no ronque, ¿ah? ¿Eh?
3: Presentes aquí desde Sotaquirá.
1: ¡Sotaquirá presente! Oiga, pero todo el mundo está como...
4: ¡Hey, DJ Chiqui! Aquí desde Duitama estamos presentes.
1: Papi, ¿esa es que la que hay? Duitama presente, Hernandito. Haces ganar roscones a esta hora. La que hay. Te voy con tema del día. ¿Listo? Sigan dejando ahí el presente. Diga, mi municipio está presente, mi ciudad, mi negocio está presente. Vale, negocio, negocio, negocio. Diga, aquí está mi negocio presente con Tropicana. Hola.
5: Chiqui, chiqui, desde Sotaquirá, Boyacá.
1: A mi presente. A mi, pero diga el nombre, papi, con nombre incluido.
6: Buenos días, Tropicana, la más bacana, aquí presente, desde Duitama.
1: Duitama presente, 10:35. Eso me gusta, yo escucho, bebé, y comparto. Bueno, me voy con tema del día, pero me voy a regalar un señor carrangazo. Ustedes saben que a mí no me da miedo nada. No me reten, no me reten. Tírate una, DJ Chiqui. Claro que sí, ya me voy a tirar una bien bacana. 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Son las 10 de la mañana, 35 minutos, 10:35. Yo escucho, bebé, y comparto Tropicana con Pax día o Pax noche, 10:35 en Tropicana.
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1: Les acabo de decir. ¡A mí no me da miedo nada! ¡Arriba, Sanaguas! Es sabroso, ¿no? ¡Vamos! Bueno, pilas, que me voy con tema del día rápidamente. Digan presente, presente, presente. Hoy en nuestro tema del día, en la emisora diferente que ayuda a la gente a los peluditos en las mañanas bacanas, al aire DJ Chiqui. Sonámela, baby, sonámela.
10: DJ Chiqui, rompiendo tímpanos en Tropicana.
1: Ay, ay, ay. Menos mal que son tímpanos y no rompiendo otra cosa. Bueno, pilas, las plazas de mercado, yo sé que ustedes, oyente bacanísimo, alguna vez han disfrutado de la deliciosa gastronomía en una plaza de mercado. Las plazas de mercado son un mundo aparte donde uno va por libra de tomate y termina comprando media tienda. Yo creo que a ustedes les ha pasado, ¿no? Por eso hoy queremos saber en la emisora diferente que ayuda a la gente, ¿qué es eso que no puede faltar en una plaza de mercado? Vamos a ver qué es eso que no puede faltar en una plaza de mercado. El señor que grita las ofertas. Lleve mandarinas, lleve mangos, lleve, lleve, lleve. A lo que escoja 2000. La pruebita gratis de fruta. Uy, que no puede faltar. O a veces uno que dice, ¿me puedo robar una fresita? Ahí.
11: Recuerda.
1: El tintico que no puede faltar en una plaza de mercado. La señora que, Dios santo, te dice, mijo, por comprarme... Tome, llévese esta frutica, tome su vendaje. ¿Qué no puede faltar en una plaza de mercado? El puesto donde siempre regalan la ñapita, ese no puede faltar nunca. Por eso, cuéntenos ya mismo cuál es ese detalle que hace una plaza de mercado sea una verdadera plaza de mercado y que la hace diferente. ¿Listo? Vamos a ver. ¿Qué es eso que no puede faltar en una plaza de mercado? El señor que grita las ofertas, la pruebita gratis de fruta, el tintico sabroso, la señora que regatea hasta el último peso, pero bájele, bájele a la carga, bájele a esa carga. el puesto donde siempre regala ñanapita. Ay, vamos a ver ustedes qué dicen. ¿Qué no puede faltar? Oyente bacanísimo de Tropicana en una plaza de mercado. Ese es nuestro tema del día de hoy. ¿Listo? Me voy con un carrangazo. A mí no me ha miedo nada, a mí no me ha miedo nada. No. Conmigo no.
11: Edgar Ayala, de Zotaquirá.
1: Presente, papi. Esa es la actitud.
12: Ana María, desde Paipa, Boyacá, presente.
1: Eso, mi corazón, presente. ¿Quién dice?
13: Aquí estamos presentes.
1: Eso, Manuel Martínez, papi, pero ¿dónde está? Hola, mi chiqui, buenos días. Muy bien, serías tan amable. Listo, ya, mi amor, ya. Pero regálame nota de voz. Nota de voz, solo nota de voz. La fritanga presente. Por acá habla buenos días, chiqui. Angisita, regálame nota de voz. Diga presente acá, como se llame tu negocio. ¿Listo? Y les voy a regalar una recotra rechimba de canción.
14: Tropicana, muy buenos días desde Duitama, Boyacá. Lo que no puede faltar en una plaza de mercado es el famoso tintico con pan, o sea, el tinto con aguardiente.
1: ¡Uf, sabroso, papi! ¿Qué es la que hay?
15: Hola, chiqui. Hola, Camarillo desde Santa Rosa. Hay una frase muy común en la plaza que dice, no tengo más, déjemelo en eso. Eso es lo que tengo. Un abrazo.
1: ¿No? Oiga, sí, no, eso pasa a menudo, ¿no? No tengo más, es lo que hay, no tengo más, estoy pelado. Y les voy a regalar una retro rechimba de canciones. 10:40, a mí no me da miedo subir esta vaina desde ya. A ver, DJ Chiqui.
16: ¡Ey, DJ Chiqui! ¡Sonámelo!
17: Claro, papá, ¿en dónde?
16: ¡En la más bacana Tropicana!
2: ¡Tropicana! ¡Arriba esas copas, salud!
18: ¡Ja, ja, ja!

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0: papaya grande hay que compartirla, ¿sí o no?
1: Pero bájame la papaya.
0: Que la quiero partir en dos. Pero bájame la papaya, que la quiero partir en dos. Uy, 10 de la mañana, 45 minutos. Yo escucho a Baby con Parta Tropicana.
1: Todas las mañanas.
0: ¿Veo qué?
1: Vengo un ensayo.
0: Eso sí, póngase modo ese alegría, modo fiesta, 10:45. Vamos con oyentes. Yo escucho a Baby con Parta. Buenos días.
2: Hola, mi chiqui, chiqui, chiqui. Buenos días. Presentes de Duitama, Boyacá, inicialmente. Lo que no puede faltar en una plaza de mercado es esas señoras con su gorrito y su delantancito de esos que estaban antes como de florecitas con sus bolsillitos. Eso no puede faltar en ninguna plaza de mercado. Aparte de eso. El ñero que se le acerca a uno como mami, lléveme los plátanos, lléveme los plátanos.
0: No puede faltar en una plaza de mercado. Y en todo acá, nuestra Tropicana, saludando a todas las plazas de mercado de Colombia y el mundo. Gracias por existir, nuestros empresarios, productores, campesinos. Que no puede faltar en una plaza de mercado que vendan el brandy con leche. Oiga, qué sabroso, ¿no? Hay brandy con leche para esta mesa, dijo. 10:46. ¿Quién dijo presente? ¿Qué municipios presentes con Tropicana, la más bacana, bacanísima?
3: La mona, sáqueme la mona.
0: Sáqueme la monita ahí, sáquemela, por favor. A la mona, ¿no? A la mona, sáqueme la mona.
3: Andrés.
0: ¡Ay! 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
5: Iniciamos otra hora musical con buen sabor. 11 de la mañana, un minuto, bienvenidos a la mañana bacana. Ya escucho, baby, comparto Tropicana. Acá están los Diablitos Vallenatos con el recuerdo de un amor. Esta canción, qué viejo amor le recuerda.
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5: Qué viejo amor le trae a su mente, ¿ah? ¿Eh? Aquí está la voz de Alex Manga con eso que se llama Recuerdos. ¿De qué? De un amor. Yo escucho, sí. Baby, comparto. Una emisora diferente que es Tropicana.

0: Eso, Pipe Trujillo, con nada de nada. Sonando, yo escucho, veo y comparto Tropicana. 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
2: Señores, 11 de la mañana, 9 minutos, 11:09 con Café Águila Roja.

Seguimos con nuestros oyentes. 11 de la mañana, 13 minutos. ¿Cuántos aprovecharon para cantar esa canción? ¿Quién dice presente? Yo escucho. Baby, comparte Tropicana, la más bacana, bacanísima. Seguimos avanzando en esa mañana espectacular. También con datos, y hay que darlos. Y te lo contamos en Tropicana. 11, 13. Sigan ahí reportando su sintonía o opinando con el tema del día que no puede faltar. Ey, ¿en dónde? En una plaza de mercado que no puede faltar. El que saque brinca de una pata es el Junior de Barranquilla. Ya estará mi amigo Jotica Monroy contándonos todo sobre los deportes. Bueno, por acá les cuento que la Registraduría Nacional del Estado Civil habló de los formularios E14 manipulados con IA para sembrar dudas sobre las elecciones presidenciales. Pues está pasando y Tropicana se lo cuenta. La Registraduría Nacional advirtió que este martes sobre la circulación de formularios E14 presuntamente manipulados con inteligencia artificial en redes sociales, los cuales estarían siendo utilizados para difundir información falsa sobre los resultados de las elecciones presidenciales. Pues según el organismo electoral, existen evidencias de que algunas publicaciones muestran actas alteradas que no corresponden a los documentos oficiales y diligenciados en las mesas de votación durante la jornada electoral del pasado domingo. ¿Qué dice la registraduría? Tenemos evidencia de que en redes sociales se están publicando formularios E14 manipulados y alterados con inteligencia artificial que no corresponden a los verdaderos actas electorales que nos dan cuando vamos a votar. Además, la registraduría aseguró que estas acciones buscan generar confusión y dudas sobre la transparencia del proceso electoral. Por lo que reiteró la importancia de consultar únicamente información previamente de fuentes oficiales. Además, hizo un llamado muy importante a la Fiscalía General de la Nación y a la Procuraduría General de la Nación y a la Contraloría General de la República para que continúen acompañando y vigilando el desarrollo del proceso electoral de cara a la segunda vuelta presidencial que ya quedó estipulada para el 21 de junio. Las autoridades recomiendan verificar la información antes de compartirla y evitar así la difusión de contenido cuya autenticidad no haya sido confirmada. Se lo vamos contando en Tropicana, en la emisora diferente que ayuda a la gente. Las elecciones presidenciales quedaron para el 21 y la gente de que tiene que ver con el comercio ha hecho una de las noticias más importantes, y es que el Día del Padre se celebraría el 14 de junio. ¿Listo? Oyente bacano de Tropicana 88.6 FM, el Día del Padre quedó para el 14 de junio. ¿Listo? Así lo dio a conocer Fenalco y pues quedó para el domingo 14 de junio el Día del Padre, ya que el 21, donde se celebraba el Día del Padre, ahora quedaron las elecciones presidenciales. 11:16, aquí llega Capo con Imagínate. Yo escucho, baby, comparto Tropicana.

0: Sur. No hay otra. Es Tropicana, la emisora diferente que ayuda a la gente. Eso que no puede faltar en una plaza de mercado, gente bacanísima de Tropicana, porque todos sabemos que las hermosas plazas de mercado son un mundo donde uno va por una libra de tomate y termina comprando media plaza de mercado. ¿Qué no puede faltar en una plaza de mercado? El señor que grita las ofertas y usted, uy, me gusta esa, chao vecina, me voy. La pruebita gratis del cremoso, o sea, el aguacate, ¿vale? El cremoso es el aguacate. O la señora oyente bacano que da la ñapita, que no puede faltar en una plaza de mercado. Seguimos, ¿quién está por ahí? ¡Presente! ¿Presente quién?
1: Ana María desde Paipa, Boyacá, presente.
0: Dímelo, Sofi Camargo. Dímelo todo. ¿Quién está por acá? Yo escucho, baby, comparto. 11 de la mañana, 28 minutos. Dígalo, papita.
2: 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Hola. Aquí presente desde Duitama, Boyacá. Chiqui, lo que no puede faltar en una plaza de mercado es la ñapa. Después de que uno compra todo, pedir la ñapita.
0: ¿Ñapita? A Teresita Martínez le gusta ir a pedir ñapita. Sí, le gusta pedir en ñapita, a ver, escuchen eso.
2: Hola, hola, Tropicana, hola. La más bacana. Aquí presente desde Duitama, Boyacá. Chiqui, lo que no puede faltar en una plaza de mercado es la ñapa. Después de que uno compra todo, pedir la ñapita.
0: Teresita tan bonita. ¡Samba! ¡Teresita! Saludito para Olivia Sánchez, ahí de Santa Rosa del Villarbo. Yo escucho, bebé, y comparto Tropicana. Dianita Huitrago, cuéntame, ¿qué necesitas? ¿Cómo te ayudo? Diga presente, yo escucho, bebé, y comparto Tropicana.
3: 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Para reportar sintonía de las canchas sintéticas Boston. Y lo que no puede faltar en una plaza de mercado es la papita.
0: La papita, ahí.

0: Camellando, mi amor, buenos días.
1: A ver, dime. Chiqui, buenos días, ¿cómo estás?
0: Camellando, mi amor.
1: Lo que no puede faltar en una plaza de mercado es que uno se pruebe una fresita, una ciruelita. Tropicana, nada más bacana, desde Paipa. Andrea Rojas.
0: Uno va a una plaza de mercado y prueba las fresitas, los mangos. Oiga, yo ayer me compré dos granadillas y no las probé, ya que me acuerdo. ¿A quién le gusta la granadilla? ¿Ustedes saben cuál es la granadilla? ¿Sí han comido granadilla? A ver ahí, Mariluz, ¿ha comido granadilla? ¡Un pasillo a los rumberos!
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0: 11:31 con Chevy Plan, 11:31. Yo escucho a Bebo y comparto Tropicana, 11:31 con Chevy Plan.
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0: Pudiera tener la dicha que tiene mi amigo el gallo.
3: Tropicana, la más bacana. ¿Qué ha hecho DJ Chiqui?
0: Camellando, papi.
3: No puede faltar en una plaza de mercado es el celador que se cree el dueño. Quiere mandar en todo, oiga. Saludo ya a todos los celadores, por favor. Gracias. 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
0: Se man la sacó al estadio. ¿Qué no puede faltar en una plaza de mercado? 11 de la mañana, 32 minutos. La fritanga, claro que sí. Que se me haría Martica Cárdenas, que no se ha reportado ahí con mi ramo de chunchulla. ¿Dónde estará?
4: 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Buenos días, Chiqui. Buenos días. Todos. Chiqui, lo que no puede faltar en una plaza de mercado, obvio, es la fritanga.
0: La fritanga. Ay, es que Dios santo. ¿Dónde hago fila para encontrar una fritanga hoy? Venga, ¿quién va a gastar una fritanga? Me voy a dejar invitar. Me voy a dejar invitar una fritanguita hoy. Y... Bueno, les cuento, muchachos, no olviden que hoy el pico y placa en la capital de nuestros boyacenses, en el centro histórico, por ahí me dicen, repítalo DJ Chiqui, ¿cómo está el pico y placa en ese momento en Tunja? 7 y 8, ¿listo? En el centro histórico desde las 6 de la mañana a las 8 de la noche y en el resto de la ciudad de 6 de la mañana a 9 de la mañana, en algunos sectores de 12 del mediodía, 2 de la tarde y de 5 de la tarde a 8 de la noche. Les cuento también, oyente bacano, que Radamel Falcao García ganó su cupo en el Mundial 2026. Y esta sería su función. Pues esperemos a ver qué dice Jotica Monroy. Porque sí, señores, Falcao García estaría en el Mundial 2026. ¿Qué no puede faltar en una plaza de mercado? Por aquí dice, lo que no puede faltar, hey, ¿qué será la vida de la gente patacón? Lo que no puede faltar en una plaza de mercado, dice, es el puesto de masato y queso. Y las génovas, le faltó las génovas. Uy. Acá llega Fonseca con Antes de que te vayas. Canción que suena bacana en Tropicana, 11:34. Lo escucho, veo y comparto.

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0: cómo es que te amo así, con todo el pensamiento. ¿Cómo lograste entrar así sin preguntar, robándote el momento?
1: Bueno, ya hemos traído a Jotica desde Mano Amiga. Llegó ahí en su bucetica y
0: ¿cómo es que está?
1: Recién bañadito, cambiadito.
0: Quiero parar el tiempo.
1: Hoy le quitaron las pantuflitas. No trae pantuflitas. Trae hasta una bobina, ¿no, Jotica? Ahora con bobina y todo. Jotica, hola.
2: Hola, mi querido Chiqui, el saludo para ti y por supuesto para todos los oyentes a esta hora de la tarde. Un saludo para mi gente que a esta hora ya nos está copiando.
1: Juiciosito,
2: y,
1: ¿no?
2: Y bueno, buen provecho para los que lo van a hacer y los que vamos a hacerlo más tarde, pues a tener un poquito de paciencia. 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
1: Gracias, entonces, Jotica, y sí, que siempre están conectados, ¿no?
2: Sí, saludamos también a nuestra gente de Hogar Mano Amiga, sí, señor, allá en el geriátrico residencial.
1: La casa de Jotica.
2: Saludos para Alexandra, que ayer tuvimos el gusto de conocerla, así que excelente persona. Igualmente para la señora Dora, como siempre, ella allí muy atenta. Igualmente para la señora Estela también, que hace también ese cubrimiento de la buena atención que se realiza allí en Mano Amiga. Pues quisiera sonar ahí lo que le pedí, mi querido Cheque, por favor.
1: Pero, Jotica, lo hacemos con todos los poderes. Regálame ahí un segundito, Jotica. Ahí que estaba cerrando la puerta, listo. Ahora sí, Jotica, vea esta vaina cómo suena.
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0: Pues bien, mis amigos, arribamos a las 12:21. Pues vaya este gran, cumpleaños para nuestro buen amigo, el señor Jason El Patica Guevara. Así que hoy fue muy felicitado desde muy temprano por su señora esposa, por toda la familia, por esa cantidad de amigos que tiene, por esa gente que pues allí de una y otra forma pues tiene esa relación con su fútbol, con sus clientes, en fin. Así que de Tropicana, en nombre de nuestro director y todos los que elaboramos aquí, le deseamos un excelente día, que pasen muchísimos, pero muchísimos años más, y que bueno, que siga trabajando por ese deporte, porque hacer un deporte es hacer patria. Así que entonces, don Jason,
1: Gerson,
0: el Patica Jiménez, que cumpla Guevara, muchísimos... Muchos, pero muchos más, mi querido Gerson. Así que bueno, ahí tiene usted ese pequeño.
1: Que Jotica ahora más tarde le lleva su media libra de carne allí. Sabrosa, ¿no, Jotica? Con envuelto, claro, con rellena, con chicharrón, con guacamole. ¿Qué más le lleva Jota?
0: Eso fue lo que nos dejó aquí. ¿Qué le parece? Y no sabe quién se lo comió.
1: Uy, ¿en serio no le va a llevar, Jota? ¿No le va a llevar al Patica que va a
0: Jota? ¿Y usted no sabe quién se lo comió, mi querido Gerson?
1: Uy, no veo mal no llevándole a Gerson Guevara.
0: No, pero es que le teníamos todo aquí haciéndole la antesala de lo que era su cumpleaños. Él pensaba que uno no sabía, pero lo teníamos ahí guardadito. Pero bueno, esperemos que la esté pasando.
1: Jotica había sacado el permiso, hermano, amiga, para venir, ¿no?
0: Claro, y había sacado el permiso y hasta por 2 días seguidos.
1: Dos días, sí.
0: Para no llegar tan tarde, sino llegar al día siguiente. Así que, don Gerson, felicitaciones hoy en su día. ¿Qué más
1: quiero? Felicitaciones para Gerson Guevara, el Patica Guevara. ¿Cómo se llaman las canchas? ¿Allá donde juega?
0: Esto es el club Caciques Duitama.
1: Caciques Duitama, vea. Ahí por...
0: ¿Dónde el profe?
1: ¿Cómo llegamos allí, Jotica? ¿Cómo llegamos?
0: Ese es el sector...
1: ¿Camilo Torres?
0: Camilo Torres, detrás de la policía, hacia adentro.
1: Hacia adentro, ¿listo?
0: Sí, por ahí como quien va también para la Coca-Cola.
1: Por ahí queda como Robledales 1 y 2, por ahí, ¿sí?
0: Sí, algo así, así. Así que entonces... Saludos para toda mi gente a esta hora y especialmente para don Gerson. Pues bien, entrando en materia, tenemos que decir que Junior goleó a Nacional en
1: ¿dónde vio ese partido, Jotica?
0: Y quedó en mi casa, en mi casita, sí señor. Y quedó a un paso del título de la Liga Betplay. Con doblete de Luis Muriel, el conjunto berraquillero se impuso 3-0 en el Romelio Martínez y llegará con una amplia ventaja al partido definitivo en la capital de la montaña. Junior de Barranquilla, entonces dio el primer gran paso hacia una nueva estrella en el fútbol colombiano. El conjunto rojiblanco aprovechó su localía en el estadio Romelio Martínez y derrotó con contundencia 3-0 al Atlético Nacional en el partido de ida de la final de la Liga Betplay. La serie enfrentaba a dos de los clubes más tradicionales del país. Nacional llegaba con el rótulo de favorito después de una campaña dominante en las fases eliminatorias, mientras que Junior había tenido un camino mucho más sufrido, porque usted, todo el mundo sabe, pues se había eliminado en la Copa Libertadores y tras instalarse en la definición. Sin embargo, sobre el césped, el equipo barranquillero impuso condiciones y dejó la serie muy favorable antes del encuentro de vuelta en la ciudad de Medellín. Así que entonces, esperemos para el próximo martes el compromiso de revancha, o el partido mejor del Nacional allá en su cancha. ¿Será que alcanza a hacer 4 goles? ¿Será
1: ¿Cuántos goles tiene que hacer Nacional?
0: Hacer 4. Tiene que hacer 4.
1: En línea.
0: O empatar la serie para ir a los penaltis.
1: O sea, ya se puede decir que puede estar ganando el Junior de Barranquilla.
0: Tiene una, diríamos que casi un 60-70% de probabilidades.
1: Aunque
0: de
1: que hemos visto, ¿no? Hemos visto que a veces hasta empatan.
0: No, por eso, si llega al empate, ¿no? O si llega a ser el 3-0 otra vez, pues irían desde los 12 pasos. Así que hay que esperar. Lo cierto es que son 3-0 y... Por una parte, frente a Nacional, no crea que sea muy fuerte, ¿no? Pero sabiendo cómo es Junior, por allí puede perder por 1-0, 2-0 y queda campeón. Así que esperemos a ver qué suele suceder en este duelo.
1: Jotica, ¿por qué 4 goles? ¿Qué pasó ahí? ¿Cómo vio?
0: Porque,
1: ¿qué pasó ahí?
0: Porque ganó Junior 3-0 y para poder ser campeón nacional tendría que hacer 4. 4-0. 4-0. para ser campeón. Y si quiere ir a los penaltis, pues tendría que igualar la serie a 3 goles. O sea, llegar, ganar el por compromiso 3-0 y allí quedaría empatado y se irían desde los 12 pasos. Así que eso es lo que le espera al Atlético Nacional. Por otra parte, cuando ya estamos ya en el conteo regresivo, el Mundial 2026 Colombia reveló la numeración oficial de sus 26 convocados. La FIFA hizo oficial la numeración de la Selección Colombia para el Mundial 2026. La lista de numeración completa es la siguiente. Así que para la gente que le encanta por allí tener los números y mirar ya el espacio y cuando quiera ver su partido, ya dice el fulano de tal es el tal número, fulano de tal lo lleva tal. Así con el número uno estaría en cuanto a los arqueros. El número uno sería David Ospina con el número uno.
1: Uno.
0: Con el número 12, Camilo Vargas. Con el número 22, Álvaro Montero. Los defensas. Con el 2, Daniel Muñoz. Con el 3, John Lucumí. Con el 4, Santiago Arias. Con el número 13, Jerry Mina.
1: Mina,
0: pum. Con el número 17, Johan Mojica. Con el número 18, David Machado. Con el número 21, Davidson Sánchez. Con el número 23, Willer Dita. Volantes. Con el número 5, Kevin Castaño. Con el número 6, Richard Ríos, el marido de todas las mujeres.
1: De todo sí, Colombia.
0: Así es, eso es lo que dice, ¿no? Hay que verlo. Con el número 8, Jorge Carrascal. Con el número 10,
1: James Rodríguez.
0: Ese mismo.
1: ¿Y Lucho?
0: Con el número 14, Gustavo Puerta. Con el número 15, Jefferson Lerma.
1: ¡James!
0: Con el número 16, Juan Camilo Portilla. Con el número 19, Juan Fernando Quintero. Y con el número 20, John Arias. Los delanteros. Con el número 7.
1: 7 sería nada más y nada menos Luchito Díaz.
0: Ese mismo. Con el número 9, John Córdoba. Con el número 11, Juan Camilo Hernández, el Cucho. Con el número 24, John Jader Durán. Con el número 25, Luis Suárez. Y con el número 26, Carlos Andrés Gómez. Así que entonces, esta es la lista.
1: ¿No entró Falcao, Jota?
0: No, Falcao va, pero es que como venga, invitado por ahí.
1: Es que venga,
0: es viendo. Más, Falcao va para un medio como comentarista para el Mundial.
1: Yo estaba viendo, que, va para un medio. Sí, señor, entonces eso fue lo que yo vi esta mañana, Jota.
0: Así que Falcao va a trabajar y a analizar los partidos. A propósito de la selección.
1: Entonces eso fue lo que yo vi, Jotica, que Falcao iba a ir al Mundial precisamente con un medio de comunicación.
0: Como comentarista.
1: Más no a jugar con la selección Colombia, ¿no?
0: A propósito de la selección, hoy hizo su último entrenamiento en Bogotá para viajar mañana a los Estados Unidos y encarar su último partido amistoso frente a Jordania el 7 de junio. Esto es el itinerario de nuestra selección Colombia. ya tenemos las 12 con 29 minutos en la hora de Tropicana, la más bacana, claro, bacanísima.
1: Mire, Radamel Falcao García se ganó su cupo en el Mundial del 2026 y estará allí, oyente bacano de Tropicana, fue lo que yo vi, Jotica, y estará su función, ¿cuál será? El futbolista, referente histórico de la Selección Colombia, conocido como el Tigre Falcao García, además, vea lo que dices tú, Jotica, se incorpora al equipo de transmisión de importantes canales, no voy a decir los nombres, ¿listo? Para comentar, sí, los partidos del conjunto colombiano en la Copa Mundial 2026. O sea, no estará en las canchas, pero sí estará al lado de ¿quién? De Óscar Córdoba, Faustino Asprilla, Víctor Hugo Aristizábal y Fabián Vargas. Allí estaría como comentarista, lo que dice mi amigo Jotica desde Mano Amiga. Allí estaría el poderosísimo Falcao García, pero no en la cancha, pero sí en los comentarios al lado de grandes. Faustino
0: Estrella. Sí, está en la cancha, pero no como jugador.
1: Sí, y ahí estaría ahí, como le digo, al lado de Óscar Córdoba, el arquero, Faustino Estrella.
0: Es arquero.
1: Sí. Víctor Hugo Aristizábal, Jotica.
0: Es delantero.
1: Y Fabián Vargas.
0: Es mediocampista.
1: ¿Y qué hace Faustino Asprilla?
0: Es delantero.
1: Es delantero.
0: Del Parma, ¿te acuerdas? De la saeta, cuando hizo cualquier cantidad de estragos por allá en Europa.
1: Y ahora le toca definir el futuro en las canchas. Está pendiente a ver si sigue o no sigue con Millonarios. Ahora esperemos, luego de insinuar que el juego contra otro equipo. Bueno, ahí ustedes ya saben cuál es la historia. Ahí me callo mejor. Esperamos, oyente bacano. Vamos avanzando. 12:31. 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

0: Arribamos sobre las 12:41 en la hora de Tropicana, la más bacana, bacanísima. 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Pues bien, mis amigos, Toros pegó primero en la final de la Liga de Baloncesto. Dramática victoria sobre Paisas. El quinteto vallecaucano se impuso 102-101 en el tiempo extra y comenzó con ventaja una serie que promete emociones. Así que bueno, ahí tienen todos ustedes en el baloncesto. Por otra parte, tenemos que decir, porque ya entramos en la era mundial, eso va a ser mundial por todos los cuatro costados, por todos los poros de la vida de los humanos. Y bueno, tenemos que decir que Mundial 2026, un sueño hecho realidad para Infantino. El dirigente ítalo suizo ha citado el 18 de marzo del 2027 en Rabat a los delegados de las 211 federaciones miembro de la FIFA para alargar su mandato. Hay escándalos que amenazan con impactar negativamente su apuesta por una reelección. Con un total de 104 partidos sinónimo de cascada de dólares, el Mundial 2026 es el triunfo de la ambición expansionista del presidente de la FIFA, el señor Gianni Infantino, pero la geopolítica y los recursos judiciales amenazan con impactar negativamente su apuesta por una reelección. Así que vamos a ver qué puede estar pasando entonces para el 2027 o cuando allí lo habló este señor, sí, del 2027, que va a ser en Rabat. Así que entonces va a llamar a toda su gente para ver si va a tener ese respaldo para ser reelegido este hombre.
1: Veremos a ver, Jota, ¿no?
0: Sí, señor. Mina de oro y clave en reelección de la FIFA tras llegar a la cabeza del fútbol mundial en el 2016 y después ser reelegido sin oposición en el 2019 y 2023. El dirigente ítalo-suizo ha citado el 18, como les dije, para que esta gente, pues, a ver si recibe su respaldo. En medio de la prueba de fuego de cada mandato, el Mundial masculino, históricamente la mayor fuente de ingresos de la FIFA, que en esta edición pasa de 32 a 48 equipos y cuya organización está dividida por vez primera entre tres países, como es Estados Unidos, Canadá y México, que esto va desde el 11 de junio y se prolonga hasta el 19 de julio. Así que bueno, unos, esto parece que está muy dividido, porque unos están a favor de que en esta oportunidad llegaron a 48 equipos, pero hay otros que están hablando de que no, que serían muchos. Pero esperar a ver, porque hasta el momento parece ser una, como dice,
1: caótica,
0: una buena labor que ha hecho el señor Infantino. Y para la muestra, pues, un botón. Te van a ver que el Mundial va a ser un éxito. Y donde ayer también comentábamos, o antier, no sé qué día fue, de que no solamente va a ganar el campeón, ni el subcampeón, ni hasta el décimo lugar, sino que van a ganar todos.
1: Chévere, Jotica, eso
0: todos los equipos van a ganar.
1: Que queda, hablamos del precio y todo, sí, lo que
0: eso
1: van a ganar.
0: Entonces,
1: y
0: para mí, yo pienso que esto es un éxito, porque en el solamente ya usted estar ya como equipo en el Mundial, así usted llegue de último, pues también va a ser favorecido. Esa federación le va a llegar una buena cantidad de dólares. Entonces, pues esperemos a ver qué puede estar pasando y a ver qué puede estar sucediendo en el futuro con el presidente Gianni Infantino. Así que bueno, ya tenemos entonces las 12:45, es la hora de Tropicar en Forma, conjuntamente con la 1090 AM, mi querido Chiquín.
1: Gracias, Jotica, un abrazo para todos ustedes, nos vamos despidiendo a esta hora, gracias a Jotica, todo ese equipo bacanísimo que estará también informándonos todo lo que pasa con el seleccionado colombiano, los cambios. Allí me dice Gerson Guevara, el Patica, Jotica, que va a esperar la carne de la mejor manera, porque no ha almorzado, entonces que le llegue allá con su poderoso regalo, Jotica, que lo está esperando de la mejor manera. Bueno, información, noticias de deporte, ya saben, todos los días a la hora del mediodía, oyente bacano de Tropicana 88.6 FM. Hoy estábamos hablando de que se conoce todo lo que tiene que ver con los números de la Selección Colombia, cómo quedarían las camisetas de los jugadores. Y también, Jotica, hablamos de algo muy importante que dijo Jotica, y es la alineación que tendría el seleccionado colombiano. Por acá me preguntan, oyente bacano de Tropicana, yo escucho, yo veo y comparto, ¿cuándo es el amistoso del seleccionado colombiano ya en Estados Unidos o en México?
0: El día 7, frente a Jordania.
1: ¿A qué hora haces, Jotica?
0: Ese partido creo que va a ser como a las 7 de la noche, hora colombiana. Así que puede ser 7 aquí, 6 allá o viceversa, 7 allá y 6 acá. Lo cierto es que va a ser en los Estados Unidos porque no. Tenemos allí, por lo menos tenemos una hora de diferencia.
1: Una hora de diferencia. No sé, Jotica, si tuviste en redes sociales lo que compartió una persona que ya había llenado su álbum con el Laminitas, todo lo tenía listo, ya lo había llenado, le había invertido la plata, pastadura, todo, el álbum Golf, es el más costoso de los álbumes, y compartió este video. Y ahí viene quien le destruyó el álbumcito sin querer queriendo.
0: Pues algún peludito.
1: Un peludito, se le comió el árbol. En las imágenes aparece un perrito de raza pastor belga, oyente bacano, sentado sobre millones de pesos que habían invertido en esto. A su alrededor se observa decenas de fragmentos de páginas de cromo de álbum oficial 2026. Esparcidos por el piso, la mascota aparece observando la escena mientras... mueve ligeramente la cola con una actitud. Muchos internautas interpretaron como una mezcla tan inocente y cómo lo van a culpar al peludito. Él solo quería jugar. La publicación fue acompañada por un audio viral en el que se escucha la voz de un niño diciendo: no pasa nada, mamá, no pasa nada, ya cálmate. Además, la descripción no es descuide su álbum de nuestros amigos los peluditos. Internautas señalaron con humor que las páginas más buscadas del álbum son como las de Cristiano Ronaldo, Lionel Messi, entre otros que se ven afectados precisamente. Y pues el álbum quedó totalmente destruido, donde pues este video se volvió viral en menos de nada entre millones de internautas. Y pues muchos calificaron, pues, ¿qué se puede hacer? Volver a llenarlo.
0: Volver a comprar, pues, y a buscar las figuritas.
1: Pues el niño hablaba de que le había costado mucho llenarlo con esfuerzo y con dedicación de sus padres, porque sus padres eran los que, tome, mijito, vaya, compre sus fichitas. Y entonces el peludito lo destruyó. Le voy a dejar escuchar qué fue lo que dijo el niño en este audio viral. ¿Quiere escucharlo, Botica?
0: Claro, a ver qué fue lo que
1: yo
0: dijo.
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0: Y a los peluditos.
2: No pasa nada, mamá. No pasa nada, ya cálmate.
1: Eso fue lo que yo ni...
0: Imagínese usted. Bueno, doleto, pues, a buscar otra vez. Pues ve, mis amigos, ya...
1: ¿A llorar a dónde?
0: Al valle, mi querido Chiqui. Y bueno, a esta hora ya para irnos, pues tenemos que saludar a nuestros buenos amigos, a don Jairo Hernán Matallana, allá en Construtrailer, igualmente para el gran jefe, don Luis Tinjacá. Saludo para don Luis, para todo ese gran equipo de trabajadores, la gente que trabajan allí para la carga o para los camiones de carga de Boyacá para toda Colombia. Así que entonces, saludos para don Luis Tinjacá y para la familia Matallana, para la señora Sandra, para don Jairo, para el Junior, en fin, para toda la familia Matallana, igualmente para don Luis Tinjacá y familia, igual para las babies allí en Costero Trailer. 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
0: 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Club Cacique Tuitaba, y felicitaciones para el gran profe que está hoy de onomástico y de cumpleaños. El hombre va a estar
1: copa con una pierna.
0: Dijo, quité a todos los porteros. Quité a los porteros para que vengan hacia mí todos esos regalos que me tienen para hoy. Así que entonces, saludos para él y por supuesto para toda mi gente a esta hora de la tarde. Igualmente el saludo y para mi gente estamos hablando, ¿no?
1: Sí. Sí,
0: precisamente del geriátrico residencial Hogar Vano Amigo. Así que saludos para la señora Dora, igualmente para Alexandra y para la señora Estela, para toda mi gente ya en el geriátrico Hogar Vano Amiga. Muchas bendiciones y nos reencontramos mañana, Dios mediante. JJ Monroy les desea un resto de tarde muy feliz. festejo en la grata compañía de Don Chiqui, porque me voy para el Alcaraván, compañero.
1: 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Son las 12.51 en Tropicana. 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

0: señores, la emisora diferente que ayuda a la gente está al aire. Vamos avanzando en esa jornada maravillosa. 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En nuestro dial 88.6 FM y 1090 AM. 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

0: por tu ejemplo, por tu apoyo, por tu dedicación, por tu amor y por todo lo que me das a diario. Gracias, papá.
1: ¡Feliz día, papá! ¡Feliz día!

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2: Estamos de vallenato bacano. La foto que tú ves ahí, mi amor, bórrala, bájala. Es que ahí aparezco yo y se me puede formar un tremendo problemón.
3: Tú me estás haciendo.
2: Ahí está Diego Daza, papi, sonámela.

0: Gracias por haberme educado así. 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
10: 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Son las 2 de la tarde. 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
2: En Tropicana, son las 2 de la tarde, 20 minutos, 2 y 20. En este miércoles, ombligo de la semana, tomémonos un tinto. Y más que ser amigos, disfrutemos de este maravilloso mundial que está por llegar a través de la señal de la emisora más bacana de Boyacá.
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2: Hay algunos que me dicen que se evitan. ¿Qué pasó con el señorazo? ¡Claro! Ese gran artista colombiano que llega a esa hora, por supuesto, tocando las puertas de todos nuestros oyentes, deseándoles un bonito miércoles. Saludito muy especial para Angelita, para Angiguera, para Bertilde, quien está por ahí, Adrianita Rojas. Un abracito y bueno, por acá vengo a traerles el contentoso. Así es como me siento yo escuchando Tropicana. Así es como me siento cuando me entregan premios, cuando participa Juega Colombia, cuando nos siguen a través de redes sociales. Y ahora también les quiero contar que viene algo nuevo. ¿De qué se trata? Solamente los que nos sigan a través de Instagram podrán disfrutar de los mejores premios que en este mundial tenemos para ustedes. Algunos dicen, ay, no he alcanzado a conseguirme la pinta amarilla para celebrar con Colombia. Tranquilos, tranquilas, no se me vayan a desesperar, porque ahora Tropicana también les entrega su super camisa oficial de la Selección Colombia. Ay, me dicen, no, pero es que yo mido, no sé, 1.70, 1.80. Hay las hermosas chaparritas de divinas preciosas que además me encantan. Por ahí de 1.50, 1.60. Ay, tranquilas, pero ustedes también. Como hay parceros que me dicen, excevitan, parce, yo mido 1.50. Ah, no, ahí está también. Para los que miden como chiqui, calibre 25. Y para todos los altos y altas también. A todos se les tiene su camisa. Para que vivan contentosos el mundial. 2 de la tarde, 22 minutos. Vamos con nuestros oyentes y hoy invitados especiales que tendremos en el Coma Tardicio Boyacá. Mientras tanto, disfrutemos contentosos.

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3: Cada vez que suena esa canción, yo pienso en mi amigo el poderoso. Ustedes se van a preguntar por qué. Realmente una versión salsera de Tommy Olivencia para el Lomo Domesticado se quedó tallada en la historia y la memoria de este equipo de trabajo que todos los días a cada uno de los suyos le guarda, le tiene su recadito. Por ejemplo, aquí en el Tropicana Boyacá es un Terian domesticado. Para quienes no lo sabían, no se ha perdido la moda del Terian y Chiqui me lo puede confirmar.
4: No, de hecho, no sé si conozcas a... pero ¿cómo es que se llama?
3: ¿Quién será,
4: empieza papi? Sebastián, no me acuerdo. Espérame, Estevitan, ya lo busco acá rápidamente.
3: A ver, papi, hágale su búsqueda mientras yo voy por acá mirando a ver qué acá más tenemos.
4: El hombre se llama Sebastián Moreno. No sé si lo has visto o de pronto lo sigues. Es un hombre que fotografía a personas con mucho estilo.
3: Sí. ¿Sí lo sigo y además también lo hizo.
4: Y mira que el hombre, de hecho, en uno de sus viajes se encontró a un Terian en Argentina.
3: Ay,
4: a una chica de 16 años de Terian. Sí, mira, te meto. ¿Le vamos a sonar un poquito al aire?
3: Sí, dale.
4: Bueno, sonámoslo un poquito. Es ese hombre.
5: Vamos a ver si me acepta fotos. Vamos a ver qué pasa. No puedo creer que mi primer video en Argentina sea entrevistando a un Terian. Esperemos que acepte. Realmente vinimos a lo ver. Y la vi. Realmente va a ser como muy legítima la cuestión.
6: Buenas.
5: ¿Cómo están? ¿Qué tal? ¿Cómo están? Un gusto.
7: ¿Cómo estás?
5: Sebastián Moreno. Yo soy colombiano. Soy fotógrafo y cuento historias a través de fotografías. No sé si usted me permita fotografiarla.
7: Claro.
5: Sí, se puede.
7: Se puede.
5: Su merced puede posar como su merced quiera. Listo. Démosle a ver.
4: ¿Ves que no te miento? Estevita.
3: Venga, déjame ver la foto. Ay, Dios mío.
4: Es el hombre que fotografía a gente con mucho estilo.
3: Sí, ese man es un bacán,
4: De pasada. Y es un chico que mira que inició en el mundo de la fotografía y estaba así como los dos jóvenes, Estevitan.
3: Sí, así como tú y yo.
4: Jovencitos. Y un día dijo, no sé, voy a empezar. Quiero ser un fotógrafo que vaya por todo el mundo, que grabe un contenido diferente sin hacerle daño a absolutamente nadie.
3: Sí,
4: sino
3: algo
4: que
3: muy
4: al
3: autónomo.
4: Contrario, resaltar por qué eres así o por qué trabajas por ello. Uh-huh. Y mira que él lo logró. Una vez se encontró, yo creí que los trillizos no existían, pero sí.
3: Claro, Chiqui, existen.
4: Sí, o sea que no existían, digámoslo, en el término de ser tan idénticos, ¿sí?
3: Ah, bueno, en su gran similitud personal.
4: Sí, digámoslo, como tan similares. Y una vez encontró tres chicas que sí son idénticas y se vestían igual, hablaban igual, pensaban igual. Las puso a prueba, Estevitan. En ese momento estoy pensando un color. ¿Qué cree que color diría alguna de las tres? Entonces empezó una, rosado, y las otras, sí, yo también lo pensé, rosado, y todas pensaban lo mismo. O sea, increíble.
3: Es chévere,
4: un número,
3: ¿cómo llama
4: ¿qué
3: la
4: número
3: atención?
4: Pensó ahorita en ese momento, digamos, Astrid, la hacía lejos, digamos, Astrid, la hacía en el Parque de los Libertadores?
3: Sí.
4: ¿Qué número está pensando? Y lo venía, preguntaba a las dos que estaban ahí. ¿Qué número pensó en ese momento, Astrid? ¡Uno! Sí, Bastito, te preguntaba a Astrid.
3: Al otro extremo de la...
4: ¡Uno! ¡Uy! ¡Papi! Tres mentes conectadas, así, muy bacano. Muy
3: mira
4: bacano.
3: Que cognitivamente no significa que estén ligadas científicamente para los que son... por ejemplo, yo conozco trillizos, quiero saludar, por ejemplo, a los trillizos de la familia Moreno, allá en Santa Rosa de Viterbo. Son tres varoncitos muy bacanos, Alicette, su hermanita mayor y pues obviamente las gemelas. Mira, es un caso muy curioso, es la mamá de una de mis mejores amigas. La tuvo a ella primero, Alicette, luego tuvo gemelas y por último tuvo trillizos. Pasó de 1, 2 y 3. O sea, fue muy loco, pero de verdad muy chévere. Entonces es un dato hasta interesante. Chévere, platicar con ustedes a esa hora, 2:29 minutos. ¿Cuántos gemelos por acá escuchando Tropicana? Nunca se me había ocurrido preguntar cuántos gemelos están escuchando y que se reporten. O si
4: gemelos,
3: es el caso, trillizos, que es
4: trillizos.
3: Mucho más raro, pero pues de todas maneras, que nos digan, oiga, mire, ese es mi hermano gemelo y me manda la foto, bien bacana. O esos somos nosotros y somos los trillizos. Sería muy bacano, muy chévere, y también poderlos saludar y conocer sus historias de vida, ¿no? Que eso que estás diciendo de pronto podría ser una teoría comprobable de
4: ¿en
3: alguna
4: serio?
3: Manera.
4: Y de hecho, fue le hizo como a una cuadra y le dijo, ¿qué número está pensando en ese momento tus hermanas? Entonces fue y preguntó, Ton. Le dijo, pensó, Ton, ¡uno! Entonces dijo, voy a ir a preguntarles a ver qué número pensaron. ¡Uno!
3: ¡Ay, es serio!
4: serio, ¿cómo así? Entonces, mira que son cosas que tienen muy particulares. Qué chévere. Entonces, pues muy bacano.
3: Es muy interesante, chiquito.
4: Chévere, chévere conocer esto y saber que es una persona que pues creció así como nosotros, Estrellita.
3: Normal, común y corriente. De un momento como cualquier persona.
4: Vamos a ser auténticos.
3: Exactamente. Vamos a ser auténticos. ¿Sabes quién sea auténtico? Y deme la hora, chiqui.
4: No hay un pollo tan auténtico como mi amigo.
3: Ah, no, eso sí, jamás. Sí. Tremendo pollo. ¿Quieres que suene?
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0: Un éxito totalmente nuevo lo hace Manuel Turizo y también el gran Maluma. Complaciendo también a parte de nuestra audiencia que hoy me decía, ¡ay, Evita! ¡Hola, chiqui! ¡Regálame a Pambichao! Y a Pambichao vamos nosotros también. Con Pollito aquí a bordo, ya estamos almorzando. El pollo colombiano siempre tiene y da razones para celebrar. Somos Colombia, ¿qué podías esperar? 2:34 con la alegría de Tropicana.
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0: Con mi tremenda empresa, FENAVI FONAP, oyente bacano. 2:34, 2:34. Tú ya comiste pollito para ese miércoles. Si no lo has hecho, escríbeme y yo te invito. 2:34.
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5: Hey, muchachos. Acompáñenme a recordar esto.

Escuchábamos a los poderosísimos Son Guararé con ese mix y ese gran homenaje que le hacen al grupo Miramar, que también grabó ahí al lado de Fernando Gil, el grupo Miramar. Entonces, oyente bacanísimo, escuchamos a Son Guararé. 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
13: 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Son las 3 de la tarde. 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

0: Recuerdos a mi amigo Chinchín, el chiquitín, mi queridito minion.
1: Oh, no, papayera, trepera con la papaya.
0: Ahí complaciendo los gustos de la música urbana para nuestra gente bacana a través de los 88.6. Miércoles ya con sabor a fin de semana. ¿Usted cómo le está pasando hoy? Cuénteme desde dónde reporta sintonía. Con ganas de ganar premios mundialistas porque Tropicana, vea, le tiene listo por acá el baloncito del mundial. Le tiene hasta la camiseta oficial, incluso para que invite a su papá a almorzar, cosa que no se había visto antes. Por favor, hágame el berraquísimo favor. ¿A qué papito no le encanta el sabor totalmente oriental? Pues mañana les estaremos contando de qué se está tratando. 3 de la tarde, 5 minutos. Saludito para quienes están camellando juiciosos por allá en La Perla. A quienes están en la zona industrial de Sogamoson, están por acá reportando sintonía. David Vázquez, un abracito gigante para ti también, mi hermano. Y bueno, pues nada. ¿Qué más está por acá? Dice, hey, yo veo, escucho y comparto Tropicana. Jorge Guti, hola, Jorgito, bienvenido. Saludito para Cristian Salamanca. ¿Qué más está por acá? Mónica Flores. Dice, hola, hola. Reportando sintonía desde la ciudad de Duitama. Clasicazo, me encantó. Eso lo hace Plan Beñejo. Flow Amaro y Charly Boy. Sí, ese reggaetoncito del clásico, claro, ya son exactamente 13 años. Amor de Letras, para quienes me estaban preguntando el título de la canción, si lo quieren buscar, allí está de una vez. A través de mis estados y a través de los estados de WhatsApp de Tropicana, les quiero contar que hay una información interesante para quienes acaban de arrancar un negocio, para quienes tienen un emprendimiento, quienes tienen de pronto un gimnasio nuevo, un comercio nuevo, un restaurante nuevo, un salón de onces nuevo, una peluquería nueva, llámense lo que sea, pero también para quienes ya lo estaban teniendo desde tiempo atrás, que seguramente están pensando, oiga, ¿qué hacemos para que en ese mes del mundial pues nuestras ventas incrementen, sigamos creciendo, las ventas, la plática fluya, que al final, pues obviamente lo que nosotros queremos acá en el departamento? Pues les quiero contar que Tropicana viene con una tremenda sorpresa y además también una promo espectacular. Si quieres que tu emprendimiento, tu nuevo negocio o tu empresa crezca, tienes que escribirnos. 3 de la tarde, 6 minutos, 3:06. Ya viene Miguel Bueno. Esto que se llama Solcito a través de la más bacana Tropicana. Miércoles Vitaminoso, DJ Esteban y DJ Chiqui al aire.
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1: Muy bien, es la hora de pasar un rato bacano en las tardes bacanas. 3 de la tarde, 13 minutos, 3:13. Aquí está San Miguelito y con una efeméride bastante interesante por la que vamos a darles a todos la bienvenida una vez más a este espacio de las tardes bacanas. Seguramente muchos se acordarán de esta canción. Póngale cuidado, espere, escúchela un poquito.

0: Oiga, qué orgullo cuando San Miguelito sacó estas canciones. Yo recuerdo que me llegaba hasta el alma. Incluso nunca he sido un gran ciclista y eso no es un secreto para nadie. Realmente usted me da una bicicleta y le llego hasta el final de Duitama y me recogen en ambulancia. Pero lo importante chévere y bacano es que quienes de verdad practican ese deporte, así como Nairo Quintana en su momento lo hizo, quien es el gran exponente de este deporte a nivel internacional, le envío un saludito para toda la familia Quintana. Por allá, ¿de dónde es Nairo Quintana? Me preguntan. Ay, ay, ay. Vamos a decirle a Chiquitín, que es el que todos los shows lo tiene presente por acá. Anda súper juicioso por acá revisando redes, pero Chiqui, dígame, usted que todos los shows, nuestro Nairo Quintana, oriundo de qué municipio de los 123 hermosos destinos de Boyacá.
1: Yo lo sé, pero ahorita vamos a dejar que nuestros oyentes adivinen de dónde es Nairo Quintana.
0: ¡Eso!
1: Exactamente en esa casa de donde es Nairo Quintana y donde viven sus papitos. Hay un tremendo mural del personaje conocido como Iron Man o Super Nairo.
0: Super Nairo.
1: Ustedes lo pueden encontrar allí. Y es un municipio donde usted tiene que pasar para llegar a... Vamos a ver qué dicen los oyentes.
0: No, pero sí, déjenme sorpresa, déjenme sorpresa. ¿Sí? ¿Quién es tan amante hoy en el Día Mundial de la Bicicleta?
1: Y rumbo a ese sector, sí. Son creadores de los mejores amasijos del mundo mundial.
0: Ah, sí, bueno, sí, sí, señor, ajá, sí, señor. Que de hecho no está muy lejos de la ciudad de Duitama, no está muy lejos. Vamos a ver quién envía esa notica de voz. Y de paso, a ver si le tenemos un cariñito al oyente que nos diga, bueno, a través de notica de voz, Iron Man o Nairo, uno de los grandes exponentes del ciclismo mundial, no solamente colombiano, sino mundial, es de acá. Llegó la primera notica de voz. Saludito para Alexander Caravito, pero ya habían varias personas escribiéndome. Alexander, cuéntemelo. ¿Quién? ¿De dónde es Nairo Quintana?
2: Bueno, a través de notica de voz, Nairo Man
3: es de Combita, Boyacá.
0: ¡A María!
1: Espera, dejamos que más oyentes adivinen, a ver.
0: Vamos a ver. ¿Quién más quiere mandar su notica de voz y decir de dónde es Nairo Man?
1: A regalar un paquete de tapescuezos del Rap del Pollo para todo el que adivine, a ver.
0: ¿De qué?
1: De patapescuezo, el rap del pollo para el todo el que adivine, papi. Ahí, patapescuezo.
0: No sé por qué me los va a dar con algo tan mendigo, la.
1: Papi,
0: les voy a regalar algo mucho más premium que eso. Ochentes, bacanísimos. A ver, ¿quién está por acá? Está Rodmi. Rodmi, bella. Buenas, buenas. Cuéntame, para ti, ¿de dónde es Iron Man? Y hoy estamos en el Día Mundial de la Cicla. Vamos a platicar un poquitico de eso al paso de la tarde con nuestros oyentes. A ver, ¿cuál ha sido el recorrido más largo que han hecho en cicla?
4: Buenas tardes.
1: ¿El más largo?
4: Nairo es de Tunja. Y se crió en Combita, Boyacá, Tropicana, la más bacana.
0: ¡Uy! Esa gente sí que está por acá, tía. Saludito, Rodmi. ¿En qué andas, mi Rodmi bella? Saluditos para tu familia, la gente vaquera por allá en tu barrio, en tu sector. Tengo a Lorena, si mal no estoy, creo que por acá está Lorenita. Vamos a escuchar. Hola, Lore, ¿cómo vas?
5: Les habla Lorena Camargo acá desde Paipa. Nairo Quintana, si no estoy mal, es de Combita.
0: Papi, ¿qué hacemos ahí? ¿Ah? ¿Cómo les parece que sí están bien dateados todos?
1: ¿Cuántos paquetes trajo para hoy?
0: Papi, hoy tengo exactamente... No, hoy no traje paquetes de ninguna menudencia, hermano. Hágame el favor y se pone en serio con mi gente. Ellos se merecen lo mejor. ¿No les parece? ¿No les parece, oyentes bacanos de Tropicana, que ustedes se merecen lo mejor? Claro, ustedes se merecen lo mejor, lo más chévere de todo. Y bueno, yo creo que es el momento de sentirnos patriotas. También sentirnos orgullosos. Y para todos los que están participando ahorita a través de mensaje también, yo les quiero preguntar, ¿cuál ha sido el recorrido más largo que han hecho en cicla? Chiqui, ¿cuál ha sido el recorrido más largo que tú has hecho en cicla?
1: Estevitan, ¿alguna vez si tuve la oportunidad? Yo te conté que hacía BMX, ¿no?
0: Sí.
1: Te conté alguna vez que yo hacía BMX, me gustaba todo lo que tenía que ver con las piruetas en bicicleta, y alguna vez nos fuimos a un concurso de BMX en bicicleta hasta Ráquira.
0: Uy, papito, imagínese
1: en
0: eso.
1: En bicicleta, pero es que, o sea, en ese tiempo las bicicletas no eran como las de ahorita, de velocidad ni nada, era un solo
0: piñón. Sí.
1: Y eran bicicletas que tú quedas totalmente así porque las tiras
0: esparramado, digámoslo de alguna manera, esparramado, ¿sí o no?
1: Sí, esas ciclas normalmente de hacer BMX, o sea, deportes extremos. Uh-huh. Y alguna vez nos fuimos hasta Ráquira, pero mira que una vez conocí un señor que es muy cercano a nosotros,
0: okay,
1: que hizo un recorrido desde Tunja hasta Orocue, Casanare.
0: Uy, qué barbaridad, hermano. Y con ese rayo de sol. No, no, mi hermano. Parce.
1: Dice que hicieron una paradita chiquita y arrancaron otra vez, pero fue muy mínima. Hasta Orocue, Tunja, Orocue, Casanare. ¿Sabes qué es eso, pollo?
0: No. Dímelo, papi. Es que, o sea, por favor, uno de los recorridos más arrechos de todos.
1: ¿Cuánto tiene de Tunja a Orocue? Venga, venga, lo voy a preguntar acá.
0: Espérame, musiquita chichi. Viajera, por favor. Hágame el favor, la guía. Regáleme una canción viajera ahí. Eso está muy bien. Mientras Chiqui está investigando cuánto hay en distancia,
1: ¡santo!
0: Es mi turno.
1: 8 horas, 6 minutos, 397 kilómetros.
0: ¿Qué? ¿Qué, Ala?
1: Uy, en auto, ¿no? Ahora vamos a ponerlo en bicicleta. En auto.
0: Pero no, puedo creerlo. Usted sí es pero chistoso, ¿no? Definitivamente yo iba a decir 8 horas. Como que le rinde, ¿no?
1: Claro, es ahora en bicicleta.
0: No. ¿Cuánto es en bicicleta? Pero dígalo. ¿Cuánto es en bicicleta hasta Orocue, Casanare? A ver.
1: Vamos a ver qué dicen los oyentes. Si dice que son 327 kilómetros y un auto se demora, oyente bacanísimo de Tropicana, exactamente 7 horas, ¿cuánto se puede demorar uno en bicicleta para hacer 327 kilómetros?
0: Puchica, hermano. Yo por lo menos le hago una apuesta que se le tiene que ir por lo menos un día. Un día echando cicla, entero. Y es mi apuesta, no sé ustedes qué opinen allá en la casa, en el negocio, en el bus. Los que andan detrás de los pedales, pero los pedales, pues obviamente también el timón. Cuenten y también denos su opinión. ¿Cuánto tiempo creen que hay, Mientras ustedes lo piensan, ¿cuál ha sido su recorrido, perdón, en este caso más largo en la historia montados en una bicicleta? Voy a contarles el mío, Chiqui. Pero yo quiero escuchar el tuyo, porque es que no puedo arrancar con el mío si no escucho el tuyo, la verdad. A ver, chiquitín.
1: ¿Tú dices cuánto? ¿Un día?
0: Un día, le pongo yo. Pero apure a ver porque necesito continuar.
1: A ver, ¿qué es lo que es? Espera, que es que estaba acá investigando cuánto se demora en bicicleta. A ver, ahora sí.
0: Él ahí pensando, ¿no? Bueno.
1: Ahora sí.
0: ¿Cuál ha sido tu recorrido más largo montado en una bicicleta,
1: Claro, lo que te digo, soy tan Ráquira.
0: Ráquira.
1: Lejísimos.
0: Me imagino el chiquitín ahí en una minicicla.
1: Lejísimos, pollo. ¿Ustedes quieren ver a Cevita montando bicicleta?
0: Ahora voy yo, pollo. Mira,
1: con esa rabadilla.
0: Majo por aquí está contestando. Hola, Majo. Dice 19 horas, dice Majo. ¿Ah? ¿Será justicia, hermano? Pero yo creo que no. Sí, tienen que ser por lo menos un margen de 19 horas. Vamos a ver qué dice por acá, Majo, a ver si estás en lo cierto. Ya te vamos a decir, puede ser. Si no, es que tienes un físico muy bárbaro. Porque en mi caso, no, yo no llegaría ni en un mes. A ver, ¿qué dicen por acá? Buenas, buenas.
6: En esos 300 y algo, gastaría 11 horas.
0: ¿11 horas?
6: 11 horas, más o menos, se gastarían.
0: ¿Ves?
6: Porque si se gastan 45 minutos entre Aquitania y Sogamoso, entonces hagan la conclusión.
0: Hágale la conversión.
6: 11 ¿sí? horas.
1: 11 horas. Orocue, Casanare, ¿no?
0: Bueno, vamos a ver ahora a nuestros oyentes cuál ha sido el recorrido más largo que tienen justamente ahorita, Tres de la tarde, 23 minutos. 3:23. En mi caso fue chiquitín, te lo voy a contar. Un recorrido que hicimos con mi familia dentro de toda la ciudad de Bogotá. Arrancamos desde la zona norte. Pasamos por los Chapineros Altos, Chapineros Bajos, Avenida Boyacá. Créame que ese día acabé para recoger con cuchara y en ese entonces yo tenía 10 años. Ese ha sido el recorrido más largo que yo he hecho en bicicleta. Recorrer Bogotá de norte a sur. Una experiencia que pues obviamente les recomiendo si lo van a hacer en familia porque es bastante divertido, pero no lo vayan a hacer solo.
1: ¿Con esas paris están delgaditas, papi?
0: Papi, esto lo que son muslos de calidad. Vea cómo me le dan besos ahí. Dicen que se evitan que paturras. ¿No?
1: ¡Qué paris están delgadas!
0: No, papi, aquí lo que hay es talento muscular. Pero lo que sí les quiero recordar es que la cicla es una experiencia, o montar en cicla sigue siendo una de las mejores experiencias del planeta. Así que ahora los escucho a ustedes. ¿Cuál ha sido el recorrido más largo, más extenso que han hecho en cicla? y nos lo dejan a través de notica de voz. Vamos a mirar a ver quién ha sido el oyente con el récord más largo en bicicleta. ¿Listo? Los dejo con conexión. ¿Qué hace Fito y
1: ahí tiene la tarea? ¿Cuánto se demoran viajando de Tunja o de Cueca a Sanare en bicicleta? ¿Listo? Vamos a ver cuánto se demoran. Si se demoran días o horas a Urocueca Sanare en bici.
0: Yo le pegaría exactamente un día. Siéndole muy sincero, haciendo paraditas, porque es que yo soy muy buñuelo para largos recorridos. Pero, pues, como dicen por ahí, es mejor aceptar la realidad, ¿no? Entonces, vamos a ver qué dicen ustedes. 323-249.
1: El Maps lo arma
0: 5074. ¿Cuál?
1: El Maps lo arma en bicicleta.
0: Claro. Vaya, sí. Vayamos a ver quién le atina. ¿Quién dice yo?
1: Mire, dice. Dejamos que adivinen.
0: Dejemos que adivinen. Bueno, ahí escuchamos la canción. ¿Listo? Papá,
1: ¿quién
0: pudiera
1: tener
0: la dicha?
1: Que tiene mi amigo, está ahí sentado.

0: amigo Chinchín.
1: A ver, ¿qué dice el público? Ponga la nota de voz.
2: A ver, ¿qué dijo la people? Vamos a ver, hola, hola. Tenemos aquí la primera notica de voz que estaba llegando hace un ratico, mi chiquitín. Vamos a mirar a ver qué es lo que dice. Dice. Buenas, buenas.
3: El corrido más largo que he hecho es Aquitania, Tutasá, Aquitania. Gracias.
2: Uy, Tutasá. Sí. Para el otro lado.
1: De hecho, hay gente que lo hace en las romerías cuando son para Tutasá.
2: Sí, también. Sí, sí, pero sí, es un recorrido largo. Sí, es un recorrido largo también, en consideración. Obviamente no es tan largo como el que tú nos estás planteando, Chiqui, pero nuestros oyentes, porque están insistiendo que el recorrido dura entre 10 y 12 horas. Por ejemplo, Cristian Salamanca dice, dura 12 horas. También está diciendo, donen. Gonzalito Vargas, por allá en Aquitania, Boyacá, dice que él hace ese recorrido en 11 horas, ¿ah?
0: ¿Eh? ¡Uy! ¿A dónde?
2: Hasta Orocue. Yo sé, está haciéndome la mirada que juzga el chiquitín. Para quienes no lo están mirando, está en sus pensamientos esta frase.
4: ¡No creo!
2: Ahora sí.
0: Resulta, ¿a qué?
2: ¿A qué? No.
1: Póngale la... Cuidado. Agarró, papi. ¿A qué?
2: Apoyazos, papi. Póngale cuidado. Imagínese, ¿será justo y será posible de alguna manera que una persona, pues obviamente, en un recorrido que Google Maps abro guiño, guiño, te diga que dura cuántos días, chiqui?
1: ¿Quieres que te diga en serio cuántos días se demora en llegar a Orocue?
2: Dígamelo, ¿cuántos?
1: Vea, le voy a decir. En bicicleta, el trayecto de Tunja hasta Orocue Casanare tiene una distancia aproximadamente de 400 kilómetros.
2: ¡Uy! ¡Uy! ¡Madre!
1: En bicicleta, recuerden que en carro es más corto. Pero en bici son 400 kilómetros.
4: ¿Cómo?
1: La única persona que yo conozco en mi vida que ha hecho esta ruta, la hizo en 2 días.
2: ¡Uy, qué barbaridad, hermano!
1: 2 días, dependiendo del ritmo y la resistencia.
2: Claro,
1: el viaje consta de 2 tramos principales. Uno, 217 kilómetros arrancando de Tunja y parando en Yopal.
2: Ok.
1: Son 217 kilómetros. Calcula. Esta, o sea, etapa es la más alta.
2: Es mucho más lejos que ir de aquí a Bogotá. Claro. Les digo todo. Es incluso doblar el viaje.
1: Claro. Esta etapa es ascenso como altos, bajadas también de ascenso.
2: Escarabajos preparados para escalar.
1: Hacia el Cusiana. Y recordemos que la vía no ayuda mucho.
2: No, la vía está ahorita en ese momento y lo habíamos reportado en la mañana. También está con algunos deteriores por el clima.
1: Tiempo estimado para un ciclista promedio que sea, digamos, un ciclista como decir Egan Bernal, que sea un ciclista pro.
2: O sea, que tenga todo el carácter. El
1: pro, que sea pro,
2: profesional,
1: pro,
2: profesional, super high.
1: Se demora cool. 14 horas.
2: Uy, Dios mío, o sea, 14, más de un día.
1: 14 horas. ¿Listo? Un ciclista pro.
2: Un ciclista de los duros, de los
1: pro,
2: arrechos.
1: Pro.
2: Papi, alimentado con pura guapanela.
1: Un ciclista normalmente, oyente bacanísimo de los normalitos, siempre hace eso. A veces se quedan en Agua Azul, luego siguen a Yopal, y de Yopal pues ya tratan de llegar a Orocue Casanare, lo que les trata de demorar 2 días. ¿Listo?
2: ¿Qué? Pero
1: es un ciclista pro, este Vitán. 14 horas se demora de Tunja
2: hasta Orocue. Y teniendo en cuenta que ya supera los 24 horas, obviamente...
1: ¡Pro, pro!
2: O sea, arranca 12 horas, anocheció y le tocó dormir.
1: Y el oyente que dijo 10, ¿cómo le hará?
2: Yo no sé, pero es que son muy bárbaros. No, yo sí creo que hay gente que sí es capaz. ¿Ustedes qué dicen, ah? Yo creo que sí. A ver, ¿quién está por acá? Buenas, buenas.
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2: ¡Sonámela!
5: Uy, no, cuando yo vivía en Barbosa, montaba cicla. Antes de vivir aquí en Duitama.
2: Sí.
5: Yo de Barbosa iba a Chinquinquirá, a veces iba a Tunja, a Arcabuco, en bicicleta, ¿no?
2: Uy, qué bárbaro.
5: Y a Puente Guillermo, que soy más allá de Puente Nacional, a veces iba hasta Santana.
4: ¿Cómo?
2: Uy, qué bárbaro.
5: San José de Padre, Guausa. Chite, iba en bicicleta.
2: ¿Has ido a Chite?
5: Madrugaba a las 5 de la mañana y hacía mi ruta y venía otra vez y llegaba a trabajar.
1: Se llama Chite Santander.
2: Uy, llegaba a camellar.
5: Eran los lugares más lejos que yo iba así.
2: Uy, qué arrecho, mano.
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2: Papi, bacanísima, mi respeto. Bravo, eso es un recorrido. A eso sí le llamo yo tremendo recorrido, David. Imagínese salir desde Moniquirá. Qué bárbaro. Giovanni, por acá también dice el recorrido más largo.
1: Allá
2: que
1: Clima
2: he
1: la vía ayuda, ¿no?
2: Sí. Pues bueno, sí. Vía, sí. Sí, ¿para qué? Dice por acá, el recorrido más largo que he hecho ha sido Duitama, Moniquirá y Moniquirá, Paz del Río. Soy nuevo, me agregas por favor al WhatsApp. Soy Giovanni Guío. Un saludo desde la Ciudadela. Me imagino que de Duitama, ¿sí o no? Giovanni, un abrazo gigante para ti, mi hermano. Qué bacano tenerte en sintonía. Y claro que sí, ya te agregamos de una vez. Bonito recorrido, Moniquirá, Duitama.
1: Yo una vez un recorrido largo que hice fue que un ladrón me iba a robar y yo, ¡corra! Ese es un recorrido como de 30 kilómetros.
2: Sonaba así cuando Chiqui iba, ¿verdad?
1: Oiga, pero es que, en serio, a veces uno sale a dar un recorrido que ni el GPS lo esperaba, ¿no?
2: Oiga, sí, literalmente.
6: ¿Lo pasó?
2: Más que todo corriendo y no solamente en cicla, pero sí señor, tienes toda la razón. Seguimos preguntándoles a ustedes cuál ha sido el recorrido más largo que han hecho.
1: Es como preguntarle a los oyentes cuál es la caminata más grande que usted se ha pegado.
2: Uy, no, la caminata sí, ahí sí, de pronto tal vez tenga mucho que hablar. Pero por ahora nos vamos en la bici, porque hoy es el Día Mundial de la Bicicleta.
1: ¿Sabe qué, pollo?
2: Dímelo.
1: Yo no hago recorridos, papi.
2: Entonces,
1: yo hago giras nacionales sin patrocinio.
2: Yo sí iba a decir, ¿eh? Ese es el
1: pero en carro, papi.
2: Ninguno tan audaz y tan astuto como DJ Chiqui. Por eso nosotros venimos a presentarles en el Día Mundial de la Bicicleta esta canción con mucho cariño que hace Carlos Vives y Shakira.
1: Una vez un oyente, yo me acuerdo que salió a montar cicla, uh-huh, y yo le dije, oiga, ¿usted por qué monta tanto cicla? Y me dijo algo así, yo me acuerdo y lo tengo acá grabado en la cabeza.
2: ¿Qué te dijo? Puro chisme.
1: Póngame una vaciladora.
2: A ver,
1: me dice... Eso no fue un recorrido.
2: Espere, aguante.
1: Me respondió eso, mira.
2: A ver, yo quiero escuchar, a ver.
7: Y ahora, humor.
2: A ver, te escucho, ahora sí, yo, cuéntamelo todo.
7: Picana.
1: Me dijo ella, no es, espere, porque me perdió, ¿cómo era? No fue un recorrido. Eso fue una relación tóxica. Entre mis piernas, la carretera, la bicicleta y el asiento de la bicicleta.
2: Ay, mi querido Chinchín, mejor dicho, ahora sí vaciles en la canción. 3:36, escuchas las tardes bacanas de Tropicana, Esteban y DJ Chiqui al aire. ¿Sí?

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1: Yo le hablaba a Chiqui sobre esa canción apenas hace un par de minutos. ¿Cómo ha conectado con la realidad de muchas personas al paso del tiempo? Eso lo hace Sebastián Campos.
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1: Dice que tan lanzado tiene que ser una persona para de pronto llegar a meterse, a interferir, a acercarse de pronto a una relación y transformarla desde cero. Pues bien, eso es lo que ocurre por acá. Y póngale cuidado a la letra.

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1: 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Son las 4 de la tarde. 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

0: Viene la hora de escuchar algo diferente, algo nuevo. 4:14. Estamos en las tardes bacanas de Tropicana con DJ Esteban al aire, acompañándolos en esta bonita jornada. Hablamos nada más y nada menos que del miércoles. Vamos a tener un clasificado por acá. No, de hecho son dos. Uno por acá es una venta de un lote en la... Un lote, no, son cuatro fanicadas de terreno en Aquitania, Boyacá, Van a estar, mejor dicho, prácticamente regaladas. Por acá veo el precio, pero por favor me dice solamente al interno quienes estén interesados. Aunque bueno, sería chévere decirlo, pero bueno, listo. Si su merced lo dice, hágale, no pasa nada. Son cuatro fanigadas de terreno con servicios de luz y agua full en Aquitania. La tierra más fértil para cosechar cualquier cosa que quiera sembrar en este departamento. Pues bueno, señores, adicional a eso, 4:14. Otro rapi clasificado por acá que también nos estaba llegando. Saludito para Juliet Romero, que hace rato por ahí estaba perdida la señorita Juliet, aunque se la ha visto juiciosa por ahí dando vueltas por la ciudad de Duitama. ¿Qué será la vida de Julietcita Romero, ah? Ahora sí te dice por acá que hay unas llaves extraviadas con un llavero tipo cordón rosado. Justamente las llaves, venga, les voy a describir, son una, dos y tres. Tiene una llave color azul, una rosada y una morada. Y dice por acá Juliet... Buenas tardes, señores Tropicana. El día de hoy, sobre las 2 de la tarde, se encontraron estas llaves en la zona verde de Innovo Plaza. Quizás sea de suma importancia para la persona que se les haya extraviado. Así que vamos a darle la oportunidad. Oyente que haya perdido o extraviado sus llaves, las puede reclamar con Juliet Romero a través del 322-822-2701. Son tres llaves con un llaverito tipo cordón rosado que se perdieron en la zona verde de Innovo Plaza. Quienes lo hayan o sepan de pronto alguien que los haya extraviado, al 322-822-2701 las pueden ir a reclamar. Listo, saludito para Juliet, para todos los suyos. Un abrazo tototote bien gigante, porque yo escucho, veo y comparto Tropicana. Saludito para Brian Holguín. Dice por acá, buenas tardes, para ver si me pueden ayudar con a publicar que se perdió una billetera en un bus de Duitama a Sogamoso con los papeles a nombre de Johan Holguín. Se ofrece una magnífica recompensa. Cualquier información, se pueden comunicar a estos números: 313-858-3954. Repito, 313-858-3954 o 310-307-0072. 310-307-0072. Para todos los amigos que están en los terminales, en tanto en Duitama como Sogamoso, se perdió una billetera con los documentos del señor Johan Holguín. ¿Listo? Ahí está el tremendo aviso parroquial. Vamos con nuestros oyentes. Hoy en el Día Mundial de la Bicicleta les estábamos preguntando, bueno, ¿cuál ha sido el recorrido más largo que ustedes han hecho en bicicleta? Y por acá me llega uno de nuestros oyentes nuevos también. Dice Jorge Echeverría. Saludito a don Jorge. Dice, el 15 de mayo pasado arrancamos Paipa Yopal. Son 177 kilómetros. Oiga, y póngale cuidado porque el sábado 16, Yopal, Paz de Ariporo, fueron 93 kilómetros. Creo que el más largo de todos ha sido el de Yopal a Paipa. Oiga, pero gran recorrido el que hizo su merced, ¿no? Y luego Paz de Ariporo, Curicí. Oiga, en total son 177 más 161 kilómetros, más los 93 kilómetros hasta Paz de Ariporo, ¿no? Una experiencia recontra bacana. Y para todos los que montan cicla, por favor, dígame yo. Sevita, yo monto cicla. ¿Cuál ha sido su recorrido más largo? Hoy seguramente vamos a tener mucho de qué hablar referente a eso. Así que saluda y le envío al Exiker. Y ojalá un guarito para que se tome, para que aliviane cuando le dice sed, era peligroso, ¿yo? Bueno, también es el Día Mundial del Corredor. Aquellos que de pronto disfrutan de salir a correr una maratón. Recordemos que en Colombia hay como 7, 8 maratones oficiales. La más reciente tengo entendido que fue en la ciudad de Cali, donde están los compañeros de Tropicana Cali, a quienes les enviamos un saludazo bien bacano. De hecho, vamos a tener por acá muy pronto, en solamente unos minutos, a un corredor que destacó por su carrera que tuvo justamente en la ciudad de las Tres Cruces. Bacano, y la pasó genial, fenomenal. Ahí vamos a tener a don Alvarito, una persona con una historia muy bacana, chévere, un talento único y además una personalidad arrolladora. Ese man es un bacán de bacanes. 4:18. Y otra persona que ha montado sigla como un berraco es el tremendo Gavilán, que está acá conmigo y justamente se enchula en este momento.
1: Yo creo, Estevitan, con las buenas tardes.
0: Papi. Dímelo todo,
1: ¿Cuántos golpes recuerdas que te diste aprendiendo a montar bicicleta?
0: Eso está incontable. La verdad, ¿sí? No recuerdo ni la cantidad. Dijo el jefe maestro, no llevo la cuenta.
1: Sí, hace poquito te caíste de menudencias de frente.
0: Me fui de menudencias. Las menudencias sufrieron, pero no por una caída. Después les cuento.
1: Pero fue caminando, fue corriendo, ¿cierto?
0: Sí, fue corriendo también, de verdad.
1: ¿Pero qué fue lo que pasó?
0: Papi, en un carrerón.
1: ¿Se te enredó una menudencia?
0: Se me enredó una pollota por ahí en el pie y salí volando, salí por los aires de una manera espectacular. Miren, lo otro es. ¿Sí lo escuchaba? ¿Cómo es que ríe?
1: Bueno, yo creo que todos aprendimos a montar bicicleta, pero con varios golpecitos, ¿verdad?
0: Ah, eso sí, sin lugar a duda. El que no haya montado bici, ¿sí o no, Dieguito? Dieguito por ahí conduciendo su Héroes. No sé en qué ruta irá Dieguito, pero también el saludo bien bacano para él. Ojalá que la esté pasando delicioso. Y bueno, hablando de eso, Duancho.
1: Va en la Héroes, papi. Va en la Héroes.
0: En la Héroes. Va juicioso ahí en su tremendo autobús.
1: Sí.
0: Obviamente le enviamos un saludito para todos los que andan detrás del volante hoy. Y Duancho, cada vez nos vamos preparando más para el mundial, ya que estamos hablando de deportes y cositas, sí, como el montar bicicleta. A la ruta 7, vea, está mejor dicho. O en el puente de la balsa, o está arribándole la vuelta a la presentación, ¿eh? Venga, y es que yo les digo de verdad, estamos a punto de entregar todo lo que todo fan de la Selección Colombia quiere ganar, ¿no?
1: Oiga, sí, ya lo podemos anunciar.
0: Por ahora podemos anunciar parte de ello, así que bueno, esa pinta, la pinta amarilla que no nos puede faltar de la Selección Colombia, ¿sí o no?
1: Así es, pilas. Si usted no tiene los boxers amarillos, váyase preparando. Esa pinta es la que habla, ¿sí?
0: Sí, seguramente.
1: ¿No?
0: Sí.
1: Ah. ¿Sí o no?
0: Creo que sí. Obviamente no, es la grande, papi. La que llevamos aquí, okay, en el Pechini.
1: Okay.
0: 100% original. Bueno,
1: yo creo que muchos están esperando a ver quién le regalan. Muchos papitos están esperando a ver, exacto, quién le regala la camiseta oficial de la selección, ¿verdad?
0: Mira que muchos soñamos con eso. Los que somos fanáticos también de un recorrido que desde el 2014 deja mucho que desear. Muy bonito, muy chévere y con sueños mundialistas. Y justamente para todos ustedes es que va esta sección hoy. Ese momentico. Vamos a tener a través de nuestro Instagram. Ojo, tiene que seguirnos. @
1: Tropi Boyacá. Ojo, eso, pilas, en Instagram.
0: En la juega.
1: Recuerden que no es Tropicana Boyacá. En Instagram Boyacá, no. De hecho, ingresa y usted se da cuenta que aparece una foto re vieja. O sea, de una vez, reporte esa cuenta porque fue hackeada. Ya llevamos aproximadamente un año diciéndole a nuestros oyentes, hey, pilas, ayúdenos a reportar esa cuenta. Es @ Tropi Boyacá. Tropi Boyacá.
0: Así de sencillo. Ustedes simplemente ingresan y le dan seguir. Ahí le dan ahí al botoncito.
1: Sí.
0: Porque mire, tenemos balones, tenemos premios, tenemos comida, tenemos almuerzos, tenemos las camisas, tenemos, mejor dicho, y eso que nos ha llegado a la mejor parte. Ustedes todavía están esperando el regalo del Día del Padre. Apenas hemos empezado. Así que no se me pongan agarriendo. Espere, despacito. Suavecito y con buena letra. Dijeron por ahí.
1: Dice Fernando, papi, ¿cómo es? ¿Cómo sería?
0: ¿Qué hay que hacer, dijo Sebastián?
1: Dámelo, decímelo, comunicámoslo, expresámoslo, déjamelo saber.
0: Papi, lo que tienen que hacer por el momento, y les digo de verdad, es muy breve, parce. Simplemente síganos en la red social de Instagram. Es más, vamos a empezar a recopilar pantallazos. Todo oyente nuevo de Tropicana, se va a reportar ya mismo con su pantallazo diciendo, hey, yo lo sigo, muchachos.
1: Eso, ya nos vamos, vea, a hacer entregas como oficiales. Hizo Sebastián, dijo, listo, papi, listo.
0: Vea, papi.
1: Estamos listos con Tropi Boyacá. De hecho, ahí aparecen historias.
0: Oiga, abajo aparece la sugerida Esperanza Gómez. ¿Cómo así? ¿Qué es eso, ah?
1: Sí, venga. Así que tiene. Voy a decirle a ella que venga un día.
0: ¿A Esperancita?
1: Sí, que venga un día.
0: Eso, hágale, dígale.
1: Dijo Sebastián, dígalo, mijo. ¿Qué hay para hacer? ¿Cómo? ¿Qué toca hacer, pilas? Lo principal, estar siguiendo la cuenta de Instagram.
0: Sebastián cumplió con su parte. ¿Qué, sí, tallita es
1: eso?
0: A ver.
1: Eso. Lo principal es seguir la cuenta de Instagram. Lo segundo es, si usted de pronto es de las personas que sale en el vehículo, de pronto en su casa no le alcanza a coger bien la señal de la frecuencia,
0: sí,
1: pues descargar la aplicación de Tropicana FM.
0: Así de breve.
1: ¿Sí? ¿En dónde la encuentra? En la Play Store. Que no, que es que tengo sistema iOS. Tranquilo, no pasa nada, porque en la App Store también está.
0: Exactamente,
1: Tropicana
0: gratis.
1: Colombia, Tropicana Colombia. Usted ahí descarga la aplicación y va a donde dice ciudades y le da el dial 88.6.
0: Exactamente. Así que vaya haciendo la tareita a esas esposas bonitas que le celebraron el Día de la Madre. También muchas mujeres ahorita están conectadas y están escuchando y dicen, oiga, los amigos de Tropicana me van a regalar la camisa para mi marido.
1: Pero venga, venga, Fernando, venga, pero es que uno les... No sé cómo decirles a ustedes.
0: ¿Qué pasó?
1: Pero acabamos de decir que la cuenta que dice Tropicana Boyacá y aparece el dial, esa no es. Miren, es una foto re vieja.
0: Sí, exacto.
1: Abran esa foto y verán que es una foto vieja. No hay contenido reciente.
0: De hecho, esa te voy a decir, foto, el último contenido es del año 2024. Ustedes con eso ya se dan cuenta, ¿listo?
1: Esa foto es re vieja. Deben reportar a
0: denunciar
1: esa cuenta.
0: Denunciar o reportar, ¿listo?
1: La cuenta oficial es la que aparece, la T de Tropicana. Tropi Boyacá. Tropi Boyacá. Ahí para Fernando, se ganó el pato. Porque papi, dice, me envía y dice, no lo seguía. Pero es que esa no es la cuenta, esa no es la cuenta, Fercho.
0: Tranquilo, papi, pero tranquilo, ahí tienes la oportunidad de volvernos a buscar una vez más, ¿listo?
1: Así lo hizo Majito, mire, Majo, ya nos envió el reporte.
0: Vale, Majo, eso, te ganaste un bravo, princesa. Así es que se hace, muy
1: a
0: bien.
1: Ver, ¿qué más? Dice por acá, cumplimos. ¿Quién está por acá? Sí, señores.
0: Sí, Giovanni. Sí, Giovanni, en la Ciudadela también, papi. Cumplió, papi, cumplió. Me bro. Vamos a ver quiénes están haciendo la tarea. Ustedes van haciendo el envío de que nos están siguiendo a través de redes sociales. Y ahora yo les voy a preguntar, ¿quién se quiere ganar una invitación a almorzar o a cenar? A ver,
1: yo papi, yo.
0: ¿Usted se quiere ganar?
1: Sí.
0: ¿Llegó con hambre, papi?
1: Sí, ¿quién me invita a almorzar?
0: Sí, uy, me da
1: ¿quién me invita a almorzar?
0: Gavilán de apetito.
1: Gracias a todos los oyentes. Sí, la regla principal es seguirnos en redes sociales.
0: Eso.
1: Quien no nos sigue, llórelo, conchíllelo y lamentelo.
0: Me encanta. Muy bien, sí, señor. A ver, ¿quiénes más están haciendo la tarea por ahí? Yo los veo.
1: Laura Bella se reportó. Voy a agregarte a los afectos. Laura Milena
0: por favor,
1: Bella.
0: Agrégame
1: Pérez.
0: A Giovanni, por acá también.
1: A ver, voy a
0: añadir.
1: Sí, espérate, yo acá. ¿Lo estás añadiendo o lo añado yo?
0: Dale, añádelo tú, por
1: ¿listos?
0: Favor.
1: ¿Listos? Giovanni, ¿desde dónde es que es el?
0: De acá. La Ciudadela de Duitama, ¿listo?
1: Listos.
0: Eso, Fernando González, ahora sí la hiciste bien, papi. Si ¿sí ve que el contenido más reciente es de data de un día?
1: Eso
0: es. Un día de reciente. Eso es, así me gusta.
1: Eso, sí. Reporte la otra ahí de paso, ya que.
0: Eso, papito.
1: Ya que se puso ahí a seguir la otra, repórtela.
0: Reporten la cuenta anterior, listo, de una. Joanita desde Duitama ahí también está haciendo la tarea. Joanita, un abrazo gigantesco. Bien hecho, mi amor. Mejor dicho, ya todos están cumpliendo la parte más fácil del reto, ¿listo?
1: Mira,
0: ¿qué
1: Angisita,
0: tanto sabrán?
1: Angisita Higuera ya estaba ahí reportando.
0: Ah, la señorita Higuera, sí, sin falta alguna. Ella también está siempre conectada con la más bacana. Y de hecho también se va a ganar la camiseta para el señor Cotamos, ¿sí o no? Eso.
1: Sí,
0: con
1: de una,
0: chinita, con
1: de
0: toda.
1: Una.
0: O de pronto de se gana la cena para... Ah, pero es que espere, esto es para el Día del Padre. No importa si no es papá. Sí. Si es papacito también así como yo, pues mío. Duan, ¿usted se considera papacito?
1: No.
0: Humilde eres, amigo.
1: No, ser víctima de la belleza es otra cosa.
0: Ah, bueno, ese ataque de humildad ya es otra cosa. Así me gusta.
1: Stephanie nos está siguiendo, gracias, Stephanie. Eso, vea, Fernando, Fernando me puso la 10. Listo, reportada, ver, papi, listo, papi, esa es... Aquí siempre con Tropicana en Facebook, pero vamos a seguir en Instagram, ¿vale, mi Aurita Vanegas?
0: Listo, en Instagram, chicos, solamente Instagram, ¿listo?
1: Pues ya que están siguiendo la de Tropicana Facebook, de una.
0: Sí, bueno, también igual, se le abona también para que de pronto se lleve otra, ¿listo?
1: Eso dijo Estevita esta mañana.
0: Se le abona, desde muy temprano se le abona, así cállese, Eduardo, por favor, que la gente le apague el micrófono. Señores, ahí está, dice que solamente tiene Facebook, Joanita. No, mi amor, usted también puede a través de Instagram. Créate una cuenta que es totalmente gratis, ¿cierto, Duván?
1: Sí, hacer una cuenta totalmente gratuita.
0: Claro.
1: Es fácil también descargar la aplicación, así como ahorita lo estaba haciendo. Mira, dice aplicación del celular, Instagram, Facebook, estamos en todo lado. Estamos hasta en sus corazones.
0: Dice, por favor, Suan, lo que tienen que hacer es subir un video en paños menores bailando el ritmo que nos une.
1: No.
0: Bueno, me están escribiendo. Ese no es el reto. Ese no es el reto.
1: El primer paso es seguirnos. Ya nos sigue, listo, de una. Esté pendiente. En el transcurso de la semana le vamos a estar diciendo qué más toca hacer. Pero venga, hay mucha gente del comercio que quiere pautar con nosotros, ¿verdad?
0: Sí, señor. Hay bastantes que, de hecho, dijeron, bueno, llegó el Mundial, vamos a ver Tropicana con qué van a salir. Y hoy les tenemos unas actividades de locos bien chéveres. Ya les decía desde el inicio de la franja, sobre las 2 de la tarde, que si usted tiene un negocio nuevo, es decir, de pronto abrimos la peluquería y dijo, mi amor, por fin se nos dio el sueñito de abrir la peluquería. ¿Sí? Otros dicen, no, mi amor, abrimos la carnicería, por fin la coge de la manito y le dice que Dios prospere ese negocio y que todos los que vengan acá a comprar esas carnecitas todos los días reciban un almuerzo delicioso y abundancia para todos. Así es.
1: Por ejemplo, Estevitan, yo hace poquito abrí un...
0: Ah, la Gavisor.
1: Sí, pero ese ya es personal. Pero hace poquito abrí mi corazón, ¿será que yo no puedo potar con Tropicana?
0: ¿Sabe qué, papi? Despídase. ¿Sabe qué? Nos pillamos, ¿no? Spirin Junior, ¿dónde está Pepe Grillo?
1: Abrí mi corazón. Acabé de dar apertura a mi corazón.
0: Papi, si quiere venderlo, yo no tengo problema con eso. Me da el 10% de ganancia, yo. Bueno, señores, 4 de la tarde.
1: ¿Quién quiere mi corazón?
0: ¿Quién pide el corazón del pollo? Digo, del gavilán. El corazón del gavilán está disponible. Sigo buscándole suegra, ¿no? No es que...
1: Está como difícil.
0: Claro, papi, eso está como recho. Oiga. Creo que es más fácil encontrar un trabajo que suegra.
1: Creo que este año me tocó encender velita solo.
0: Yo creo que sí, le va a tocar. Dice, lo vende y precio. Me están preguntando por acá nuestra bellísima Stephanie que a cómo el precio, el corazón.
1: ¿A cómo el precio?
0: ¿A cómo? ¿A cómo está de Tropicana con el corazón del gavilán?
1: ¿Cómo está?
0: Ya se lo van a decir por interno, ¿listo?
1: Daisy Parra ya nos sigue. Gracias, mi amor, por seguirnos. No, sí, yo lo veo como grave este hito.
0: No, ahí va a estar.
1: Definitivamente me voy a comprar. Sí, me voy a comprar las velitas de una vez para el 7 por si me toca aprenderla solito.
0: De todas maneras, papi, ¿me invita? Ahí, no, lo acompaño.
1: Tú tienes tu pollota.
0: No, pero lo acompaño.
1: Pero tú tienes tu pollota, ¿qué va a hacer de violinista?
0: Así decía del otro andén, hermano, pero déjeme acompañarlo.
1: No,
0: ya.
1: Pues del otro andén, pero yo qué voy a hacer de violinista ahí.
0: Sí, Tico, Duanepochito, me dice por aquí ahorita, Vanega. ¿Sabe qué? Vamos a escuchar musiquita mientras todos los que quieran participar por un almuerzo para papá, una buena camisa, balones y mucho más, se preparan desde ya, ¿listo?
1: ¿Sabes qué? ¿Qué? Amo a Carolina de su manera de ser.
0: No, Carita es un amor. Sí, un parche a la vez. Sí. Esta mujer no conoce límites.
1: Dice, pero es que nosotros no tenemos la culpa de que haya abierto su corazón estando en quiebra.
0: Ah, no, papi. Ahí sí. Mira, abriste. Dijo, abierto en mala temporada. Dijo un amigo, estás en el lugar equivocado. Pa, pa, pa, pa, pa, pam, pam.
1: Se les quiere a todos los oyentes. Los amamos. Gracias por escucharnos, por seguir nuestras. Locuras.
0: Gaby Poggi, locuras. Sí, porque sabores a los dos aviares.
1: Sí, sí. Oigan, de hecho, queremos contarles algo muy chévere.
0: Sí, señor.
1: De hecho, queremos contarles algo muy chévere. Y es que hemos subido el ranking de frecuencia
0: radial
1: desde las 4 hasta las 6 de la tarde. Se ha notado que hemos estado con nosotros, papi.
0: Se parece un bravo.
1: Somos los mejores. Hemos subido el ranking a nivel departamental, no es nuestro, a nivel, no a nivel Duitama.
0: A nivel todo el departamento.
1: A nivel Duitama.
0: Papi,
1: no. Eso es a nivel pasadero. Departamental. Hemos subido el ranking a nivel departamental. Ajá. En la franja desde las 4 hasta las 6 de la tarde.
0: Eso es muy
1: Entonces,
0: bueno.
1: Entonces, eso es extremadamente Gaby Poyotes, que están al aire. Va la fija, ¿no?
0: Me encanta. Y sí, señor, gracias a ustedes que lo hicieron posible. Les enviamos un tremendo beso, porque esta es la familia Tropicana. Y agradecemos gracias a ustedes todas las tardes, todos los días, a las mañanas, en las noches, en todo momento. Gracias por estar con nosotros. Se viene el Mundial, se viene el Día del Padre. Ya vienen más sorpresas para que ustedes disfruten en esta tarde. Hoy seamos el miércoles de vitaminas. Las vitaminas se dan en la mañana y las vitaminas también llegan solitas con música en la tarde. Eso lo hace Moffitt, la salsa de ahora. Una canción que me pone feliz. Y a ustedes, 4:32.

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1: Exactamente, con Chevy Plan en 4 de la tarde con 35 minutos, 4 con 35 con Chevy Plan en las tardes bacanas del dial 88.6, 435 en Tropicana.
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0: Ahí se lo hace Shikarin Darim, algo que se llama Procura, bien bacanísimo a esta hora de la tarde. Préstele mucha atención, oyente bacanísimo.
1: 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En Tropicana son las
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0: se vele junto a Obi on the Drums. Sonando bacanísimo a las 4 de la tarde con 52 minutos. 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A las 4 con 52 en la más bacana Tropicana.
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9: 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Son las 5 de la tarde. 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

0: Vamos a entrar en materia con algo bien chévere a esta hora de la tarde, a las 5:08. Pero antes de dándoles la bienvenida al Cómo Atardeció Boyacá de Tropicana, acompañándoles hasta las 8 de la noche. Pero algo muy especial el día de hoy es que tenemos invitados, ¿verdad, Esteban?
1: Claro, papi, yo pensé que usted me iba a poner a hacer striptease con esa música.
0: No, no, papi, pero si quiero le regalo la cortina Lovers.
1: Póngame, no, la de Lovers ya pasó de moda. Vamos a buscar otra cortina bien bacana para hacerles ahorita el show del 31 de octubre. Mientras tanto, nosotros acá tenemos invitadísimos porque es el Día Mundial del Corredor, muchachos, sí, y mesa de trabajo para acá en Tropicana, la más bacana, bacanísima. Es decir, a los que de verdad le jalan corriendo.
0: A esto manes.
1: Exactamente, eso es mal. Imagínense que ese pechito, y voy a ser muy sincero,
0: ¿sí?,
1: baja corriendo toda la Avenida de las Américas y llega hasta Pozón.
0: ¿Pero llegas cómo?
1: Papi, llego y
0: ¿en ambulancia
1: inmediatamente
0: o?
1: La defensa civil tiene que ir por mí. Tiene que ir con una bala de oxígeno, tiene que ir con camilla extra cómoda, porque si no, vea, hasta ahí fue el pollo.
0: Bueno, pero mira,
1: dime.
0: Nunca es tarde precisamente para enfocar en ese bonito arte. En ese bonito deporte,
1: la
0: y más
1: disciplina.
0: Que un arte y un deporte, es una pasión, es una disciplina.
1: Claro.
0: ¿Lo presentas o lo presento?
1: Papi, preséntalo, que tú lo conoces con más tiempo que yo y yo lo admiro muchísimo también, porque ese man es, mejor dicho, historia colombiana,
0: ¿sabes,
1: papá?
0: ¿Sabes qué? Antes de presentarlo, voy a regalar un tremendo bravo.
1: Ah, dale, por favor, pero más que merecido. Dale.
0: Bueno, a partir de ese momento, le damos la bienvenida a don Álvaro Vega a los micrófonos de Tropicana.
1: Don Alvarito,
0: buenas tardes.
2: Buenas tardes, Duván. Buenas tardes, Esteban. Muchas gracias por la bienvenida.
0: Eso. Bueno, usted trae un compañero. Yo a él no lo distingo. Lo he visto, no lo distingo. Preséntelo, su merced.
1: Lo hemos visto mucho aquí. Sabíamos que eran roomies,
0: sí,
1: pero
0: sí,
1: acá no.
0: Sí, lo hemos visto, no lo distinguimos. Preséntelo usted.
2: Ok, acá pues quiero presentarle un compañero de entrenamiento, es muy joven, es un atleta que es muy disciplinado y qué más que hacer honor al día de hoy del running con alguien tan disciplinado como es acá mi compañero. Quiero que él mismo se presente y que él mismo diga por qué le gusta correr.
0: Bueno, bienvenido a los micrófonos de Tropicana, amigo don Álvaro.
3: Bueno, don Álvaro, me dio la dicha de estar por acá el día de hoy y entonces pues mi nombre es Giovanni Sepúlveda Cruz, yo soy maratonista.
0: ¡Epa!
3: Oficialmente. Y
0: ¿maratonista?
3: Sí, sí, señor. Corremos distancias de los 42 kilómetros.
0: ¿42 kilómetros? O sea, usted puede ir a Tunja relajado.
3: Claro,
1: corriendo.
3: Sí, señor.
1: Suavecito se va corriendo.
0: No, no,
1: papi.
0: Mano.
1: Mis 3 kilómetros quedaron, mejor dicho, en pañales. Oye, qué
0: no,
1: barbaridad.
0: El kilómetro y medio de acá a mi casa, no, ya eso quedó en pañales, papi.
1: No, papi, ahí sí despidámonos, ¿sabes qué? Bueno, apague y vámonos.
0: Yo voy a preguntarle a don Álvaro, porque don Álvaro, pues obviamente lo que tú estabas diciendo, Estevitan, es una persona que, gracias a Dios, distingo desde hace algunos años. Pero antes de que él empezara el mundo del running, pues él, digamos que no me había confesado, no me había dado a conocer esa faceta de don Álvaro Vega, el running, que pues ustedes de pronto algunos lo conocen y lo ven de pronto de una profesión muy diferente, pero en un trasfondo tiene una pasión precisamente por correr. ¿Desde cuándo le surge esa pasión a don Álvaro por el running?
2: Ok, Duván, yo empecé a correr en el 2019. En 2019 me decidí por este deporte. Antes me gustaba mucho montar bicicleta. La verdad, toda la vida he sido deportista, me ha gustado. Y tomé la decisión de hacer running a partir del 2019. De ahí en adelante empecé a entrenar. Y ya hoy podemos hacer maratones, podemos hacer medias maratones. Siempre pues estos años de preparación han servido para hacer las cosas bien y divertirnos, que es lo que genera este deporte.
0: ¿Por qué running y no por qué y por qué no natación?
2: Ok, primero pues practicaba ciclismo.
0: Ok, sí.
2: Y el ciclismo, pues las caídas con mis compañeros, mis colegas, pues me hicieron pensarlo. Yo tengo una familia, tengo que responder por ellos y caerse en una bicicleta a veces es complejo. A veces trae secuelas, entonces
1: sí,
2: como
1: sí,
2: que...
1: Sí, hemos visto.
0: Pero corriendo a veces también se cae. Por ejemplo, mi compañero Esteban venía a quedar tarde para la oficina y se cayó allí de frente.
1: No, pues gracias, papi, ¿sabes que le va a apagar el micrófono? Ya me vendió este man otra vez, Cerevan 15. No, pero de verdad que es una buena elección. Hay algo muy chévere que don Alvarito también en alguna oportunidad me contaba dentro de su profesión actual, que además es el mejor en lo que hace, y eso sí, más allá del deporte.
0: Sí.
1: Y es, por ejemplo, que me decía que ha tenido cambios drásticos. ¿No le ha pasado a usted, Juan Bautista, que usted de pronto llega y nace y toda la familia lo conoce? Por ejemplo, gordito, un ejemplo, entre comillas, gordito.
0: Gracias,
1: y va cambiando al paso del tiempo y usted se va desapareciendo poquito a poco, usted se siente, pero
0: o sea,
1: se
0: le está firme. Diciendo algo, o sea, que está desapareciendo. No,
1: pero calle. Ah. Le estoy diciendo, usted va cambiando, se va transformando y llega un punto donde su propia familia o los amigos, los conocidos le dicen, uy, parce, ¿qué le pasó? Sí. A nosotros nos pasa al revés, sí. ¿No? A nosotros sí, nos pasa, uy, ¿usted qué?
0: Pero
1: ¿qué?
0: Como que allá
1: mucho
0: no
1: amor
0: nada,
1: en la emisora, ¿no? Entonces, bueno. Don Alvarito, su merced ha sido víctima de la belleza, ¿sí o no?
2: Sí. Afortunadamente, gracias a Dios. No, mentira.
0: No, pero sí,
1: bien. Está muy bien. Déjame otro bravo ahí, por favor.
0: Eso. Bueno, cuéntenos, don Álvaro, desde el año 2019 hasta el día de hoy, ¿usted en qué parte del país ha tenido la oportunidad de ir a llevar ese talento? De decir, es que yo vengo de Duitama, Boyacá.
2: Bueno, me gusta correr acá en el país, me gusta llevar mi familia, hacemos el paseo, pues programamos la carrera y ya sabemos que todos vamos para allá, entonces entre los cuatro programamos la salida, entrenamos porque no es ir a correr una maratón por correrla, eso lleva meses de preparación, por lo general son 4 meses de disciplina, 4 meses de sacrificio. Algunas veces pues levantarse uno de la cama, tener la convicción de que va a salir a correr es algo complejo, pero la disciplina, el hecho de haberse inscrito una carrera hace que nos volvamos dependientes de esto. Entonces ir a correr 42 kilómetros, lo he hecho en Cali, lo he hecho en Medellín, lo he hecho en Cúcuta, ya este año llevamos 2, el proyecto es hacer 3 por año, pues no se puede uno exceder, no puede uno hacer más. Pues en mi caso, que ya tengo 45 años, para mí está perfecto hacer 3 maratones en el año. Es la distancia que más me enamora, la que más se sufre, pero la que más me gusta.
0: Ok, eso es como la mujer, ¿no? No me pega. Bueno, cuénteme, don Álvaro, ¿en qué parte ha tenido comentario. La oportunidad de asistir?
2: Sí, yo me gusta correr mucho la media maratón de Bogotá, me gusta correr mucho en el llano, me gusta ir a Yopal, me gusta ir a Agua Azul, me gusta mucho ir a Villavicencio, me gusta ir a Medellín, he estado también acá en Paipa, Duitama, acá en Tunja, pues donde hayan carreras, allá voy.
0: Listo.
2: Lo que sí tengo en cuenta es que correr 42 con pulsaciones sobre 166 pulsaciones por minuto, pues sí lo hago 42 kilómetros, lo hago cada 3-4 meses más o menos.
0: Ah, hágame el favor. Ahora hablemos con el que corre las maratones de 42 kilómetros.
1: Vámonos con otro profesional,
0: sí,
1: también.
0: Claro.
1: Vamos a preguntar, a ver, ¿cuál ha sido ese recorrido el más largo que se haya pegado en su historia? Como un disciplinado corredor el día de hoy. Porque ahorita le preguntamos a los oyentes sí, sí que tienen historias, hermano. Uy.
3: Sí, el más largo en mi distancia que yo haya hecho en Boyacá, fue de Paipa a Toca.
0: De Paipa a Toca.
3: El más largo que he hecho, siempre me gasté por lo menos unas 4 o 5 horas.
0: ¿Y qué distancia pudo correr?
3: En ese aproximadamente, yo creo que son como por ahí unos 50 kilómetros.
0: ¿50 kilómetros?
3: Yo creo que hay más de 50 kilómetros.
0: Distancia. ¿Ellos llevan una velocidad constante o cómo es la cuestión, para quienes no sabemos?
3: Bueno, la distancia se va midiendo dependiendo del ritmo cardíaco que su merced le va dando. Si su merced acelera el paso, el ritmo cardíaco va subiendo.
0: Sí.
3: Entonces la idea es.
0: Eso me pasaba cuando mi mamá me correteaba.
1: Ah, no, eso sí, papi, como gallina al 24. ¡Corra! Que no hay un mañana, ¿yo?
3: La idea es que su merced empiece a mantener un ritmo cómodo en donde no se le suban las pulsaciones y su merced pueda ir poco a poco. Claramente, cuando uno corre estas distancias como ultrafondistas o que se pasan de los 42 kilómetros como una maratón, uno tiene que llevar su equipamiento, ¿no? El agua, algo de comer, calorías. Ahorita hablan mucho de los geles. Pues en nuestro caso acá tenemos el bocadillo.
1: Ah, papi, sí, es no, el sabroso, no, el infaltable.
0: Regalémosle un tremendo bravo.
1: Claro, sí. Papi. Usted que viene, Duancho, de una zona muy bonita del departamento de Boyacá, más que todo hacia la rural. ¿Eso no es cierto que la agua de panela y el bocadillo son los energéticos más poderosos?
0: Sí, obvio, es lo que nuestros ancestros nos inculcaron, que cuando a uno de pronto se le bajaba un poquito el tema del azúcar, le daban a uno un dulcecito y era un bocadillo, o era un poquito de agua panela, ojalá bien dulce.
1: Sí.
0: Entonces, chévere.
1: Ayer hablábamos de las barras energéticas, ¿te acuerdas?
0: Conmigo no era el tema de las barras energéticas.
1: Sí, era con usted el tema de las barras. Estamos hablando de la trifásica, de la
0: bifásica. Pero es que es otro tipo de barra energética.
1: Ah, bueno, sí.
0: No.
1: Díganme ustedes que están acá, salgamos de esta duda. Uno, después de correr esas carreras tan arrecha mano, que uno, mejor dicho, se pega el carrerón del siglo, ¿acaba con hambre o neutral?
3: Pues acá con don Álvaro, ¿qué nos contará Alvarito?
2: No, yo acabo con mucha hambre, yo como mucho.
0: ¡Ay, no se nota! Gracias, mi amor, por alimentarme, no, yo como mucho.
2: Antes, durante y después de la carrera.
0: Ay, siempre. ¿En serio? Pero, sí. Pero digamos que pero tiene una tabla de nutrición o algo estricto que usted dice, no, venga, esto yo sé que lo puedo comer tranquilo y esto no lo puedo consumir, o le echa eso. De todo.
2: Sí, entonces antes de una carrera, pues sí, ya sé que me va a sentar bien, con qué me voy a sentir bien antes, porque es bien importante.
0: Sí,
2: entonces,
0: claro, porque imagínate que en media carrera, lo que le pasa a mi compañero llegando a la oficina, en media carrera le toca llegar derecho allá.
1: Sí. Al fondo a la derecha.
2: Oh, y pasa mucho, en las carreras. ¿Sí? Pasa mucho.
0: ¿Sí?
2: Ay, los baños son terribles.
1: Uy, no, parce. Yo creo que si me tocara ir a un baño en una maratón de esas, la verdad, yo prefiero pasar.
0: Cargar el baño.
1: Sí, papi, yo prefiero. No sé, yo llevo mi palita así como Russell en la película de Russell y mi huequito y chao, papi. Salió, papi. Papel, no sé dónde va a sacar. Pero, bueno, no, pero sí, es algo que pasa. Bueno, lo importante es eso.
0: Vea, chévere, porque eso no tenía el conocimiento.
3: No, igual también uno lo puede entrenar. Digamos, su merced lo va entrenando. Hay gente que le gusta salir en ayunas o con muy poquita hidratación antes de salir a correr.
0: Para que cuando termine la carrera se hidrate bien.
3: Pues uno puede comer de todo siendo maratonista, la verdad.
0: Ah, ok.
3: No hay límite para uno.
1: Duan, ¿será que Chiqui tiene entrenado el...? Porque...
0: Espere.
1: No creo. Bueno, por lo menos es algo que sí, ya sabemos sí, que sí se puede educar, ¿no? Algo interesante que también me contó don Alvarito, para no extendernos mucho, pero también es chévere, es que ahora consumen unos geles que van cargados con diferentes cositas y su merced me contaba, ¿no? Creo que tú también ya lo sabes. Uno dice un gel y uno se imagina como las gelatinitas que uno comía de peladito. ¿Te acuerdas esas sí, chiquiticas sí, que sí. Se destapaban así como con una frutica en la mitad? Sí. Esas. Pero creo que no tiene nada que ver, ¿no?
2: No. Acá está, es una carga de carbohidratos, una carga de electrolitos que hace uno durante la carrera. Entonces aproximadamente cada 30 minutos uno tiene que cargar carbohidratos o electrolitos. Entonces, por ejemplo, una maratón que aproximadamente un corredor la hace entre normal, un runner, la hace entre 3 y 4 horas, cada media hora está consumiendo un gel.
0: Ah, es como el suplemento, ¿sí? Para no sentarse con su plato de carne a comer.
2: Sí, algo así. Para que no nos pase como cuando íbamos a una izada de bandera, que siempre
0: sí, algunos... Llegaba, últimamente le tocaba a la Defensa Civil acompañarnos a las izadas de bandera.
1: ¿Sí?
0: Sí, claro, porque nos desmayábamos del hambre.
3: Exactamente.
1: Ese es el vainazo para los que se demoran haciendo
0: sí, izada. Sí. Bueno, cuéntenos, por favor, Giovanni, ¿cuál ha sido la experiencia más bonita como running?
3: La experiencia más linda. La verdad, haber ganado en un pueblito, Chivatá.
0: En Chivatá, la gente de Chivatá, ¡que se reporte!
1: ¡Eso!
0: Y voy a preguntarle a don Álvaro, ¿cuál ha sido la experiencia más bonita desde ese momento que usted dijo, me voy a dedicar a correr, me voy a dedicar a hacer un running?
2: A mí la experiencia ahorita en Cali hace poco, la compañía de mi hija en la meta, fue algo espectacular verlas ahí acompañándome después de sufrir tanto. Entonces fueron 3 horas de sufrimiento, pero para disfrutar esos 5-10 minutos con ella fue muy chévere.
1: No, y quedó foto para el recuerdo, ¿ya? Una foto,
0: y quedó foto
1: de esas
0: sí.
1: Memorables instagrameables.
0: Sí,
1: ¿no?
0: sí, para el recuerdo. Bueno, ya para cerrar, don Álvaro y Giovanni, primero pues agradecerles por aceptarnos la invitación, porque con Estevita dijimos, bueno, hoy tenemos que invitar a dos personas que sepan del tema, que estén corriendo maratones y que pues obviamente nos puedan dar a conocer no solamente a nosotros, sino también a todos los oyentes del departamento de Boyacá, pues esa bonita experiencia de lo que ustedes han vivido. Pero más allá de para despedirnos, Estevita, ¿te parece si de pronto le inculcamos un mensaje a los oyentes?
1: Me pareció bacano porque, Luis, hay algo que nos falta aquí en Boyacá a veces y es disciplina.
0: Sí, total.
1: Nos acomodamos a que lo fácil es lo que todo el mundo pues obviamente quiere. Y me incluyo a veces en ese combo, porque imagínense, en vez de tomar proteína y, bueno, cositas chéveres, me voy es por las barras energéticas de Lomitar, que vienen rellenas de queso, con salchicha, con ají. Y entonces, pues, o sea, sí me dan energía, pero después...
0: Y estoy, te dan como,
1: no me quiero parar. Exactamente.
0: Te dan mal del puerco.
1: Me dan mal de chiqui, entonces, pues... Entonces, ya tú sabes, realmente... Todos queremos en Boyacá tener una motivación. ¿Por dónde se empieza el amor a algo como correr o a un running?
0: Sí.
1: Y se extiende pues a la familia, a todas las personas que te acompañan, se inspiran a nuevos talentos.
2: Yo digo que el running no necesita disciplina, al final es amor. Entonces, cuando usted empieza a conseguir a alguien, a salir con alguien, empieza a compartir momentos. Lo que pasa corriendo es eso, que usted comparte momentos, disfruta momentos y cada vez lo quiere hacer más seguido. Es como enamorarse de una persona cuando usted se está enamorando de correr. Ya después usted no necesita disciplina. El mismo amor y el gusto que usted y la felicidad que lo hace sentirse en ese momento y en ese lugar, ya lo hace levantar y lo hace disfrutar del ejercicio.
0: Bueno, entonces...
3: Y en mi caso, pues, la verdad, la competitividad. Yo sí soy, pues, una persona más competitiva. La verdad, cuando inicié en el atletismo, dos personas por encima de los 40 años me ganaban. Okay. Y me dio duro porque yo tenía 22 años.
0: ¿Te pegó en el ego?
3: Sí, y entonces dije, no, hasta que no sea bueno, no...
0: Ok,
3: no y ya paro después, en este deporte.
0: Y ya después, digamos que, yendo por esa competitividad, dijiste, la vida se te volvió ya como esa rutina y ese cariño lo que está diciendo don Álvaro, ¿sí?
3: Pues... Como todo, uno empieza caminando, respirando y luego empieza a dar sus primeros pasos. Yo no corría ni un kilómetro, de verdad, me fatigaba con 22 años.
0: Nos sentimos identificados.
1: Sí, sí somos, sí somos. Corren eso, por favor. No quiero reírselos de eso que estoy aceptando. Pero bueno, sí, es verdad, es verdad, es verdad. Entonces, bueno, una invitación, por favor, de parte de ustedes para toda la juventud principalmente, porque muchos chicos de verdad necesitan un espacio para sentir eso que tú dijiste, que es felicidad.
2: Yo invito a todos los muchachos a que hagan ejercicio. Cuando vamos al médico, cuando yo voy al médico me felicitan. Entonces yo quiero que todas las personas estén así. Pues uno no está exento de que le pase algo, que su cuerpo, pero cuiden su templo, que es su cuerpo. Y salgan a limpiarlo, a fortalecerlo, a cuidarlo todos los días. Eso hay que hacerlo todos los días. Esa es la mejor píldora para mí, que tengo 45 años.
1: Imagínese, no, don Álvaro, me parece de unos 29 años, hermano.
0: Sí, te apuesto que tiene... Uf, claro, me lleva muchísimo en físico.
1: Sí, claro.
0: Claro, no...
1: Y ni hablar de mí. Y así.
3: Y como mensaje especial para la juventud de Duitama, yo sí iría a que inspiren a los padres a que sean veloces. Correr es maravilloso. Los padres también van a un ritmo que uno no se puede imaginar. Ellos siempre quieren brindarle a lo mejor a uno y van a un ritmo laboral. Ustedes pueden demostrarlo deportivamente para que ellos...
1: Totalmente, Giovanni. Eso de ser papá también es cosa recha, hermano.
0: Sí.
1: El que lo vive lo goza, dicen por ahí. Entonces,
0: le regalamos un tremendo bravo a Estevitan para cerrar la entrevista con nuestros invitados.
1: Muy bien, sí, señor. Hoy con ese tremendo bravo, muchachos. Ahí está una disciplina de la que te puedes enamorar todos los días si lo intentas y tomas, pues, obviamente, perseverancia en lo que haces. ¿Listo? Entonces, ahí está invitadísimos hoy con la gente bacana de Guancho 525.
0: Así es, Estevitan. Don Álvaro, muchísimas gracias por acompañarnos el día de hoy en la más bacana tropicana.
2: Muchas gracias, Esteban. Muchas gracias, Duván. Gracias por invitarme.
0: Giovanni, muchísimas gracias por acompañarnos también el día de hoy a través de los micrófonos de Tropicana.
3: En verdad, muy agradecido por el espacio. Muy gentiles ustedes dos.
0: Bueno, ahí está. Gente bacana en el cómo atardeció Boyacá.
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3: Muy bien, ahora con la más bacana Tropicana tenemos una artista que llega nuevamente después de presentarse en la gran final, sí señor, una presentación espectacular con la que la selección Colombia se despidió de casa. Hablamos del samario Carlos Vives, que llega de la mano también de un artista joven y talentoso que desde el año 2006 marcó y rompió los paradigmas. Hablamos de Camilo en esta presentación llena de sentimientos, una canción que transforma ese querer y lo pone en un contexto totalmente nuevo. Disfrutas de Baloncito Viejo, un éxito 2025 a través de los 88.6.

0: decía mi compañero Esteban Álvarez. Dos voces icónicas de nuestra amada Colombia. Presentando esta buena canción que se llama Baloncito Viejo, del gran Carlos Vive junto con Camilo. 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Exactamente a las 5:35.
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1: Hablemos de salsa, Estevitan. Hablemos de salsa.
2: We speak of sales.
1: ¿A cuánto les encanta la salsa?
2: Ay, Dios mío. Hoy tenemos a toda la audiencia en el miércoles Bacanismo de Vitaminas, donde las vitaminas vienen en la salsa incluida. Sí, salsa claro, de la casa, vea.
1: Para ti, ¿quién es un buen artista de salsa, Estevitan?
2: Maelo Ruiz. Maelo Ruiz también. De salsita, bueno, también me hubiera quedado con Marc Anthony, pero quiero decir que le tengo mayor preferencia a él. Por los mensajes que tiene la salsa romántica, a mí también me parece espectacular. Aunque la salsa bailable, combinada con un buen merenguito después, eso es patrocinio total de la diversión.
1: Bueno, hay una agrupación que me encanta muchísimo. Bueno, hay dos en particular.
2: Sí.
1: Una es la 33, ¿cierto?
2: Uy, claro, la 33.
1: Icónico como la 33 en el tema de salsa. Y otra que es la de Boogaloo Saints, ¿no? Tiene una canción que me encanta muchísimo.
2: Sí. Seguramente me la vas a exponer ahorita sí, también porque sí, hablamos sí, de salsa, ¿no?
1: Total, total. Vamos a hablar de salsa. Y es que precisamente... ¿Qué está pidiendo Joanita? ¿Que la jalen?
2: Que la jalen, vea.
1: Que la jalen.
2: Que le pegue un tironazo, miren. No, yo no le voy a hacer eso a Joanita. ¿Cómo va a hacer eso? Que la salsa para Joanita,
1: sí,
2: vea.
1: Sí, que la salsa para Joanita, sí, sí. Mensajes subliminales detrás del micrófono. Hay agrupaciones en una cantidad infinita en donde ustedes pueden disfrutar de muchas salsas en diferentes versiones.
2: Oh.
1: Por ejemplo, hablemos del gran Andy Lucas.
2: Andy Lucas, sí, señor,
1: que
2: también.
1: Que tiene unas versiones de salsa modernas, pero a la vez románticas.
2: Él ha hecho una transformación absoluta de diferentes versiones de otros géneros que uno nunca se hubiera imaginado que tocaran la salsa. Y un ejemplo, por ejemplo, clarísimo, lo tenemos por ahí en el Dalet, pero de hecho son varios. Quiero resaltar ese gusto que también sacaste ahí porque sí, señor. De hecho, canciones de rock que ha transformado.
1: Mira, por acá dice Fernando, yo conocí personalmente a David Pavón.
2: ¿Cómo así?
1: Sí, no, Fernando nos dice.
2: Uy, Fercho.
1: Yo conocí personalmente a David Pavón, cantante de salsa. Me tomé una botella de whisky con el hombre y es una persona muy, pero muy, pero muy humilde.
2: Mira que estábamos mirando también qué días, ¿no? Una agrupación que definitivamente no puede faltar y que ojalá, por ejemplo, cuando cada uno se matrimoniara, si es que los que quieren hacerlo lo hacen, sería Grupo Niche.
1: Niche.
2: Después de haber visto a Niche en persona, de haber visto ese talento, el carisma que tiene cada uno de sus artistas, en memoria pues obviamente al maestro Varela, pero de todas maneras, o sea, qué berraquera. Sí. Ver todos los artistas, por ejemplo, en un evento familiar, bueno, no llamémoslo matrimonio, llamémoslo, por ejemplo, un cumpleaños de un familiar, en tu caso.
1: Sí, sí.
2: Uy, qué barbaridad. No, Dubán ha presentado diferentes artistas. Sí, sí. Poderosos de diferentes géneros. Y qué lindo sería, por ejemplo, volverse a encontrar con Niche en una tarima, ¿no?
1: De hecho, mira que el sueño que siempre he querido en tarima, ajá, es poder presentar o a la 33, uy, o a Boogaloo Saints, ¿no?
2: Boogaloo Saints.
1: Sí, es una buena agrupación de salsa. De hecho, esta canción me encanta demasiado. O sea, es mi favorita.

0: Esta es una de mis salsas favoritas.
1: Y es un intro poderoso, Duván.
0: Sí.
1: De hecho, me sonó a una de Bad Bunny también, ahora que lo tengo por ahí. No, no, no puedo olvidarte. Oiga, de hecho, sí podemos hacer un contraste. No, sí. Venga, se lo voy a buscar. Es que estás en el máster y si no, ya te estarías viendo el contraste.
0: De la de Baile Inolvidable.
1: Baile Inolvidable, obviamente, pero que no podemos dejar de contrastarlo. Mira, tenemos tonalidades muy similares. Tenemos de pronto parte de los arpegios, pero deberíamos intentar hacer ese contraste.
0: Escúchate esto.

0: de mis sueños es poder presentar a la agrupación Bugalú o presentar precisamente a la 33.
1: La 33. Cuando hablan de buena salsa también en una fiesta, y eso va a sonar en directazo para todos los alcaldes y alcaldesas del departamento. Sí. Cuando usted lleva la 33.
0: No, hágame el favor.
1: Papi, usted arrasa con toda su ciudad y con toda, en este caso son las provincias que tenga alrededor. Y se lo juro, de verdad, así como nos pasó en Duitama, que cuando usted presenta artistas como esos, incluso internacionales, nos visitan. Ahí le dejo.
0: Tal cual. Por ahí son... Hablando un poquito de salsita con todos ustedes, que se reporten los salseros. ¿Quién se atreve a bailar esta canción conmigo? I'll get on my knees and do lo que me... Lo hace Boogaloo. Se llama No, No, No, sonando bacanísimo en el día 8-8.

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2: Pilas, préstele usted mucha atención, oyente bacanísimo, porque esto acaba de pasar y se lo contamos a través del cómo atardeció Boyacá de Tropicana. El presidente de la República oficializará la tarifa preferencial de 700 pesos en peajes de autopistas del café para habitantes del eje cafetero. Pues así se va a conocer hace un momento a través de diferentes medios de comunicación, en donde el presidente de la República llevó a cabo la oficialización el día de hoy, miércoles, a la implementación de tarifas preferenciales en varios peajes del corredor vial de Autopista del Café, una medida la cual pues beneficiará a residentes y a transportadores del municipio de Caldas, Risaralda y Quindío. La decisión fue un resultado entre los espacios de diálogo, desarrollo entre el gobierno nacional y las comunidades del eje cafetero, las cuales venían solicitando una revisión de costos en los peajes de la región. De acuerdo con lo anunciado, los usuarios beneficiarios de esta categoría 1, 2 y 3 podrán acceder a una tarifa diferencial de 700 pesos en los peajes de este sector. La medida, pues, sin duda alguna, favoreció a habitantes y a transportadores de diferentes municipios entre los territorios ubicados de las diferentes áreas de influencia del corredor vial. Otra noticia importante, a esta hora le contamos en el cómo atardeció Boyacá. Se llevó a cabo la captura de un hombre señalado de agredir a su pareja en la ciudad de Tunja. Es un hombre de 26 años, fue capturado en flagrancia por la Policía Metropolitana de Tunja, señalado de presuntamente agredir a su compañera sentimental en hechos ocurridos en el barrio ubicado, o mejor, en un barrio ubicado al oriente de la capital boyacense. Según la información de las autoridades, sin duda alguna, la intervención policial se produjo gracias al llamado oportuno de la comunidad a la línea de emergencia, lo que permitió la rápida llegada de los uniformados al lugar de los hechos. Información bacanísima a través del cómo atardeció Boyacá de Tropicana. Ahí estaban acompañándoles en el diálogo 88.6.
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2: Exactamente 5:56 en la más bacana Tropicana con Chevy Plan, 5:56.
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Son las 6 de la tarde. 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

0: Una buena canción que hace Proyecto 1 a las 6 de la tarde con 19 minutos.
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0: Les voy a contar algo de resumen de qué está pasando en el departamento de Boyacá. Y es que mucha atención.
2: No fue de molesto.
0: Porque voy a trasladarme directamente hacia el municipio de Guayatá. Ahí de pronto, colonia de Guayatá en la perla del departamento de Boyacá. O hay colonia de Guayatá en el municipio de Sogamoso. Si hay colonia, que se reporten ya mismo.

0: Voy saludando por acá a mi Sonia Camargo. Dice: hola, Tropicana, buenas noches. Ustedes venían hablando de salsa. Una canción súper linda es la de Ella, de Hanzo y Raúl, junto con Luis Enrique. Es preciosa, listo, mi amor. No te la voy a programar, ¿vale, mi Sonia hermosa? Que se reporte la colonia de Guayatá, porque el municipio se prepara para vivir una de las celebraciones más coloridas y tradicionales del departamento de Boyacá. Pues la alcaldía de Guayatá extendió una cordial invitación a propios y visitantes para que el próximo 7 de junio se sumen a la celebración del Corpus Christi, una de las manifestaciones culturales y religiosas más representativas del Valle de Tenza y del departamento de Boyacá. Durante esta tradicional festividad, las calles del municipio se transforman en verdaderas obras de arte gracias a los impresionantes tapetes elaborados con miles de flores, donde la creatividad, la fe y el sentido de pertenencia se unen para ofrecer un espectáculo único lleno de color y significado. Cada diseño floral refleja la historia, las raíces y las creencias de una comunidad que, generación tras generación, mantiene viva esa tradición que se ha convertido en símbolo de identidad para la región. Familias enteras, artesanos, instituciones educativas, organizaciones y comunidades trabajan durante semanas atrás para dar vida a los coloridos senderos florales que adornan el municipio y cautivan a quienes llegan a disfrutar de esta gran celebración. Pues pilas, porque desde el municipio de Guayatá se extiende la invitación para este próximo domingo, en donde les abrirán las puertas para compartir con visitantes de todo el país una experiencia inolvidable donde cada pétalo cuenta una historia y cada calle se convierte en una expresión de arte y devoción. ¿Sabía usted que existe ese plan allí en el municipio de Guayatá? Hágame el favor, hágame el favor. Ya más adelante les vengo a hablar lo que se estará desarrollando también durante este fin de semana en la capital del departamento, porque tendremos las celebraciones en honor a la Virgen del Milagro en la capital boyacense. Noticias a esta hora, información importante, daticos curiosos a través del Cómo Atardeció Boyacán de Tropicana.
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1: Más allá de hablar de cómo va la movilidad, vamos a pedirle el favor a todos nuestros oyentes bacanísimos que se encuentran viajando por las diferentes vías del departamento de Boyacá, los que se encuentran acá en la ciudad de Duitama, en Sogamoso, en Paipa. ¿Cómo está la movilidad? ¿Cómo se encuentra la movilidad en este momento? Cuéntelo ya mismo a través de el 323-249-5074. Les recuerdo que para el día de mañana, oyentes bacanísimos, mañana jueves, tendremos restricción de pico y placa en la ciudad de Tunja para vehículos con placa terminada en 9 y 0. Ojo, porque muchos dicen, venga, lo que pasa es que ha notificado el tema del pico y placa y lo ha notificado casi de últimas cuando ya se van. Y pues a veces uno ya a esa hora está en casita. Entonces dije, no, hoy voy a compartirles el tema del pico y placa desde tempranito para que ustedes estén dateados, lo tengan presente. Mañana restricción de pico y placa en la ciudad de Tunja para vehículos con placa terminada en 9 y 0. Le recordamos que en el centro histórico es desde las 6 de la mañana hasta las 8 de la noche. El resto de la ciudad desde las 6 de la mañana hasta las 9 de la mañana, desde las 12 del mediodía hasta las 2 de la tarde y desde las 5 de la tarde hasta las 8 de la noche.
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1: Acá está Javi con esa buena canción que se llama Dosis, sonando bacanísimo a las 6 de la tarde, 33 minutos en el Cómo Atardeció Boyacá de Tropicana.

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1: Noticias importantes al caer la tarde a través del Como Atardeció. Con eso sonando de fondo, que hace Capo, se llama Onananam. Me estaba pidiendo por acá Angisita Higuera.
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1: Saludito para ti, mi amor. Bueno, préstele mucha atención porque lo titula el sistema informativo de Caracol Radio. Abro comillas. El rostro de la calle, cierro comillas. Estrategia para habitantes de calle en la ciudad de Tunja. El rostro de la calle es una estrategia y un encuentro intersectorial liderado por la Gobernación del Departamento de Boyacá junto con la Secretaría de Salud. ¿Pero de qué se trata? Es un programa el cual busca abordar integralmente el fenómeno social de los habitantes de calle mediante el diálogo, la prevención, la inclusión social y asimismo el restablecimiento de los derechos. Pues Ligia Bernal comentó sobre la consolidación de esta iniciativa, abro comillas. Se ha venido trabajando en diferentes sectores en articulación y en acción de prevención para darle la atención respectiva a esta población de los habitantes de calle. La idea es que a través de unas instancias se elabore un plan de acción que contribuya a la atención integral de esta población, cierro comillas. Pues lo dieron a conocer también a través de Caracol Radio, haciendo la invitación al sector gobierno, académico, al sector empresarial, empresas privadas y comunidad en general, ya que esta población es una población discriminada, que no se visibiliza. Y asimismo, esta iniciativa podía presentar experiencias exitosas de esta población con personal de Tunja, Duitama, Sogamoso, Chiquinquirá y Paipa. Todo ello para poder visibilizar lo que se viene realizando tanto del orden departamental como el orden municipal. De igual manera, pues lo que se espera es poder presentar experiencias exitosas de cómo se está dando esta política pública en diferentes municipios y que sea un ejemplo a seguir de esas personas que quieren salir adelante y quieren salir de estas condiciones de calle. Pues una noticia muy importante para destacar el día de hoy a través del Como Atardeció Boyacá. Le contamos a las 6 de la tarde, 39 minutos. Esta es una canción que hace Capo en el Dial 88.6.

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1: Tal cual, y yo veo, escucho y comparto Tropicana, oyentes bacanísimos. Presten ustedes mucha atención. ¿Cuántos están esperando? ¿Cuántos están queriendo que le regalen su camisetica de la Selección Colombia? Háganme el bendito favor. Bueno, pilas, porque lo que les voy a dar es un preámbulo. Es algo cortico, es un chismecito. Ustedes pueden participar por una camiseta oficial de la Selección Colombia con Tropicana, pero lo primero que ustedes deben de hacer es seguir nuestra cuenta de Instagram, @tropiboyacá. Les vamos dando el paso a paso, ¿vale? Para que ustedes digan, venga, ¿qué más es lo que tengo que hacer? No, primero seguir la cuenta de Instagram. ¿Ya nos siguen? @tropiboyacá. Muy fácil, les dejo por acá. Tal cual, tal cual.
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1: TropiBoyacá, tal cual. Es muy fácil. Ya nos está siguiendo, gente bacanísimo. Si no, ingrese ya mismo a la cuenta de Instagram y dele seguir. TropiBoyacá. Ojo. Pila, porque más adelante o el día de mañana les voy a estar comentando a detalle qué es lo que usted debe de hacer. ¡Ojo! Prepárense para todo lo que viene. Prepárense los papitos, porque vamos a invitarlos a almorzar. Pero ya les voy a decir cómo. ¡Ojo! Lo importante es que usted empiece a seguirnos para que usted se pueda enterar qué es lo que va a pasar a través de nuestras redes sociales. Ya vienen los clasificados. Por acá les tengo camello para el día de hoy, así que muy atentos. Acá está Sin Ánimo de Lucro, se llama El Parrandero. Me estaba solicitando la señorita Yolanda. Hágame el favor. Hágame el favor. Pero señorita Yolanda, haceme el favor y subile a ese radio lo más que pueda. Que se disfrute esta buena canción que hace Sin Ánimo de Lucro. Es El Parrandero a través del cómo atardeció Boyacá de Trop.

0: celular escuchando Tropicana. 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

Acá llegó una buena versión del gran Nelson Díaz junto con la... Mira la agrupación. La Constel. Y esto se llama Así Fue, la versión de Salsita. Salsita para el alma, sonando bacanísimo a través del Dial 88.

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1: 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Son las 7 de la noche. 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